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Bendito sea el Señor, que no nos entregó como presa a los dientes de ellos. Nuestra alma escapó con un pájaro de la trampa de los cazadores. Salmos 124, del 6 al 7.

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1: Pedro bajó de la barca y caminó sobre el agua en dirección a Jesús. Pero al sentir el viento fuerte, tuvo miedo y empezó a hundirse. Entonces gritó, «Señor, sálvame». Mateo 14, 29 y 30. Me encanta que Jesús escogiera a Pedro como uno de sus discípulos porque él es como la mayoría de nosotros, curioso, impetuoso y con frecuencia débil. Mateo nos cuenta que los discípulos salieron a navegar durante la noche y de pronto vieron una figura que se les acercaba caminando sobre el agua. Al principio todos se asustaron, pensaron que era un fantasma. Pero Jesús les dijo inmediatamente, «Cálmense, soy yo, no tengan miedo». «Señor, si eres tú», respondió Pedro, «manda que yo vaya a ti sobre las aguas». «Ven», le respondió Jesús. Entonces, lleno de audacia, Pedro saltó del barco y comenzó a caminar sobre el agua hacia Jesús. Sin embargo, cuando se dio cuenta de la tormenta, empezó a hundirse. De inmediato, Jesús extendió su mano y lo sujetó. Mientras Pedro mantuvo los ojos fijos en Jesús, caminó sobre el mar. Pero en cuanto contempló las circunstancias que lo rodeaban, empezó a hundirse. Cuando enfocamos nuestra atención en la cantidad de facturas que tenemos que pagar o en el diagnóstico de leucemia que nos dio el doctor, empezaremos a hundirnos igual que Pedro. La diferencia está en dónde enfocamos nuestra atención. Si echamos un vistazo a nuestro propio corazón, nos deprimimos. Si observamos en retrospectiva nuestro pasado, caeremos derrotados por el recuerdo de nuestros fracasos. Si observamos a los demás, nos pueden decepcionar. Pero si contemplamos a Cristo, jamás nos vendremos abajo. No seremos vencidos ni desilusionados. Hebreos 12:2 dice, «Fijemos la mirada en Jesús, el iniciador y perfeccionador de nuestra fe. Cuando sientas que te abruma la tormenta, mira a Jesús. Él está ahí. Extiende tu brazo y busca su mano».
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0: Cuando Sara entendió por primera vez que Jesús es Dios, pensó que era la única persona en todo su país que seguía a Jesús. Incluso se bautizó a sí misma con un vaso de agua. Esto es Pautas para Vivir. Si usted es un seguidor de Jesús, imagine por un momento que no conoce a nadie más que conozca a Jesús como el único Dios. Millones de personas se encuentran en esta misma posición porque una de cada tres personas vivas no han oído hablar de Él. Pero donde quiera que esté, si usted es el único seguidor de Jesús en su familia, su lugar de trabajo o su salón de clases, es posible que se sienta solo. Pero no lo está. La Biblia dice que el reino de Dios se va a llenar. Y vendrán personas de todas partes del mundo, del oriente y del occidente, del norte y del sur, para ocupar sus lugares en el reino de Dios. Imagínese el cielo por un momento. Multitudes de todas partes de la tierra, todos los gloriosos colores, rasgos y voces de la creatividad de Dios, unidos en adoración a Jesús. Piense en eso cuando se sienta solo al seguirlo. Las Escrituras dicen en Mateo 24:14, y este evangelio del reino será proclamado por todo el mundo como testimonio a todas las naciones, y entonces vendrá el fin. La nueva creyente Sara encontró a otros seguidores de Jesús y ahora invita gozosamente a otros al reino de Dios.
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3: En el pasaje de la carta a los Efesios que el Dr. David Jeremiah estudia en este mensaje, el apóstol Pablo exhorta: con toda oración y súplica, oren en todo tiempo. ¿No sería práctico pensar que Pablo está diciendo que debemos estar en un templo todo el tiempo a fin de estar en oración? ¿Cómo entonces puede el creyente orar en todo tiempo? Hoy aquí en Momento Decisivo, el Dr. David Jeremiah continúa su serie Fe que Transforma, la Carta a los Efesios, y enfoca precisamente este pasaje. Al continuar la serie Fe que Transforma, la Carta a los Efesios, con ustedes el Dr. David Jeremiah, para introducir la conclusión de su mensaje.
4: Gracias por acompañarnos hoy. Hoy vamos a continuar estudiando la exhortación del apóstol Pablo a que oremos en todo tiempo y en el Espíritu. Pasaremos a eso en unos momentos, al continuar esta lección, toda oración, y concluir el último mensaje en mi serie Fe que Transforma, la Carta a los Efesios. Me siento muy agradecido porque usted nos ha acompañado en toda esta serie de estudios en la carta de Pablo a los Efesios. Quiero recordarle de nuevo el recurso que está a su disposición este mes y que es mi nuevo libro que lleva el mismo título, Fe que Transforma, la Carta a los Efesios. En el libro incluyo todo lo que oye en los programas de radio, pero también mucho más material del que podemos incluir en la transmisión por radio. Debido a la limitación del tiempo, debemos ajustar el mensaje y dejar fuera ilustraciones, citas o pasajes bíblicos pertinentes. Pero todo eso está incluido en el libro. Hoy terminamos los mensajes y su transmisión por radio, pero el libro continúa disponible para usted. También tenemos disponible para usted dos guías de estudio sobre esta misma serie. Dividimos la guía en dos volúmenes, a fin de que sea más fácil su utilización. Algunos utilizan la guía de estudio de manera personal o individual. Otros más la utilizan para un estudio con su familia, o en alguna clase bíblica, o en alguna reunión específica en un hogar para estudiar estos pasajes bíblicos. Póngase en contacto con Momento Decisivo, bien sea llamándonos por teléfono o enviándonos un correo electrónico una carta por correo regular o visitando nuestra página web para hallar toda la información que necesita para obtener estos recursos. Pues bien, terminemos nuestra consideración del tema que estamos estudiando, toda oración.

siempre me ha abrumado con el correr de los años como pastor cuando algunas personas hablan conmigo y me piden que ore por algo. Siempre me he sentido honrado por eso, pero llegó el momento en que empecé a preguntarles, ¿ha orado usted por eso? Y muchas veces me dicen, no, y por eso estoy pidiéndole que usted ore por eso, como si mis oraciones fueran más eficaces delante de Dios que las de ellos. Mis oraciones no le ganan a la de nadie. Usted tiene la misma audiencia con el Padre que tengo yo, y ¿sabe por qué? Porque no es asunto de usted o de mí, es asunto de Jesucristo. Él es el que hace eficaz la oración. Oramos en el nombre de Jesús, así que no piense, si tan solo lograra que el pastor ore por esto. Como saben, me alegro de orar, pero la pregunta es, ¿por qué no lo hace usted? ¿Por qué no le pide a Dios lo que necesita? Para mí, es sorprendente lo fácil que nos es continuar esforzándonos por aquello por lo que todavía no hemos pedido, buscando aquello por lo que todavía no hemos llamado. Leí un sermón de Charles Haddon Spurgeon, el gran predicador británico. Dice, pedir es la regla del reino, es una regla que nunca será alterada en el caso de ninguno. Si el Hijo real y divino de Dios no puede ser eximido de la regla de pedir, tú y yo no podemos esperar que la regla sea aflojada a favor nuestro. En otras palabras, la oración que funciona cuando se pide, usted no tiene por qué no ha pedido. Cuando la Biblia nos dice que debemos orar siempre con toda oración y súplica, eso quiere decir que debemos pedirle a Dios aquellas cosas que necesitamos. Por eso es que tenemos listas de oración a fin de que podamos recordar qué es lo que debemos pedir. ¿Puede imaginarse a sus hijos acercándose a usted y pidiéndole algo que necesitan, y en tanto que usted tiene los medios para proveerlo, les niega la petición? Me atrevería a decir que no hay padre o madre que, si sabe que su hijo o hija tiene alguna necesidad y puede suplirla, escogería no hacerlo. En la parábola de Jesús que relata Lucas capítulo 11, un hombre responde a alguien que llama a su puerta a hora avanzada una noche. Probablemente era una experiencia común en esos tiempos, porque, según dicen, en el clima cálido del verano en Israel, la mayoría de personas viajaban por la noche porque era mucho más fácil. El huésped con hambre necesitaba alimento, pero la despensa del hombre estaba vacía. Así que corrió a la casa de un amigo, llamó a la puerta y pidió que le prestara algo de pan. La familia del amigo ya estaba dormida en sus camas. «Vete», replicó el amigo. «¿Sabes la hora que es? Mi puerta ya está cerrada. Todos estamos en la cama y no queremos que se nos moleste». Entonces Jesús martilla su punto y dice, según Lucas 11, versículos 8 al 10, «Les digo que aunque no se levante a darle algo por ser su amigo, no obstante, por su importunidad se levantará y le dará cuanto necesite. Así que yo les digo, pidan y se les dará, busquen y hallarán, llamen y se les abrirá. Porque todo el que pide, recibe, y el que busca, halla, y al que llama, se le abrirá». ¿Sabe usted qué clase de imperativos usa Jesús en este pasaje? Todos sus tres mandamientos, pedir, buscar, llamar, son imperativos en presente, y eso significa que son mandamientos. Jesús no dijo, si se sienten con ganas, ¿por qué no piden? No, está diciendo, si necesitan algo de Dios, así es como deben proceder. Pidan, busquen y llamen. Esas tres palabras son progresivamente más intensas. Se las pudiera traducir de esta manera. Sigan pidiendo, sigan buscando, sigan llamando. Dios quiere que acudamos a Él con nuestras necesidades y le pidamos. Él quiere nuestra adoración y no hay duda en cuanto a eso. Debemos adorar, pero para mí es sorprendente cómo parece que de alguna manera lo evadimos. Oramos, pero no pedimos. Número 4, el poder de la oración del guerrero. Oren en el Espíritu. ¿Cómo debemos orar? Debemos orar en el Espíritu. Es el poder del Espíritu Santo que mora en usted. ¿Qué quiere decir eso? Eso significa que el Espíritu Santo toma sus oraciones y las presenta al Señor. Él es su abogado, su intercesor. El Espíritu Santo le ayuda a orar cuando no sabe qué decir y le ayuda a orar si usted se acerca a Él como es debido. Conforme me someto al Espíritu Santo,
Él me dirige a las cosas que Dios ya ha prometido en su palabra. Y cuando concuerdo con esas cosas y pido esas cosas, Dios me da las respuestas. Romanos capítulo 8, versículos 26 al 27 dice: de la misma manera, también el Espíritu nos ayuda en nuestra debilidad. No sabemos orar como debiéramos, pero el Espíritu mismo intercede por nosotros con gemidos indecibles. Y aquel que escudriña los corazones sabe cuál es el sentir del Espíritu, porque Él intercede por los santos conforme a la voluntad de Dios. Nuestras oraciones son la forma en que Dios obra. Watchman Nee lo dice de esta manera: cuando oramos, ponemos los rieles

Jesús les dijo a sus seguidores que velaran y oraran. Velen y oren y ganarán al mundo. Velen y oren y ganarán sobre la tentación. Velen y oren y ganarán sobre la persecución. Aquí en Efesios, Pablo dice, velen y oren y ganarán sobre el diablo. Velar y orar. ¿Recuerda a Nehemías del Antiguo Testamento? Él ilustra esto a la perfección. Atravesó todo el estrés que surgió con su proyecto de construcción y por los ataques de los enemigos, y finalmente derrotó al enemigo velando y orando. Observen esto que dice Nehemías capítulo 4, versículo 9. Entonces oramos a nuestro Dios, y para defendernos, montamos guardia contra ellos de día y de noche. No se limitó a orar que Dios lo protegiera de sus enemigos y se echó a tomar una siesta. No, estableció vigilancia. Uno vigila y ora. Le pide a Dios lo que necesita y observa lo que Dios hace y está alerta y listo para hacer lo que sea que Dios le diga que haga. Una de las batallas que he librado en mi vida de oración es esto. Solía sentir que corría el peligro de llegar a mi estudio y observar mi tiempo de oración y empezar a orar y perder mi capacidad de enfocar. ¿Alguna vez se ha quedado dormido mientras está orando? Vamos. Así que hallé que soy mejor para caminar y he estado buscando un versículo que diga, anden y oren, pero no le he encontrado, pero pienso que está bien caminar y orar y mantenerse alerta. Ya mencioné que cuando tuve cáncer hace años, esa fue una de las cosas más prevalentes en mi vida. Yo caminaba y oraba. Colosenses capítulo 4 versículo 2 dice, perseveren en la oración, velando en ella con acción de gracias. Número 6. En mi lista que brota de este solo versículo es la perseverancia de la oración del guerrero. Leemos, oren con toda perseverancia. La iglesia temprana se dedicó a orar con perseverancia. Vivían en tiempos estresantes y al orar se hallaban en medio de presión por todos lados, pero nunca dejaron de orar. Se dieron continuamente a la oración. Cuando se trata de orar, necesitamos aferrarnos y perseverar. No debe desmayar, ni darse por vencido, ni ceder al desaliento. Si deja de hacerlo por un tiempo, empiece de nuevo lo más pronto que pueda. Algunos están desalentados por su vida de oración. Al oírme predicar sobre esto, usted está haciendo una especie de inventario personal, y eso hace que no se sienta bien, porque tal vez no ha estado orando gran cosa. Es fácil vivir la vida y tener periodos cuando no se ora. Permítame decirle cuando eso sucede, y todos nosotros tenemos ocasión en que estamos enfermos. A veces uno está tan enfermo que ni siquiera puede orar. Yo estuve así de enfermo en una ocasión, pero cuando usted atraviesa ese tiempo, no permita que el enemigo venga y le diga, pues bien, se acabó, todo se acabó para ti. Dejaste de orar y nunca más volverás a orar. No, tan pronto como se dé cuenta de que no está orando, empiece a orar de nuevo. Dios rebosa de gracia y nos permite volver y empezar en el punto en que nos descarriamos. Si tiene 2 días buenos, el enemigo tratará de hacer que crea que será así todo el resto de su vida, pero no será así. Conozco solo a una persona que es así y se llama Becky Tirabassi. Vino a hablar conmigo en una ocasión y me dijo que por 400 días seguidos no había perdido ni uno solo sin oración. Me sentí muy incómodo con ella. ¿Quién hace eso? Quiero decir que Dios la usó de una manera muy especial, pero la mayoría de personas no son así. La mayoría de personas tienen temporadas cuando no oran. La mayoría de nosotros tenemos temporadas cuando no oramos. Podemos hacerlo por una semana y luego dejamos de orar y decimos, vaya, pienso que soy terrible para orar, simplemente voy a dejar de orar. No, cuando quiera que se dé cuenta de que no está orando como debería, simplemente debe empezar a orar. Empiece donde está. No se pierda en sus derrotas del pasado. Déjese llevar por sus victorias del futuro. Cualquier cristiano puede orar en cualquier tiempo, en cualquier parte, por cualquier cosa. Hemos aprendido eso hoy, pero usted tiene que hacerlo. Tiene que estar dispuesto a no dejarse desalentar ni darse por vencido consigo mismo y abandonar la oración. El tercer día cuando no ha orado, piensa, no resulta, no va a suceder de nuevo. Usted lo ha echado a perder y deja de intentarlo.
Satanás es experto para hacerle

creer que debido a que se perdió un día de oración, será mejor que cancele toda su vida de oración. Es bueno para hacerlo. No le permita que lo haga. Enfréntelo y ore. Ore a Dios. La manera en que derrota a Satanás es a hacer lo opuesto que él quiere que usted haga. Él quiere que usted deje de orar. ¿Sabe cómo derrota a Satanás? Usted ora. Muéstreselo. Muéstrele que no va a prestarle oídos. Ore. Simplemente ore. Si usted no oró ayer, ore hoy. Si no oró toda la semana pasada, empiece esta semana. Y luego Pablo nos dice que el propósito de la oración del guerrero es oren por todos los santos. ¡Qué maravilloso es eso! ¿Sabía usted que la hermosa dinámica de la iglesia cristiana es que usted está orando por mí, yo estoy orando por usted y alguien está orando por otro? Cada persona es un motivo de oración, si todos oran. ¿Alguna vez se ha detenido a pensar que si usted no está orando por alguien, está reteniendo bendiciones? Todo este asunto de la oración no es solo por nosotros mismos. No debemos consumir la oración solo en nosotros mismos. El fin de todo esto es orar por todos los santos. Es más, Pablo avanza un poco más que eso al mismo fin y añade a este pasaje y dice, y oren por mí. Pablo les pide que oren por él. Yo no tengo problemas en decirles que oren por mí. Todos deberíamos estar diciendo a otros, oren por mí. Debemos orar unos por otros. Porque cuando oramos unos por otros, esa oración puede mucho. Les ayuda a ellos, pero también le ayuda a usted. Pablo estaba siempre orando por las iglesias que había visitado. Siempre las menciona en oración. En la carta a los Filipenses, por ejemplo, dice, pido siempre con gozo en cada una de mis oraciones por todos ustedes. Siempre me ha interesado el hecho de que cuando Job atravesó su terrible odisea en el Antiguo Testamento, Job capítulo 42, versículo 10 dice, y el Señor restauró el bienestar de Job cuando éste oró por sus amigos. ¿Quiénes eran esos amigos? Los consejeros que vinieron y le dijeron lo malo que era. Cuando Job perdonó a sus amigos y oró por ellos, la Biblia dice que Dios lo restauró. Cuando oramos unos por otros, todos en el ejército están orando por todos los demás en el ejército. Aunque tal vez yo no esté orando por mí mismo, estoy orando por usted, pero no tengo que preocuparme porque usted está orando por mí. Dr. Martin Lloyd-Jones cuenta lo siguiente en cuanto al poder de orar por otros y dice, antes de que empezara la guerra civil española, solía haber clínicas que atendían al elevado número de pacientes que recibían tratamiento de medicamentos para neurosis y otros que recibían psicoanálisis y cosas parecidas. Tenían sus problemas personales, sus preocupaciones, ansiedades y tentaciones, y volvían semana tras semana, mes tras

0: sabía o si la guerra mataría a sus hijos. Esa ansiedad mayor desplazó a las menores. Al tener que dar atención al problema mayor, se olvidaron de sus propios problemas personales y de alguna manera mezquinos, y no tuvieron que volver al psicoanálisis. Así es como D. Martin Lloyd-Jones lo resume. Un temor mayor expulsará los temores menores, y estoy aplicando ese principio a todo este asunto de la oración. Cuando sientes que estás en una especie de vórtex y no puedes perdonarte tú mismo, cuando te compadeces a ti mismo y sientes como que estás teniendo un tiempo desusadamente duro con todo contra ti, y que casi es lo suficiente como para empujarte a la desesperanza, uno de los mejores remedios es tomar asiento y decir, ¿qué tal en cuanto a fulano de tal? ¿Qué tal en cuanto a esta persona? ¿Qué tal en cuanto a esa otra persona? ¿Y qué tal en cuanto a los cristianos en otros países? Ponte de rodillas y ora por ellos, y pronto te levantarás hallando que te has olvidado de ti mismo. Hallarás que al orar por ellos, estás resolviendo tus propios problemas y obteniendo liberación. No importa qué problema esté atravesando usted, hay alguien que usted conoce y que tiene problemas mucho más serios que los suyos. Alguien está atravesando cosas que son mucho más duras que las que usted está atravesando. Todo lo que tiene que hacer es pensar en lo que tiene lugar en su país y empezará a orar por el caos que nos agobia y se sentirá mejor respecto a sí mismo de inmediato. Ahora, la práctica de la oración del guerrero. Así que esa es la rápida clínica sobre la oración que hemos tenido hoy. Hemos hablado con toda sinceridad al respecto. Pienso que todos nosotros sabemos que una de las cosas que podemos hacer es que dedicar algo de trabajo a nuestra vida de oración, ser un poco más sensibles al respecto y conseguirnos unos cuantos disparadores, buscar algún lugar en donde cada vez que lo veo voy a orar. No tiene que ser una oración muy larga. Manténgase en contacto con el Señor. Ustedes saben que este mundo en el que vivimos tenemos que hacer esto porque no todo tiene precedentes. No sabemos lo que va a suceder mañana. No sabemos con qué nos vamos a enfrentar, así que debemos estar constantemente en contacto. Dios lo sabe, nosotros no. Debemos mantenernos en contacto con Él a fin de que pueda ayudarnos. Ben Patterson, que fuera capellán de la Universidad Westmont, escribe en cuanto a su propia lucha con la oración. Siempre me ha encantado cuando las personas optan por algo de vulnerabilidad al escribir. Dice que cuando era pastor, un médico le ordenó que pasara 6 meses en cama debido a un disco fracturado en la espalda. Como no podía moverse ni hacer nada productivo, aprendió una lección valiosa sobre la oración. Dice, estaba impotente, también estaba aterrado. ¿Qué va a querer decir todo esto? ¿Cómo voy a cuidar a mi familia? ¿Qué tal en cuanto a la iglesia que pastoreaba? Yo era el único pastor de ella y no podía hacer nada por ella. Por pura desesperación decidí orar por la iglesia. Abrí el directorio de la iglesia y oraba por cada miembro de la congregación a diario. Me llevaba casi 2 horas, pero puesto que no había nada más que yo pudiera hacer por la iglesia, me figuré que haría bien en orar por ella. No fue la piedad lo que me llevó a hacerlo, sino el aburrimiento y la frustración. Pero con el paso de las semanas, los tiempos de oración se endulzaron. Un día, casi al fin de mi convalecencia, estaba orando y le dije al Señor, ¿sabes, Señor? Han sido maravillosos estos momentos prolongados que hemos pasado juntos. Qué malo que yo no tenga tiempo para hacer esto cuando estoy bien. La respuesta de Dios vino vertiginosa y contundente. Me dijo, ven, tienes exactamente el mismo tiempo cuando estás bien como cuando estás enfermo. Son las mismas 24 horas en cualquier caso. El problema contigo es que cuando estás bien, piensas que tú estás a cargo. Cuando estás enfermo, sabes que no lo estás. ¿No es eso la verdad? Cuando estamos incapacitados y no podemos ser nuestra propia respuesta, nos damos cuenta de que la respuesta que necesitamos siempre ha estado allí, solo que no hemos estado aprovechándola. Hubo una temporada en nuestra iglesia, cuando antes de que yo predicara, presentábamos un drama corto. Hubo muchas semanas en que, cuando el drama había sido presentado, pensé que el sermón ya había sido predicado, y que yo simplemente debía irme a casa porque había sido tan poderoso. Recuerdo un drama que nunca olvidaré. Es una excelente aplicación de lo que hemos dicho hoy. Para ese drama, el escenario tenía mucha utilería, con toda una fila de archivadores adelante, otra fila hacia atrás y otra más a un lado. Cuando presentaron el drama, se entendió que se suponía que debía representar el vestíbulo del cielo. Durante el drama, una persona llega al cielo y entra al vestíbulo y San Pedro lo recibe. Mirando alrededor, le pregunta, ¿qué son todos esos archivadores? Y Pedro le dice, hay una carpeta para cada persona en esos archivadores y hay una para ti. Y el otro dice, ¿y qué hay en esa carpeta? Y Pedro le contesta, en esa carpeta está todo lo que Dios quería darte y que tú nunca pediste. Nunca lo olvidaré. Ese día tomé la decisión en mi corazón de que cuando llegue al cielo, quiero que esa carpeta mía esté vacía. ¿Amén? ¿Lo quiere usted? ¿Quiere usted que esa carpeta esté vacía? Usted no quiere llegar allá y mirar hacia atrás a su vida y decir, Dios quería hacer todo esto por mí y lo hubiera hecho, pero nunca se lo pedí. No tenemos por qué no pedimos. No sé lo que usted necesita hoy, pero no tiene que ser un super santo para orar. No tiene que ser cristiano por 10 semanas para pedir. Simplemente tiene que convertirse a Cristo, empezar su jornada viviendo. Dios es el dador de toda buena dádiva. Santiago capítulo 1, versículo 17. Toda buena dádiva y todo don perfecto viene de lo alto, desciende del Padre de las luces, con el cual no hay cambio ni sombra de variación. Dios le da la bienvenida a su trono. Venga con sus peticiones. Y si nunca ha confiado en Cristo como su Salvador, esa debe ser su primera petición. Señor Dios, soy un pecador y necesito ser salvado. Por favor, dame la dádiva de la vida eterna y eso será la mejor dádiva que jamás he recibido. Te seguiré hasta la eternidad y estaré en comunión con el Señor Dios para siempre, jamás. Ha sido un verdadero gozo haber estudiado la carta de Pablo a los Efesios durante el mes de julio y esta parte del mes de agosto. También ha sido una gran bendición el hecho de que usted nos haya acompañado en toda esta serie Fe que Transforma, la carta a los Efesios. En los días restantes de esta semana, consideraremos 2 lecciones individuales, por así decirlo. El día de mañana empezaremos con la expresión titulada La espada de 2 filos, y el día jueves y viernes estudiaremos una lección titulada Volviendo a la Biblia. El lunes de la semana próxima y durante todo el mes de septiembre estudiaremos la carta a los Hebreos en mi serie titulada Supremacía y Suficiencia de Cristo, Estudio de Hebreos. La serie consiste en 4 volúmenes y empezaremos el día 31 de agosto con la primera parte de la primera lección del volumen 1. Espero que desde ya hagan planes para acompañarnos en la nueva serie que empezaremos la próxima semana. Que tenga un buen día. Nos veremos el día de mañana por esta misma estación.
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Buenas tardes, aquí estamos otra vez en Radio Vida, contenta de poder transmitir palabra de ánimo y palabra de amor. Me gustaría leer de Primera de Pedro, que dice así, el encabezado dice: una buena conciencia. Finalmente, sed todos de un mismo sentir, compasivos, amándoos fraternalmente, misericordiosos, amigables, no devolviendo mal por mal, ni maldición por maldición, sino por el contrario, bendiciendo, sabiendo que fuisteis llamados para que heredaseis bendición. Entonces, hermanos, es difícil a veces mostrarse compasivo con personas a lo mejor desagradables, pero Dios nos ha llamado a esto, a ser compasivos, a amarnos unos a otros fraternalmente, a ser misericordiosos, amigables, no devolviendo mal por mal. Si la persona te hace mal, bendícelo, ora por él, y Dios te da esa facilidad, ese poder para poder perdonar y devolver bien por mal. Nunca devuelvas mal por mal. Hemos sido llamados para heredar bendición. Entonces, si hemos sido llamados para heredar bendición, bendigamos nosotros, siendo de un mismo sentir, compasivos, amando a los demás como Cristo nos amó, misericordiosos y amigables. Amén. Amén.

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0: señores.
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2: Llamarás y el Señor responderá. Pedirás ayuda y Él te dirá, aquí estoy. Isaías 58:6. Perspectiva. Por un momento imagínate que tú eres Dios y te encuentras escuchando estas oraciones. Oh Señor, ayuda a Dani para que pueda ganar el trofeo al mayor anotador en el partido de baloncesto de esta noche. ¡Qué contraste con esta otra! Señor, provéenos del dinero para que Mari pueda ir a la escuela. Una familia ora, por favor, Señor, danos un tiempo soleado para nuestro crucero. Mientras que la súplica de otra es, Señor, te rogamos que envíes lluvia para salvar nuestras cosechas. Por favor, Señor, ayúdame a perder peso para que pueda ponerme ese vestido tan hermoso para la fiesta. Es la oración de una joven madre. Mientras otra ruega, por favor, Señor, envíanos comida para que pueda alimentar a mi familia. No resulta difícil imaginar qué oraciones contestarías primero si tú fueras Dios, ¿no es así? Sin embargo, ¿está mal pedir buen tiempo para tus vacaciones o para tener una carrera de éxito? No, claro que no. No obstante, cuando somos exigentes con Dios y nos decepcionamos porque Él no nos concede todo el lujo que queremos, ha llegado el momento de volver a poner nuestra vida en perspectiva. En la Biblia se nos dice que oremos por todo, y yo creo que significa exactamente eso, por todo. Pero no confundamos esto con pensar que necesitamos todo lo que pedimos. Creo que a veces Dios debe sacudir la cabeza y sonreír cuando escucha todo lo que, según nosotros, son nuestras necesidades. De modo que sigue adelante y ora por todo, por absolutamente todo. Pero recuerda que Dios ha prometido suplir, si somos obedientes a Él, nuestras verdaderas necesidades. La Biblia afirma, el Señor te pastoreará siempre, y en las sequías saciará tu alma.
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6: Muy buenas, querido amigo y amiga que nos estáis escuchando aquí en Radio Vida en el 95.1. En este programa de A pie de calle nos encontramos en la iglesia Vida Algeciras en un evento especial dedicado a los matrimonios. Y es por ello que tenemos aquí a los líderes encargados de esta área, la cual es muy necesaria, ya que queremos que nos explique aquí Óscar Camas con su esposa Lupita Camas también, y que nos cuente la importancia de trabajar en esta área, el área de los matrimonios. Muy buenas y bienvenido, Óscar.
7: Hola, ¿qué tal? Qué gusto estar aquí con ustedes, a todos los radioescuchas, y bueno, Manu, gracias. Pues es importante, creo que la institución que más está siendo atacada es el tema de matrimonios y las familias. Entonces, por parte de los pastores hay mucha carga, es creo que parte del cuidado pastoral. Entonces hay mucha carga porque los matrimonios pues puedan no sobrevivir, sino que puedan crecer, que haya matrimonios maduros, porque se necesitan referentes. En esta temporada se necesitan matrimonios como referentes para nuestra sociedad y para este tiempo.
6: Hemos estado viviendo una jornada, la verdad es que muy interesante, lleno de, vamos, hemos podido ver muchísimos matrimonios. Y también dentro de esta jornada había juegos que ayudaban un poco, ¿no?, a romper el hielo, a conocerse. Lupita, ¿por qué esta dinámica? Cuéntanos un poco por qué lo planificaste de esta manera.
8: Sí, la verdad, porque es muy importante. Dios instituyó el matrimonio, como decía mi esposo. Y cuando Dios creó a Adán y Eva, dice que tenían confianza el uno con el otro. Porque dice un versículo que estaban ambos desnudos y no se avergonzaban. Entonces, el deseo de Dios también fue que pudieran tener amistad, relación, compañerismo y confianza mutua. Entonces, este tipo de juegos que escogimos, la verdad fue para eso, para que pudieran conocerse más, jugar e interactuar con otros matrimonios también, para conocerse, porque somos una familia espiritual y a veces no tenemos amigos. Y tanto es muy importante que el matrimonio sean amigos, que aprendan a conocerse, cuáles son sus gustos, cuáles son sus deseos, sus sueños. Y también tener esa amistad, esos lazos que unen entre otros matrimonios jóvenes o de la edad que sea, afine a ellos, ¿no? Importantísimo para poder sentirse apoyados y no pelear solos. Porque a veces estamos pasando luchas como matrimonios, y pensamos que somos los únicos, pero no. Cuando comenzamos a conocernos, nos damos cuenta que también otros batallan y luchan como nosotros, y así nos podemos ayudar mutuamente.
6: Y otra pregunta, cuando los matrimonios se acercan a vosotros y dicen, mira, necesitamos ayuda, ¿de qué manera lo hacen, ¿no? Porque entiendo de que para muchos todavía es tabú. Como bien decía, luego conoces de que son muchos los matrimonios que están pasando dificultades, pero a uno le cuesta reconocer, ¿no?, que tu matrimonio está fracasando y demás. ¿De qué manera llegan a sincerarse con ustedes?
7: Pues esa confianza se tiene que ganar. Entonces hay que trabajar. Por eso el ser intencionales en cuanto a buscar amistad, el ser amigos. Entonces sí, para nosotros es importante que, ya que nos han encargado, no solo nosotros tenemos un equipo de trabajo, podamos nosotros ganarnos la amistad. Sí. En cuanto hay amistad, pues empiezan a abrirse y sí, empiezan a contar. Entonces depende de la temporada que estén los matrimonios. A veces es sentarnos con ellos, escucharles, aconsejarles quizá más adelante el uno a uno, individualmente. Uh-huh. O si ya la situación es un poco más crítica, a veces se necesita que haya un árbitro o alguien que ayude a mediar entre las situaciones, entre las parejas. Entonces, un poco así lo manejamos, pero se tiene que ganar la confianza. Por eso el tema de los juegos era también para, de manera intencional, pues hacerlos participar en equipo, que se conocieran. Les dijimos que se preguntaran cosas, y el ser intencional es en buscar la amistad, porque es verdad, creemos a veces que estamos luchando solos, y a veces la oración de alguien, el poder decirle ayúdame a orar, viene bien y ayuda bastante.
6: Sí. Podemos decir que bueno, entre todas estas cosas que estamos hablando de la confianza, de plantarse en una iglesia para poder también dar fruto dentro de la amistad, de conocernos unos a otros y poder hablar esos problemas, ¿no? Dentro de un tiempo plantándose como iglesia, ¿no? Y también pues veo que bueno, o más bien quiero preguntar cuáles son las áreas puntuales en un matrimonio que han de ser tocadas, sanidad, perdón, ¿cuáles serían?
8: Sí, la verdad que el perdón es básico, debe de estar siempre, debe ser lo que amortigua a un matrimonio, ¿no? Así como se necesita ese aceitito, ¿no? Por ejemplo, en las cerraduras y eso. Debe de estar siempre muy presente en los matrimonios, porque nos vamos a herir. Siempre dos personas diferentes, el uno el otro, con características y temperamentos diferentes, va a haber roces y va a haber ajustes. Entonces el perdón es muy básico y el perdón atrae la presencia de Dios a nuestra relación y a nuestra familia. Entonces el perdón, ese no, siempre tenemos que tenerlo allí. Es una decisión. No podemos decir que no siento, ¿no? Sino es una decisión. Yo decido perdonar por el bien mismo, mío, por mi salud mental y por la salud de mi familia. Para atraer la bendición de Dios, el perdón tiene que estar. Y es algo muy necesario el perdón y sanar. Siempre cada uno procurar sanar, ser más sano y más libre. Porque nosotros venimos al matrimonio cargando mochilas, cosas que traemos de nuestros padres o de nuestra familia. Y a veces son insanidades que luego la traemos al matrimonio. Entonces tenemos que determinarnos a sanar, a trabajar en esas cosas que hacen falta y ser más sanos y más libres para bendecirnos el uno al otro.
7: Sí, puedo añadir que traemos patrones aprendidos desde infancia. Como vimos, resolver conflictos en casa, se gritaban, se insultaban, pues eso normalmente lo traemos, porque los patrones los aprendimos y repetimos. Entonces necesitamos romper con patrones, permitir que la obra del Espíritu Santo en nosotros sea constante. Amarnos. Al hombre Dios nos pide amar a nuestras mujeres como Cristo. Ese es el estándar, sacrificialmente, entregándolo todo. Y pues a la esposa le pide Dios respetar al hombre, y mientras fluyamos en esa, y a veces hay un círculo, si no me perdona, si no me respeta, no la amo, si no me ama, entonces no lo respeto y estamos, y hay que romper esos círculos, y eso solamente Dios puede hacerlo, ayudarnos a hacerlo, pero es posible.
6: Pues familia Cama, me gustaría que mandarais una invitación a las personas que nos están escuchando, que tal vez no se congregan, han buscado todas las maneras de solucionar su matrimonio y no la han encontrado, y reconozcan a estas personas que necesitan asesoramiento espiritual para restaurar su matrimonio. Así que si queréis lanzar unas palabras de invitación a la iglesia o a este grupo de matrimonio, adelante.
8: Sí, queremos invitarles a que tengan a Jesús, inviten a Jesús a venir a sus vidas, porque Él es el que lo cambia todo. La verdad que Jesús viene a nuestras vidas y hace una revolución y nos ayuda, nos cambia. Entonces es básico en nuestra relación como individual y como en el matrimonio, necesitamos la presencia de Dios. Entonces invita a Dios a tu vida a venir, y si estás pasando por conflictos o situaciones difíciles, quiero que tengas esperanza, quiero que sepas que hay solución con la ayuda de Dios. Y sí, invitarte a que te congregues, que vengas, que busques una buena iglesia y te plantes allí, te convivas con otros cristianos para que tú puedas crecer y madurar y avanzar y que se cumpla el propósito de Dios en tu vida. Así es que pues muy bienvenido a la familia espiritual. Si quieres aquí con nosotros o donde Dios te guíe, pero congrégate.
6: Amén, amén.
7: Y solamente también añadir a en una familia disfuncional, todos venimos de familias disfuncionales, unos de un grado mayor que otros, pero todos venimos de familias disfuncionales. Entonces, simplemente decirte que seas vulnerable y pidas ayuda. Si la necesitas, puedes pedir ayuda. A veces es bueno, y yo sé que hay gente que puede ayudarte, pero necesitamos eso. Características de una familia disfuncional: no sientas, no hables y desconfía. Y a veces esto pues ha sido una trampa donde no podemos salir porque no lo contamos o no queremos sentir. Sufrimos solos y yo creo que es importante el pedir ayuda.
6: Pues ya habéis escuchado, queridos oyentes, agradecemos a la familia Cama, a Óscar y Lupita por haber estado aquí con nosotros y bueno, por estas actividades, estos eventos y por supuesto por esta invitación que va para ti, querido oyente. Así que ya sabes, puedes ponerte en contacto con la Iglesia Vida, Iglesia Cristiana Vida Algeciras, que está en Facebook, y si no, con sus pastores, Daniel Speaker, sí, o su esposa Itzel de Speaker también, están en redes sociales, pueden escribir, y bueno, ya ellos direccionarán, pues, tanto para el grupo de matrimonio, si eres joven, para el grupo de jóvenes. Hay multitud de actividades dentro de la iglesia donde el Señor puede ayudarte a encajar y sobre todo a crecer espiritualmente y poder, pues, tener todos estos beneficios que ofrece el Señor. Así que muchísimas gracias, queridos amigos. Seguimos aquí en Radio Vida en el 95.1.
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1: La paz les dejo, mi paz les doy. Yo no se la doy a ustedes como la del mundo. No se angustien ni se acobarden. Juan 14, 27.

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1: Porque desde la creación del mundo, las cualidades invisibles de Dios, es decir, su eterno poder y su naturaleza divina, se perciben claramente a través de lo que Él creó, de modo que nadie tiene excusa. Romanos 1:20. Nadia Pachenko fue una brillante inspiración para mí. Doctora en biología, era la directora del Centro Médico Ecológico de Ucrania, que investigaba los problemas de salud que se desarrollaron por el desastre nuclear de Chernóbil. La doctora Nadia fue una de las primeras en ayudar a las víctimas después de la fusión nuclear y se negó a abandonar su misión para protegerse. Como resultado, recibió altas dosis de radiaciones y su propia vida se vio acortada por el cáncer. Pero en los años intermedios, ella dirigió una clínica en Kiev para tratar a las personas que habían sido reubicadas allí desde la zona de radiación. Las cuidó de forma gratuita. Los niños en especial tocaron su corazón, porque sabía que sus problemas de salud irían en aumento. Fue autora de más de 90 publicaciones científicas y tenía las patentes de más de 10 descubrimientos relacionados con la sangre. De haber buscado popularidad y posición, se habría hecho famosa a nivel mundial. Sin embargo, permaneció con los que más la necesitaban. Había crecido en la antigua Unión Soviética y solo había aprendido la evolución atea. Pero cuando empezó a estudiar las células de la sangre, quedó asombrada de la precisión, el orden y la interdependencia del proceso que había en ellas. La célula de la sangre me dio testimonio sobre el Creador, afirmó. Esto la condujo a su fe en Cristo. La doctora Nadia descubrió al Creador en su creación. Porque desde la creación del mundo, las cualidades invisibles de Dios, es decir, su eterno poder y su naturaleza divina, se perciben claramente a través de lo que Él creó.
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2: Tengo un amigo soltero que trabaja desde casa, vive cerca de un centro comercial y de la iglesia y no le gusta el tráfico. Por eso conduce mucho menos que la persona promedio. Cuando lo hace, su coche de 21 años, con más de 400.000 kilómetros, lo lleva seguro a donde quiera. Ha tenido ese vehículo tanto tiempo porque no ve ninguna razón para cambiarlo. Aunque esta estrategia no funciona para todos, mi amigo ha resistido los constantes esfuerzos de la publicidad que intenta convencerlo de que necesita un coche nuevo. Esto nos lleva a reflexionar. ¿Podemos distinguir claramente entre lo que realmente necesitamos y lo que simplemente deseamos? Esa es una habilidad valiosa en la vida y en la fe. Le habla David Jeremiah, animándole a que tome el camino a una vida nueva. Descubra las necesidades que Dios ha prometido suplir en su minuto en la Biblia.

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1: Enséñanos a contar bien nuestros días para que nuestro corazón adquiera sabiduría. Salmo 90:12. El reloj de la muerte. Entre las páginas web más raras se encuentra deadclock.com, elrelojdelamuerte.com. Cuando visitas esta web, te dan la bienvenida con el mensaje: "Bienvenido al reloj de la muerte", el amistoso aviso de Internet que te recuerda que la vida se va escapando segundo a segundo. El reloj de la muerte hará que te acuerdes de lo breve que es la vida. Puedes escribir tu fecha de nacimiento, tu género, tu peso, tu altura, y curiosamente, es necesario que especifiques si eres fumador o no, y también una perspectiva general de la vida. El reloj de la muerte te dará entonces una adivino estimación del día de tu muerte con los segundos exactos que te quedan de vida. La fecha es puramente una suposición basada en las tablas de expectativa de vida. A continuación, el número va disminuyendo delante de tus ojos. ¿Para qué contemplar la brevedad de la vida? Un versículo de la Biblia responde a esta pregunta. Moisés oró: "Enséñanos a contar bien nuestros días para que nuestro corazón adquiera sabiduría". Yo escribí la fecha estimada de mi muerte no porque creyera en su exactitud, sino para recordarme a mí misma que cada día es un regalo de Dios que hay que usar con sabiduría. Quiero alentarte a vivir hoy plenamente, apreciando cada momento. Anna Lindsay dijo: "Que estemos vivos hoy es una prueba positiva de que hay algo que Dios quiere que hagamos. No pierdas preciosos segundos de tu tiempo en amargura o sintiendo lástima de ti. No dejes que el enojo o la venganza te roben ni un solo día. La vida es demasiado valiosa para eso. Hoy, Dios te ha dado 86.400 segundos. Con un corazón sabio, usa esos segundos para marcar la diferencia".
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¿Alguien está agradecido esta noche por la gracia misericordiosa de Cristo Jesús? Familia de Ciudad de México, es un privilegio para nosotros estar en nuestro primer auditorio nacional junto con todos ustedes. Así que, Espíritu de Dios, te damos la vida.

0: hacer. Aquí estamos. Aquí estamos. Vamos a cantar juntos esto.
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2: Los errores ocultos impiden el crecimiento.
3: Todo el mundo conoce lo que pasó con el Titanic la noche del 14 al 15 de abril de 1912. Lo que hundió al Titanic fue lo que no se ve. Lo que lo hundió en parte fue la soberbia de creerse superior. De igual manera puede ocurrir en nuestra vida que lo que realmente nos puede estar haciendo daño es la parte que hay en nosotros que no somos capaces de ver a causa del ego y que nos puede estar haciendo daño. Hoy vamos a mirar un pasaje del Salmo 19 en donde aprenderemos que los errores ocultos que tenemos y no vemos impiden el crecimiento y nos mantienen atados. Estaremos leyendo el Salmo 19, especialmente los versículos 12 al 14.
2: ¿Quién podrá entender sus propios errores? Líbrame de los que me son ocultos.
3: La primera parte, según la Biblia, Dios habla hoy, dice: ¿quién se da cuenta de sus propios errores? Esta es una buena pregunta para hacernos cada uno de nosotros en humildad. ¿Has hecho pensado algo en tu vida de lo que estabas convencido que estaba bien y más tarde te has arrepentido por el daño que te causó? Todos tenemos puntos ciegos en nuestros juicios y acciones y necesitamos que Dios sea nuestro espejo y nuestro libertador. Existen dos tipos de faltas en nuestra vida principalmente. Los pecados conscientes son los que sabemos perfectamente que están mal, como puede ser mentir o robar. Están los pecados que no vemos. Los hacemos, pero no los notamos especialmente porque el orgullo y la carne nos ciega. Podemos decir que los errores ocultos impiden el crecimiento y cortan la bendición de Dios. Leamos Jeremías capítulo 17, versos 9 y 10.
2: Engañoso es el corazón más que todas las cosas y perverso. ¿Quién lo conocerá? Yo, Jehová, que escudriño la mente, que apruebo el corazón para dar a cada uno según su camino, según el fruto de sus obras.
3: El hombre desde la caída en el huerto del Edén es incapaz de comprenderse y de entender qué fuerzas obran en él para hacer cosas malas y que no las perciba de esta manera. Son engaños como puede ser el orgullo disfrazado de seguridad, el egoísmo disfrazado de prudencia, la falta de perdón y la ira disfrazadas de justicia, rebeldía disfrazada de madurez, falta de fe y miedo que nos hacen sufrir. No basta con decir, yo no veo nada malo en mí. La verdadera pregunta, la pregunta clave es, ¿qué ve Dios en mí?
2: ¿Quién podrá entender sus propios errores? Líbrame de los que me son ocultos.
3: El rey David sabía que por sí mismo le era imposible comprender por qué cometía los errores tan graves que cometía. Cosas que le parecían correctas terminaban en desgracias. David va a tomar una de las mejores decisiones de su vida. orar a Dios pidiéndole que le librara y perdonara de los errores que le eran ocultos. Reconoce que necesita un Salvador y cuando ora, líbrame de los que me son ocultos, está diciendo de otra manera, Señor, muéstrame lo que no veo. Corrige lo que no entiendo. Líbrame de lo que piense que es bueno y en realidad es malo. Ayúdame a ser consciente de mis errores. ¿Cuándo fue la última vez que oraste pidiendo a Dios que te revele lo que tú no ves y puede ser malo, pero tú crees que es bueno? ¿No es una oración sabia que te puede traer paz? ¿Orar así no habla de humildad?
2: Preserva también a tu siervo de las soberbias, que no se enseñoreen de mí. Entonces seré íntegro y estaré limpio de gran rebelión.
3: El rey David sigue orando de manera sabia y reconoce que detrás de su ceguera espiritual se encuentra la soberbia, el orgullo o la carne, como se diría en el Nuevo Testamento. La versión de Dios habla hoy lo pone de esta manera. Quítale el orgullo a tu siervo, no permitas que el orgullo me domine. Así seré un hombre sin tacha, estaré libre de gran pecado. Podemos decir que la parte oculta del iceberg tiene nombre y se llama orgullo, y es la fuente principal por la cual pecamos y caemos. El rey David reconocía que el objetivo del orgullo era dominar, reinar, gobernar en su vida, y por eso dice, no permitas que el orgullo me domine. Este enemigo puede llegar a ser más peligroso que el diablo mismo. La palabra usada como domine es mashal, y tiene el significado de gobernar, dominar, enseñorearse, tener el derecho, tener el poder. La guerra espiritual se trata de quién reina en el corazón del hombre. La vida cristiana consiste en permitir que Jesucristo reine en nuestros corazones.
2: Quítale el orgullo a tu siervo, no permitas que el orgullo me domine. Así seré un hombre sin tacha, estaré libre de gran pecado.
3: La verdadera libertad viene de un corazón humilde que se reconoce perdonado a través del sacrificio de Jesucristo y de vivir sometido a su señorío. En el rey David hay un anhelo, un deseo grande por ser libre del pecado y esto agrada a Dios.
2: Sean gratos los dichos de mi boca y la meditación de mi corazón delante de ti, oh Jehová, roca mía y redentor mío.
3: Este mismo versículo de la versión Dios habla hoy dice, sean aceptables a tus ojos mis palabras y mis pensamientos, oh Señor, refugio y libertador mío. Las palabras que hablamos y las que nos decimos en nuestra mente son extraordinariamente importantes y tienen que estar alineadas con nuestro Dios y Salvador Jesucristo, que es nuestra roca y nuestro Redentor. Nuestras palabras y pensamientos tienen que estar alineados con la palabra de Dios, con la Biblia, para que tengamos la seguridad y la certeza de que estamos haciendo lo correcto. Y es por eso, y vamos a leer, cómo el rey David había escrito en versículos anteriores la importancia de la Biblia, la importancia de la Escritura, la importancia que tiene la palabra de Dios en tu vida diariamente. Vamos a leer desde el versículo, Salmo 19, versículo 7, en adelante.
2: La ley de Jehová es perfecta, que convierte el alma, al testimonio de Jehová es fiel, que hace sabio al sencillo.
3: Los mandamientos de Jehová son rectos, que alegran el corazón, el precepto de Jehová es puro, que alumbra los ojos.
2: El temor de Jehová es limpio, que permanece para siempre. Los juicios de Jehová son verdad, todos justos.
3: Deseables son más que el oro, y más que mucho oro afinado, y dulces más que la miel, y que la que destila del panal.
2: Tu siervo es además amonestado con ellos. En guardarlos hay grande galardón.
3: ¿Quién podrá entender sus propios errores? Líbrame de los que me son ocultos.
2: Preserva también a tu siervo de las soberbias, que no se enseñoreen de mí. Entonces seré íntegro y estaré limpio de gran rebelión. Sean gratos los dichos de mi boca y la meditación de mi corazón delante de ti, oh Jehová, roca mía y redentor mío.
3: Pongamos nuestros ojos en Cristo Jesús, el autor y consumador de la fe. Pongamos nuestros ojos en la palabra de Dios y que nuestras palabras y pensamientos estén alineadas con ella. Pongamos a Dios como el Rey y Señor de nuestra vida y quitemos al orgullo. Esto nos hará libres en Cristo Jesús y nos librará de los errores ocultos que impiden el crecimiento. Que Dios os bendiga grandemente a través de este pensamiento. Que puedas orar de manera sencilla como lo hizo el rey David. Que te libre del orgullo que destruye. Que te llene del Espíritu Santo. Os esperamos en un próximo programa.

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1: ¿Se siente intranquilo en su fe? ¿Sabe? Esto puede suceder a veces, hasta a los cristianos más sinceros, sea al dudar de su salvación o luchar en encontrar verdadero significado para su andar con Dios. La intranquilidad puede corroer la confianza y paz del creyente. Así que, ¿cómo fortalecemos nuestra fe? ¿A través de la comunión y adoración? Pues bien, hoy, el momento decisivo. El Dr. David Jeremiah nos llevará al capítulo 4 del libro de Hebreos para mostrarnos cómo encontrar descanso en Dios a través de un principio bíblico específico. Presentamos a nuestro pastor y maestro de momento decisivo, el Dr. David Jeremiah, con unas palabras más en cuanto al mensaje de hoy.
2: Gracias y bienvenidos a Momento Decisivo. Y durante esta temporada estamos enfocando nuestra atención en algo muy importante aquí en Momento Decisivo. Estamos enfocando nuestra atención en la importancia y prioridad que debe tener la palabra de Dios en cada una de nuestras vidas. Y nuestra oración es que el Señor use esta serie de mensajes para despertar un interés y compromiso nuevo de estudiar la palabra de Dios y dejar que ella cambie su vida. Hoy pasaremos al libro de Hebreos, capítulo 4. Ese pasaje describe la palabra de Dios como una espada de dos filos. Vamos a ver varios pasajes más durante los próximos días. Abramos ahora nuestras Biblias al capítulo 4 de Hebreos para hablar sobre la espada de dos filos.

Jesucristo es el centro de nuestra fe. No adoramos la Biblia, pero la Biblia es clave para nuestro andar con Dios. A mi modo de ver, es la más grande necesidad en nuestros días y época. Es la más grande necesidad incluso en mi propia vida. Por consiguiente, tengo plena confianza de que estamos juntos en esta misión. Pero, como ustedes pueden bien imaginar, muchas iglesias empiezan con una misión central y luego se desvían. Así que es importante que volvamos a visitar nuestra misión. Siempre he sentido que hay cierta importancia en el mensaje en particular, pero nunca lo he sentido más importante que en este año. No sé cómo explicarlo exactamente, excepto para decir que hay una inquietud en el pueblo de Dios que no he notado antes. Podría ser que estaba allí y yo no la noté, pero también puede ser que hoy está allí de una manera nueva y más pronunciada. No es rebelión, es simplemente inquietud. A veces parece incertidumbre, a veces huele a temor. Es una serie de signos de interrogación en donde deberían haber signos de admiración. Es un titubeo en donde en un tiempo había profunda convicción enraizada. ¿Qué es esta inquietud que siento? ¿Por qué se la percibe entre el pueblo de Dios? Pues bien, en Hebreos capítulo 4, el escritor de la epístola introduce un nuevo principio revolucionario de conducta humana, según el cual Dios quiere que el hombre opere. A menos que este principio esté en operación en nuestra vida, no podemos tener paz ni sentido de confianza. No estaremos seguros de que estamos andando con el Señor como Él desea. Nos sentiremos intranquilos. Si no captamos este nuevo principio de Hebreos 4, pasaremos nuestras vidas cristianas en una lucha inquieta por significado. Habrá ocasiones en que la lucha será tan intensa que dudaremos incluso de nuestra salvación. Nos hallaremos preguntándonos si esto es todo en la experiencia cristiana. Nos veremos tentados a pensar que nos hemos perdido algún secreto de salud espiritual. El término que usa el libro de Hebreos para describir este principio revolucionario es muy interesante, y sin embargo es una palabra muy sencilla. Se trata de la palabra reposo. Aparece 12 veces en los capítulos 3 y 4 de Hebreos, y se usa de 5 maneras diferentes. No tengo intención hoy de hacer una exposición de este concepto del Nuevo Testamento, pero tengo que decirles lo suficiente de modo que ustedes puedan acompañarme en este estudio. En el libro de Hebreos, capítulos 3 y 4, la palabra reposo se usa de 5 maneras diferentes. Permítanme indicárselas rápidamente. En primer lugar, se usa para referirse a lo que podríamos llamar el reposo de la creación. Se nos dice que después de que el Señor Jehová creó la tierra en 6 días, en el séptimo día descansó. Ese fue el reposo del Sabbat, el reposo de la creación. Luego se usa en otra manera y tiene que ver con el pueblo de Israel. Cuando andaban por el desierto, dirigiéndose a Canaán, Dios esperaba que ellos llegaran a Canaán y se establecieran. Eso sería lo que se podría llamar el reposo de Canaán. Se hallarían ya en la tierra prometida. Luego el término se usa de una manera metafórica en los mismos 2 capítulos para describir lo que nos sucede cuando nos convertimos, cuando venimos a Cristo. Hemos sido como el mar agitado, sin reposo. Cuando confiamos en el Señor Jesucristo como nuestro Salvador, entramos en el reposo de la conversión. Luego hay una cuarta manera en que se usa la palabra reposo en esos 2 capítulos, para describir lo que nos sucede cuando decidimos que se supone que la vida cristiana debe ser vivida de la misma manera en que empezó, confiando en el Señor. Dejamos a un lado nuestros propios esfuerzos al tratar de vivir la vida cristiana, y llegamos al fin a descansar en la capacidad de Dios de vivir esa vida en nosotros. Luego, finalmente, hay una última manera en que se usa este término para describir el lugar al cual llegaremos un día. En el cielo está nuestro reposo venidero, cuando se nos deje en la tumba, cuando lleguemos al reposo en el cielo. De estos 5 diferentes usos de la palabra, solo uno nos interesa hoy para este mensaje. En primer lugar, el reposo de la creación le pertenece solo al Señor. No tenemos nada que ver con eso. El reposo de Canaán le perteneció al pueblo de Israel. Nosotros no estamos allí. Los que ya hemos venido al Señor
y nos hemos convertido a Cristo, ya hemos descubierto de qué se trata este reposo. Muchos de nosotros no estamos listos para el reposo venidero. Estamos contentos de estar con vida ahora y por algunos años más. Llegará el momento en algún punto en el futuro, pero estamos contentos de estar aquí. Así que, la única clase de reposo que queda para que consideremos en este mensaje es la cuarta clase, a la que llamo el reposo de consagración. ¿No es interesante que reposo es lo opuesto a la intranquilidad? Pero muchas veces en nuestras vidas cristianas sentimos que estamos viviendo en intranquilidad. Los creyentes no nos sentimos cómodos con esto. Somos creyentes, pero no estamos seguros de que tenemos todo lo que se supone que debemos tener. Así que luchamos y nos esforzamos y hacemos el esfuerzo. Asistimos a este cursillo y a esta otra conferencia y escuchamos esta cinta grabada y a la de más allá y leemos este libro y el otro, vemos un vídeo. Abrigamos la esperanza de que de alguna manera la inquietud se calmará. Permítanme tratar de explicar lo que comprendo respecto a esto en el libro de Hebreos, pero para hacerlo me gustaría que miraran algunas palabras de nuestro Señor que se registran en el capítulo 11 del Mateo. Este pasaje tal vez sea familiar para todos ustedes. Mateo 11, versículos 28 al 30. Vengan a mí todos los que están cansados y cargados, y yo los haré descansar. Tomen mi yugo sobre ustedes y aprendan de mí, que yo soy manso y humilde de corazón, y hallarán descanso para sus almas, porque mi yugo es fácil y mi carga ligera. Ahora, por favor, noten la palabra descanso o reposo dos veces en este pasaje. Hay dos clases de descanso a las que el Señor se refiere. Dice, si ustedes están cargados y trabajados, si están sintiendo la presión de la vida, vengan a mí y yo les daré descanso. Eso ocurre cuando usted es salvo. Acabamos entregando nuestros esfuerzos pesados. Venimos al Señor y le decimos, Señor, voy a entregarte mi pecado y tomar tu justicia. Así se nos da el reposo del Señor. Pero entonces el Señor Jesús, en el versículo que sigue, dice que hay una clase diferente de reposo que nos queda por conocer. Dice, tomen mi yugo sobre ustedes. Eso es un eufemismo para referirse al hecho de convertirse en discípulo del Señor. Tomen mi yugo sobre ustedes y aprendan de mí, que yo soy manso y humilde de corazón y hallarán descanso para sus almas. Es casi como si el Señor estuviera diciendo, aquí está la salvación, te la regalo. Pero si quieres avanzar al siguiente nivel, si quieres avanzar al lugar en donde realmente te sientas en casa, en donde la intranquilidad desaparezca, aunque estés realmente asentado sobre la fe, toma mi yugo sobre ti y aprende de mí. Conviértete en mi discípulo. Ven al lugar en donde estés dispuesto a decir, no voy a ser meramente un creyente, voy a consagrarme a Jesucristo. Así que reposo, aquí es una palabra que quiere decir confiar completa y totalmente en Dios, rendirse a Él y dejar que Él viva su vida en la suya como creyente. Ahora bien, el problema con este principio es que a todos se nos ha lavado el cerebro desde niños con un concepto que es enemigo declarado del reposo que Dios da. Se nos ha endilgado una mentira que dice que tenemos en nosotros mismos lo que se necesita para llegar a ser la clase precisa de hombre o mujer. Así que, aun cuando se nos da cierto reposo cuando somos salvos, ¿cuántos de ustedes saben que esa idea errada persiste, incluso después de que uno ha llegado a ser creyente? Usted llega a ser creyente y luego trata de figurarse cómo vivir la vida cristiana de una manera que nunca podría haberle llevado a ser creyente para empezar. Así que insistimos en decirnos, si solo pudiera hacer esto o hacer mejor lo otro, o si pudiera nada más que participar en esto de una manera algo diferente, las cosas mejorarán y la inquietud e intranquilidad se esfumará. Estamos seguros, en lo más hondo del corazón, de que tenemos lo que se necesita. Si no lo hacemos, de seguro habrá alguien que podrá ayudarnos a descubrirlo. Podemos educarnos, podemos adquirir más información, podemos desarrollar nuestras habilidades. Cuando hayamos hecho todo esto, habremos hecho lo que se necesita hacer para ser lo que queremos ser, pero no resulta. Nos sentimos inquietos. Un autor que leí esta semana lo dice de la siguiente manera: todos y cada uno de nosotros
tiene algo que no puede ser sanado, tiene que ser roto, sea lo que sea ese algo en ti, no puede ser librado de eso, ni sanado, ni recibir poder para resistirlo. Este algo en nosotros es lo que los filósofos llaman el pecado de hubris. Los griegos entendían hubris como el orgullo ambicioso en la propia bondad de uno que menosprecia toda ayuda divina. Como ven ustedes, el hubris del hombre no es una ambición por el mal, sino por el bien. Hubris es irremediablemente sincera y bien intencionada. Hubris tiene todas las marcas externas de justicia y bondad y el corazón de absoluta arrogancia. Es algo terrible. Hubris es la clase más mortal de orgullo porque parece ser bondad. Seguimos diciéndonos nosotros mismos que todo anda bien y que podemos lograrlo. Yo soy mi propio hombre. Puedo hacerlo a mi manera. Oigo a creyentes decir esto a cada rato estos días. Pues bien, ¿qué tal de esto? Pues bien, soy creyente y estoy haciendo lo que me toca. Lo estoy haciendo a mi manera. Quiero decir, eso está bien para usted. Lo comprendo, pero así es como yo lo hago. No hay concepto por ningún lado de si esa es o no es la manera en que Dios dice que debemos hacerlo. Tomamos la iniciativa por nuestra cuenta, pensando que esa es la manera de avanzar. Eso es lo que oímos del mundo actual. Nuestros cerebros tienen bien sembrada la idea de que si las cosas van a resultar, todo depende de mí. Así avanzamos en la vida cristiana. El resultado de todo es que nos sentimos intranquilos. Tenemos buenos días y malos días, pero no hay ningún sentido serio de paz y tranquilidad con Dios. Lo sé por experiencia personal, lo he experimentado en carne propia, como estoy seguro que ustedes también. Sé que así no debe ser. Que si comprendo la Biblia, cuando venimos por fe a Cristo, creyendo, no solo se nos perdona nuestros pecados y recibimos la esperanza del cielo, sino que tenemos vida más abundante y libre. Realmente pienso que la cuestión aquí es la diferencia entre tratar de vivir la vida cristiana con nuestras propias fuerzas y nuestra disposición de dejar que Dios la viva en nosotros y por medio de nosotros, estar dispuesto a confiarle nuestras vidas y decirle, Señor, ayúdame, sé que no puedo vivir la vida a menos que tú me ayudes. Ahora bien, he dicho todo esto porque quiero decirles que pienso que sé cuál es el secreto de una vida de reposo, por lo menos desde el punto de vista de lo que podemos hacer en este punto, desde nuestra perspectiva. Se halla precisamente aquí en el capítulo 4 de Hebreos. Quiero que noten cómo lo explica. Empieza en el versículo 12, porque la palabra de Dios es viva y eficaz y más cortante que cualquier espada de dos filos. Penetra hasta la división del alma y del espíritu, de las coyunturas y los tuétanos, y es poderosa para discernir los pensamientos y las intenciones del corazón. Precisamente en medio de un pasaje sobre cómo tener reposo o cómo evitar la intranquilidad, el escritor inserta ese versículo. Es casi como si estuviera fuera de contexto, pero noten que empieza con la palabra porque. Nos dice aquí que para que tengamos diligencia para entrar en nuestra vida de reposo, debemos comprender que en el centro de ella se halla la palabra de Dios. He oído predicar la palabra de Dios como algo que debemos leer y estudiar por muchas razones, pero me pregunto si alguna vez hemos pensado en que la única manera en que podemos librarnos de la intranquilidad e inquietud en nuestra vida es permitir que la palabra de Dios haga su obra exponiendo a ella nuestros corazones de una manera regular y consistente. Quiero decirles 5 cosas que hay en este versículo acerca de la palabra de Dios, que van directamente a la médula de este asunto de tratar con la intranquilidad en la vida. Para empezar, la palabra de Dios prevalece. Permítanme explicar lo que quiero decir. Dice, porque la palabra de Dios es viva. No sé si esto alguna vez les ha cruzado por la mente, pero la Biblia es diferente de cualquier otro libro. Es un libro vivo. Este libro tiene palabras que viven. La palabra de Dios no es meramente una colección de 66 libros entre dos pastas que uno toma y lee y luego lo vuelve a dejar. Este libro vive. Eso es lo que la palabra de Dios dice respecto a sí misma. Es viva.
En Juan capítulo 6, versículo 63, Jesús dijo: las palabras que yo les he hablado son espíritu y son vida. Ahora bien, la palabra griega que se traduce viva aquí en Hebreos 4,

ocurren cosas que usted no comprende. Las cosas empiezan a cambiar. Usted siente cosas que no siente cuando lee cualquier otro libro. La palabra de Dios es viva y ejerce su impacto en su vida. La Biblia nos dice que es un libro que vive incluso hoy. Primera de Pedro, capítulo 1, versículo 23, dice que vive y permanece. En segunda a Timoteo, capítulo 3, versículo 16, se la describe así. Toda escritura es inspirada por Dios. ¿Saben lo que es la inspiración? La palabra inspiración quiere decir exhalada por Dios. Dios sopló este libro a su existencia mediante las personas que lo escribieron. Dios obró en sus personalidades, de modo que ellos, usando sus propias personalidades, registraron de una manera absolutamente acertada la misma palabra de Dios. Esto es lo que Dios nos ha dado. Vive, vive hoy. Permítanme decirlo de otra manera. La palabra de Dios, la Biblia, está tan viva hoy como el día en que fue pronunciada. Vivirá para siempre sin disminuir nada de su vida. El gran predicador británico Charles Haddon Spurgeon dijo una vez, «Cuando llegue al cielo y Dios me diga, Spurgeon, quiero que prediques por toda la eternidad, sencillamente le diré, «Está bien, Señor, dame la Biblia, esto es todo lo que necesito». La palabra de Dios vive hoy como estaba viva ayer y estará viva para siempre. Jesús dijo, «El cielo y la tierra pasarán, pero mis palabras no pasarán». Mateo 24:35. El salmista dijo, «Para siempre, oh Señor, tu palabra está firme en los cielos». Salmos 119:89. Isaías el profeta escribió, «Se seca la hierba, se marchita la flor, pero la palabra de nuestro Dios permanece para siempre». Isaías 48. Escúchenme, cuando ustedes leen este libro, están leyendo un libro que empezó a vivir cuando Dios le instiló vida. Sigue vivo hoy. Es un libro lleno de vida. Cuando ustedes leen este libro y acogen sus palabras en sus corazones, literalmente están tomando la vida de Dios en su corazón. Así empieza a ayudarles a ver todos los sistemas falsificados que están por allí tratando de captar su atención y que en realidad son sistemas muertos. La vida expone a la muerte. La vida de la palabra de Dios le ayuda a ver las cosas que fácilmente le llevarán a un callejón sin salida. Le quitará su intranquilidad, le dará un sentido de confianza en su corazón. Puedo decirles esto, y ustedes saben que lo digo por experiencia personal. Cuando uno se dedica a la palabra de Dios todos los días, surge en la vida una cierta confianza que no se puede hallar de ninguna otra manera. La intranquilidad empieza a esfumarse. La palabra de Dios es un libro que permanece. Con esto quiero decir que es la misma hoy que cuando fue pronunciada. En segundo lugar, la palabra de Dios es productiva. Noten, porque la palabra de Dios es viva y eficaz. La segunda descripción es una palabra maravillosa. Es la palabra griega energés. De allí procede nuestra palabra energía. La palabra de Dios tiene energía, es activa. Hay muchas cosas que están vivas, pero que no están activas. Pero la palabra de Dios no solo que vive, sino que es activa. No solo que prevalece, sino que también es productiva. Escuche lo que dice Isaías, capítulo 55, versículo 11. Así será mi palabra que sale de mi boca. No volverá a mí vacía, sin haber realizado lo que deseo y logrado el propósito para el cual la envié. Cuando quiera que se comprende la palabra de Dios, cuando quiera que se estudia, que se predica, que se lee, siempre hace algo. No se queda sin ningún resultado. Siempre hace algo. A veces le hace enfadarse. ¿Alguien asentiría a esto? A veces le hace llorar. A veces le llena de tanta alegría que querrá danzar como David. Pero la palabra de Dios ejerce su efecto sobre usted. Siempre lo hace cuando llega a su vida. Produce algo. Pablo le escribía al joven Timoteo en cierta ocasión, estando preso, y le dijo, «Sufro penalidades hasta el encarcelamiento como un malhechor, pero la palabra de Dios no está presa». Segunda de Timoteo 2:9. He observado que la palabra de Dios penetra detrás de las barras, en lugares a los cuales yo nunca podría ir. En otros países, detrás de la cortina de hierro, más allá de las barreras del lenguaje, respecto a los cuales a veces me pregunto cómo podrán comprenderla si ni siquiera está en su propio idioma. Pero alguien la toma y la traduce. Entonces,

0: Cuando la palabra de Dios es predicada, lo hace libre. Va a lugares a los cuales usted ni siquiera puede imaginarse. Donde quiera que va, siempre hace algo. El doctor Criswell dijo que la palabra de Dios es como un gran Sansón, como un gigantesco Hércules, como un Superman ilimitado. Rompe toda cadena, rompe todo barrote, salta el muro de toda prisión, va más allá de cualquier cordillera, alcanza toda isla de los mares. La palabra de Dios es productiva. He observado esto a través de los años, y más recientemente, porque he tenido una oportunidad incluso más amplia de enseñar y predicar la palabra de Dios. Simplemente quedo asombrado al notar lo que Dios hace. Les he contado algunas historias de las cosas que han ocurrido. Cuando la gente ha estado escuchando la radio y la estación de radio se pierde y otra entra con la predicación de la palabra de Dios, la gente cambia totalmente. Su vida es transformada. La gente dice, ¡ah, qué coincidencia! Hemos visto la palabra de Dios en las partes más recónditas de África, en donde no hay ningún creyente. Un joven musulmán oyó el Evangelio y pudo de alguna manera escribir lo que había oído. Lo copió y volvió a copiar. La palabra de Dios así transformó su vida y nació de nuevo. Es el único creyente en esa comunidad. Estableció su propio centro de enseñanza para poder enseñarles a otras personas lo que había aprendido de Cristo debido al poder de la palabra de Dios. La palabra de Dios es viva y eficaz. Hay una tercera. Todos diremos amén a esto. La palabra de Dios perfora. Escuchen, la palabra de Dios es viva y eficaz y más cortante que cualquier espada de dos filos. Penetra hasta la división del alma y del espíritu, de las coyunturas y los tuétanos. ¿Cuántos de ustedes han sido perforados alguna vez por la palabra de Dios? ¿Le ha ocurrido eso a usted? Usted dice, ¿por qué tuve que leer esto hoy? Quiero decir, no es extraño cómo, especialmente si usted está siguiendo algún programa de lectura bíblica, que usted acaba de tener una pelea con su esposa y el texto de ese día es, maridos, amen a sus mujeres, así como Cristo amó a la iglesia. Efesios 5:25. Es increíble. Usted dice, Señor, ¿cómo lo supiste? Dios lo sabe y la palabra de Dios llega directamente al corazón del problema y empieza a perforar su corazón. ¿Saben? Algunos tenemos una piel bastante dura. Hemos desarrollado algunos mecanismos bien fuertes de protección propia. Y hay muchos de ustedes que escuchan Momento Decisivo hoy que podrían dar su propio testimonio de cómo la palabra de Dios ha cambiado su vida. Siempre quiero estar comprometido a las Escrituras, porque sé que cuando enseño la palabra de Dios suceden cosas milagrosas. Y pido al Señor que usted se una conmigo en un compromiso renovado de hacer que la palabra de Dios sea el enfoque de nuestras vidas. Y quiero recordarles que el mensaje que usted escuchó hoy está disponible en forma digital. Le invitamos a visitar nuestra página de web momentodecisivo.org para más información sobre cómo conseguir este y otros mensajes presentados en Momento Decisivo. También queremos pedirle que por favor recuerde este ministerio en oración mientras buscamos la dirección del Señor sobre nuevas oportunidades de enseñar su palabra en diferentes partes del mundo. Como siempre, muchas gracias por su participación hoy y hasta mañana.
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0: Hola, estamos comenzando un ciclo de la lectura de los Proverbios. 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
1: Proverbios, capítulo 13. El hijo sabio recibe el consejo del padre, mas burlador no escucha las reprensiones. Del fruto de su boca el hombre comerá el bien, mas el alma de los prevaricadores hallará el mal. El que guarda su boca guarda su alma, mas el que mucho abre sus labios tendrá calamidad. El alma del perezoso desea y nada alcanza, mas el alma de los diligentes será prosperada. El justo aborrece la palabra de mentira, mas el impío se hace odioso e infame. La justicia guarda al de perfecto camino, mas la impiedad trastornará al pecador. Hay quienes pretenden ser ricos y no tienen nada, y hay quienes pretenden ser pobres y tienen muchas riquezas. El rescate de la vida del hombre está en sus riquezas, pero el pobre no oye censuras. La luz de los justos se alegrará, mas se apagará la lámpara de los impíos. Ciertamente la soberbia concebirá contiendas, mas con los avisados está la sabiduría. Las riquezas de vanidad disminuirán, pero el que recoge con mano laboriosa las aumentará. La esperanza que se demora es tormento del corazón, pero el árbol de vida es el deseo cumplido. El que menosprecia el precepto perecerá por ello, mas el que teme el mandamiento será recompensado. La ley del sabio es manantial de vida para apartarse de los lazos de muerte. El buen entendimiento de gracia, mas el camino de los transgresores es duro. Todo hombre prudente procede con sabiduría, mas el necio manifiesta necedad. El mal mensajero acarrea desgracia, mas el mensajero fiel acarrea salud. Pobreza y vergüenza tendrá el que menosprecia el consejo, mas el que guarda la corrección recibirá honra. El deseo cumplido regocija el alma, pero apartarse del mal es abominación a los necios. El que anda con sabios, sabio será, mas el que se junta con necios será quebrantado. El mal perseguirá a los pecadores, mas los justos serán premiados con el bien. El bueno dejará herederos a los hijos de sus hijos, pero la riqueza del pecador está guardada para el justo. En el barbecho de los pobres hay mucho pan, mas se pierde por falta de juicio. El que detiene el castigo a su hijo aborrece, mas el que lo ama desde temprana edad lo corrige. El justo come hasta saciar su alma, mas el vientre de los impíos tendrá necesidad.
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3: Patatas. La Gran Depresión flotaba sobre los Estados Unidos en la década de 1930, cuando mi padre aceptó el pastorado de una pequeña iglesia. Con un salario semanal de tan solo $10, apenas suficiente para comprar alimentos y pagar el alquiler. Un día, el señor Smith, un agricultor de la iglesia, entró marcha atrás con su pequeño camión blanco en el jardín de mis padres y descargó un saco de casi 50 kilos de patatas o papas, diciendo: "Cuando éstas se acaben, háganmelo saber y traeré otro saco". 50 kilos de papas. Se sintieron como millonarios. Se pueden hacer tantas cosas distintas con ellas. Hervirlas, asarlas, freírlas, rellenarlas y mucho más. Ciertamente mis padres disfrutaron de aquellas patatas, pero a medida que transcurrían las semanas, el número de papas iba menguando dentro del saco. Mi padre recordaba el ofrecimiento del señor Smith de traer más papas cuando lo necesiten. Él nos contaba que no sabía si era por orgullo, vergüenza o testarudez, pero no podía ir a pedirle más patatas al señor Smith. Lo que sí hizo fue ponerse de rodillas y pedir a Dios que le dijera al señor Smith que necesitaban más papas. ¿Sabes que en menos de 2 semanas el señor Smith descargó otro saco de 50 kilos de papas? Quedaban exactamente 2 patatas en el primer saco. ¡Qué asombroso pensar que tenían un Dios que los amaba tanto, que hasta llevaba la cuenta del número de papas que había en el saco. Él sabía cuándo y cómo suplir las necesidades de mis padres. Anímate, él también suplirá aquello que tú necesitas. Como dijo el apóstol Pablo, mi Dios, pues, suplirá todo lo que les falta, conforme a sus riquezas, en gloria en Cristo Jesús.
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0: chicos, les saluda Teleniños. Hoy tenemos una emocionante historia para contarles. Pónganse cómodos, presten atención y disfrútenlo. Era una noche estrellada. La pequeña ciudad de Belén estaba oscura, todo el mundo dormía. Solo en las afueras había pastores cuidando a sus ovejas. Era un trabajo duro y como pastores no tenían derechos. Eran despreciados al igual que los ladrones y malvivientes. ¿No había ayuda ni salvador para ellos? ¿Se habían resignado a ser marginados? Muy cansado, apoyaba uno de ellos su cabeza en un tronco. Pero de pronto, estaban todos despiertos. En medio de la noche, una luz resplandeciente. Encandilados, se tapaban los ojos con su mano. Sentían mucho miedo. Del cielo vino un ángel, un mensajero de Dios. Asustados, miraban los hombres a esa persona del mundo invisible.
1: No tengan miedo. Tengo una buena noticia para ustedes. Una gran alegría para todo el pueblo. Hoy nació el Salvador para ustedes, Jesucristo, el Señor. Váyanse a Belén y véanlo ustedes mismos.
2: Gloria cantan los querubes en los...
0: Asombrados escucharon los pastores. ¡Un Salvador! Y gran alegría llenaba su corazón. Así que Dios no se había olvidado de ellos. En eso, una multitud de seres celestiales aparecía junto al ángel y alababan a Dios por el milagro del nacimiento del Salvador. Los pastores se fueron corriendo a Belén y encontraron en el galpón a María y José con el niño Jesús. Su alegría fue inmensa cuando vieron a Jesús, su Salvador. Es verdad. También para ti nació el Salvador. Pide a Jesús que venga a tu vida y tendrás alegría que nunca se irá.

Hola, soy Sixto Porras de Enfoque a la Familia y quiero darle la bienvenida al programa el día de hoy. Estoy contento de compartir con usted la segunda parte de la conferencia que impartí, titulada Un intruso en casa, cómo combatir la adicción a las redes sociales y al celular. Una de las cosas que he tenido que hacer en casa es que cuando llego a la casa apago el celular o lo pongo a cargar cuando estamos comiendo o desayunando. Y lo otro es que no enciendo el celular cuando me levanto, sino que lo enciendo cuando salgo de casa rumbo al trabajo. Bueno, son cosas que a mí me han funcionado, pero escuchemos la conferencia. Todo lo que nos gusta produce placer. Otra vez, es el principio de la adicción. Todo lo que me gusta produce, y lo que me produce placer, quiero repetirlo. Es lógico. Entonces usted va a tener placer. Lo que le produce placer quiere repetirlo. Normalmente, si yo lo repito, lo manejo mal, el placer se convierte en adicción. Entonces tengo que aprender a trabajarlo. Yo tengo que dominar el tiempo, si no la adicción me atrapa. La pornografía, el uso del celular, en las redes sociales, ya es una adicción. Investigaciones demuestran que quienes desarrollan una adicción a redes sociales y al celular, escuche, todas las investigaciones están diciendo esto, tienen riesgo de deprimirse más, de entrar en ansiedad y de sentir mayor soledad. ¿Por qué? Porque la comunicación virtual no sustituye la comunicación real. Cuando mis compañeros me dijeron hay que entrar en redes sociales, Sixto, hay que escribir en redes sociales, yo les dije, pues yo no quiero contar que estoy tomando café, que estoy aquí. No, hable lo que le gusta. Bueno, yo voy a poner pensamientos. Bueno, está bien, ¿sí? Está bien. Entonces yo comencé a poner pensamientos. Un día alguien, entonces ellos comenzaron a aceptar y a todo, la primera parte antes de que fuera una página pública. Y alguien se me acerca y me dice, Sixto, gracias por aceptarme como amiga. Y yo me quedo pensando, ¿pero quién es? Ella no es mi amiga. Yo no le conozco, ella no me conoce. Ah, no, ella me conoce porque me sigue. Ay, tiene una sensación, pero eso es una fantasía. No es real. Eso no es real. Entonces usted tiene que aprender a trabajarlo. Si yo me meto a buscar una necesidad emocional en redes sociales, terminaré deprimido porque no es real. Entonces hay que comprenderlo. Más del 30% de la población en Iberoamérica pasa en redes sociales más de 3 horas diarias. Eso es obsesivo. Entonces hoy le voy a mandar a hacer ayunos de redes sociales. Mínimo 2, 3, 4, 5 horas de no visitar las redes sociales. Hoy lo voy a mandar a apagar el celular. Y si usted siente ansiedad por apagar el celular, ya cayó en una adicción. Si la persona pasa más de 2 horas al día en redes sociales, sentirá un profundo aislamiento social y síntomas de ansiedad. Eso no lo digo yo, lo están investigando los científicos sociales. Entonces yo tengo que tener cuidado de cómo lo manejo, porque puedo estar conectado con el mundo y alejándome de quien amo. Puedo estar hablando con todo el mundo y perdí una oportunidad de oro de escuchar el corazón de mi cónyuge. Y usted creyó que eso era para jóvenes. Los estudios están diciendo que las abuelas son las peores. Ay, usted creyó que era su cónyuge. Escúcheme. Siempre es fácil ver la paja en el ojo de tu hermano y es muy difícil ver la viga de tu propio ojo. Yo no estoy hablando del ojo de tu hermano, estoy hablando contigo. Es que mi esposo o mi esposa
que siempre pasa. Usted no reclame a su cónyuge. Yo no estoy hablando con él. Usted ha aprendido aquí a comportarse como adulto. Su cónyuge está en redes sociales, usted respételo. Y dígale, mi amor, ¿podemos hablar un ratito? Oiga, pero entonces ¿cómo cambia? Ore. Y en un momento tranquilo, dígale lo que usted observa con respeto. Pero usted va a salir frustrado si usted cree que con regañar a su cónyuge cambia. El regaño lo que hace es acentuar la conducta negativa. La bendición lo que hace es acentuar la conducta positiva, los planes de Dios, las promesas de Dios. Si sufre de ansiedad cuando apaga su celular o computadora, algo está mal. Podría estar catalogado ya como un ciberadicto. Ya está catalogado como una enfermedad mental. Escuche esto que le voy a decir. Recientemente salió la noticia de que dos hermanitas preadolescentes mataron a la mamá porque les quitó el celular, la mamá. Le pasaron el auto por encima, por la furia, la frustración, no podían manejar. Si estuviese hablando, si fuera una charla de padres, el enfoque sería diferente. Yo le diría, nunca le dé un celular a su hija o a su hijo, présteles un celular. Nunca se lo dé antes de los 14 años. Antes, la teoría cambió. Antes era entre más temprano mejor por el contacto con la tecnología. Usted no le puede dar una bazooka, un tanque de guerra a un niño. Usted no le puede dar un tanque de guerra a un niño. Hoy ese aparato es un tanque de guerra. Si ni usted puede controlarlo, ¿por qué su hijo va a controlarlo? Entonces yo le presto, yo te presto mi celular, no es tuyo. El día en que usted le diga, te doy el celular, te lo has ganado, mi amor, tienes 7 años, eres el mejor promedio, te has ganado este celular, usted está cometiendo un crimen. Porque el día en que usted quiera castigarlo quitándoselo, usted no puede quitarle lo que le pertenece a él. A las 9 de la noche, este celular, mi amor, tiene que estar en mi mesa de noche. Y no pueden haber claves ocultas, porque yo debo saber lo que tú navegas. ¿Pero por qué? ¿Pero por qué? ¿Pero por qué? ¿Pero por qué? ¿Sabes por qué, mi amor? Porque te amo tanto y porque soy tu papá. ¿Lo quieres o no lo quieres? Te lo presto, es mi celular. Es un instrumento de uso. Y número 4, le he instalado una

cuando dedico más tiempo a lo virtual que a la relación, respondiendo correos en casa, jugando con el celular, navegando en redes sociales, respondiendo mensajes de WhatsApp, o bien podría abrirse una puerta a una potencial infidelidad. Un día la esposa mira la computadora abierta de su esposo y mira una foto rara. Entonces comienza a navegar y esta esposa ve que él está teniendo un chat un tanto insinuante con una dama. Y dice, no vaya a ser que mi esposa. Entonces ella creó un perfil falso y le puso una foto así bien escotada y de otra chica. Y así toda sensual y comenzó a pretenderlo por internet y él accedió. Entonces ella le dijo, quiero conocerte. Y planeó un encuentro. Y dice, y cuando yo llego, me cuenta, dice, el hombre está pierna cruzada, encorbatado, full perfume. Y abro la puerta de aquella cafetería yo. Yo, ¿y tú qué haces aquí? Pues yo soy la chica. Escúchame, qué horrible tener que ocultarme. Qué horrible tener que mentir. Qué horrible andar con temor de que mi cónyuge vea mi celular. Qué horrible. No vivo tranquilo. Según estudios, el 25% de los matrimonios han tenido conflictos por redes sociales. ¿Cuáles? Le pusiste me gusta a una publicación de fotos provocativas. Usted no puede ponerle me gusta a una publicación de fotos provocativas. No puede estar viendo esa foto porque le va a generar apetito, deseos de ver y deseos de volver a ver. Le apareció, no vuelve a entrar. No, lo importante no es que su cónyuge se dé cuenta. Lo importante es que usted no caiga en una adicción. Usted no es un niño. Para que le esté regañando a nadie ni fiscalizando a nadie. Usted es un adulto y una adulta. Entonces tiene que comportarse como un adulto. Lo peor de esto es que hay sistemas que te están siguiendo. Entonces todo lo que usted visita se lo vuelven a mandar y se lo vuelven a mandar y se lo vuelven a mandar. Y usted, ay, qué raro, a mí por qué me aparecen estas cosas. Amigo, si le están apareciendo es porque usted en la madrugada, en la noche o a la hora que le da la gana, está viendo esas cosas. Por eso en mi trabajo estamos en red. Y una de las cláusulas de nuestro contrato, que deberíamos de hacer lo mismo todos, es si yo visito sitios pornográficos, pierdo mi trabajo. Dígame si eso no es preventivo. ¡Es hermosísimo! Es bello. Solamente en todos los 20 años a una persona he tenido que despedir. Porque llegó el informe y dijo, ese es el reporte. Él lloró, le ayudamos y todo, y le dije, tengo que despedirte. ¿Por qué? Porque usted violó los principios éticos. Entonces sería bueno que como familia estemos en red y nos llegue el reporte a nosotros mismos de lo que uno y otro está viendo. Usted me dirá, pero el celular es privado, porque le voy a decir que no pueden haber claves secretas entre nosotros como matrimonio. No pueden haber. ¡Ay, pero el celular es privado! ¿Qué es privado? Cuando usted está desnudo, ¿es privado? Usted no es privado cuando está desnudo. Usted solo se desnuda frente a su cónyuge. Así como caminamos desnudos en la casa, debemos caminar desnudos en todas nuestras áreas por nuestra protección, por mi protección. Porque ella me cubre y yo le cubro. Porque ella me protege y yo le protejo. Conversaciones seductoras. Usted, pues, y borro esto. No borre nada. Qué bueno que puede estar con nosotros escuchando este tema que ha confrontado a tantas personas. La verdad es que a todos. Porque manejar un celular que tiene trabajo, que tiene correos, que tiene mensajes, que tiene navegación en internet, que tiene redes sociales, es todo un desafío para que no se convierta en una adicción. Espero que tome medidas preventivas para ayudarle a su salud y al bienestar de su familia. 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

tecnología. 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Espero lo disfrute. Gracias por habernos acompañado el día de hoy. Soy Sixto Porras de Enfoque a la Familia.

Hola, ¿qué tal? Buenos días, amigo y amiga. Aquí estás con Paqui Castaño y estás en un café con fe. ¿Y dónde estamos? Pues mira, estamos aquí en La Línea, en Radio Vida. Y estoy hoy muy bien acompañada y además estoy contenta de ver a mi amiga Emily, de Canadá. Casi nada, ahí cerquita está. Y nada, estamos aquí contigo para pasar un ratito agradable, para compartir un poquito de lo que... de alguna experiencia vivida, ¿no? Nunca hablo de algo que no haya vivido yo, ¿no? O de cosas muy normales de la vida. Y tú sabes que este programa siempre le pongo un nombre, ¿no? Y hoy le he puesto un título que lo podría cambiar por otros muchos, ¿eh? Le he puesto Haciendo Memoria, pero puede ser rememorando, recordando, en fin, le puedes poner lo que tú quieras, pero yo le había puesto Haciendo Memoria. Estoy muy contenta de estar contigo, como te he dicho anteriormente. También te quiero dar el número de teléfono del programa por si tú quieres mandar un mensajito, y también te puedo decir dónde no, cómo puedes ver o cómo puedes no ver, sino cómo puedes oír no solamente mi programa, sino todos los programas que se hacen aquí en Radio Vida. Está en el 95.1 y puedes mandar WhatsApp al 619-25-45-25. También nos puedes oír por youtube.radiovida-tv, por Instagram, @radiovida-oficial y por Facebook, Radio Vida Cádiz. Así que fíjate tú todas las opciones que tienes para poder oír Radio Vida. Y bueno, lo dicho, aquí estamos en un café con fe. La fe que no nos falte, porque el día que nos falta la fe, mal vamos. Y ya te digo, el programa se llama Haciendo Memoria. Estaba yo, os digo cómo me vino este programa. Pues iba yo en el coche conduciendo y de pronto estaba yo pensando, hay que ver todas las cosas buenas que ha hecho Dios en mi vida, ¿no? Y empecé a pensar eso y yo dije, esto es un programa. Porque así se me vienen muchísimos programas de pensamientos que tengo en cualquier sitio y de ahí saco un programa. Así que, Haciendo Memoria. Tú sabes que el ser humano está lleno de recuerdos. Tenemos recuerdos desde que somos pequeños, que alcanza nuestra mente a comprender los recuerdos y acordarnos de ellos, ¿no? Pues tenemos muchísimos recuerdos. La vida está hecha de los recuerdos, de lo que hemos vivido, de lo que hemos pasado. Y los recuerdos pueden ser de dos maneras. Pueden ser buenos o malos. Y nos evocan, normalmente los recuerdos nos evocan los momentos que hemos vivido, nos recuerdan a personas, lugares, en fin. El recuerdo te lleva a un montón de sitios. Los recuerdos buenos, ¿qué te traen? Pues te traen alegría, también nostalgia de ese momento, de ese tiempo. Añoramos incluso a las personas que recordamos, las situaciones que estábamos con ese tipo de persona, ¿no? Los momentos que hemos compartido con ella. Así que los recuerdos buenos, cuando tú tienes un buen recuerdo en la mente, parece que estás viviendo ese momento, ¿verdad? Te acuerdas, incluso te acuerdas cómo ibas vestida, te acuerdas con quién estaba, lo que habías comido, en fin, todas esas cosas traen los recuerdos. Y es como una foto. Cuando tú miras una foto, ¿qué te pasa? Que tú dices, mira, ese día que estaba, ¿te acuerdas que estuvimos aquí y que yo llevaba aquel de vestido puesto que me compró abuela? Y empiezas a tirar de los recuerdos y te vienen todas esas cosas que has pasado, ¿no? En ese momento, que son momentos entrañables, porque los buenos recuerdos normalmente son momentos vividos entrañables que nos traen como, uy, qué bien lo pasamos ese verano, ¿no? En fin. O una canción, también una canción te lleva, a mí me encanta la... Antes había aquí un programa, no sé si todavía lo tenemos, que es Un Recuerdo Hecho Canción, algo así se llamaba, me parece, ¿no? Cuando tú escuchas una canción y te recuerda, pues, a un momento, a una persona, a un novio que tuviste... O a tu, yo qué sé, un día que saliste a bailar, o un día que fuiste a un cumpleaños y pusieron esa canción, en fin. Los recuerdos buenos son increíbles y te ayudan mucho porque te alegran la vida. Te alegra la vida. Pero la moneda siempre tiene dos caras. Así es la vida. Y también tenemos recuerdos malos. ¿Qué pasa con los recuerdos malos? Pues que traen tristeza. Incluso de un recuerdo malo puedes llegar hasta a llorar, ¿no? Porque a veces te recuerda de una persona que ha fallecido, que ya no está, un mal momento vivido, una enfermedad de alguien, una separación. Es decir, que los malos momentos te traen tristeza también, sobre todo cuando han sido pérdidas, ¿no? Pues traen mucha, mucha tristeza. ¿No? Pero están ahí y forman parte también de nuestra vida. Y esos recuerdos, tanto sean buenos como sean malos, forman parte de lo que somos hasta el momento que estamos viviendo, ¿no? Y son importantes. Y Dios lo ha querido así, que el hombre tenga recuerdos, porque qué pena sería no poder acordarte de lo que has hecho el año pasado o hace 4 años, pero tenemos esa facilidad que Dios nos ha dado en la mente de recordar hasta cuando cosas que hemos pasado de pequeño, porque hay niños, y a mí me ha pasado, de acordarme de cosas de cuando yo era muy, muy pequeña. Y bueno, como ya estamos entrando en materia, te quiero dejar ahora con un espacio musical, con una canción para que te vayas amenizando, ¿vale?

0: Bueno, amigo y amiga, si te acabas de conectar con nosotros, pues estás aquí en Radio Vida, en el 95.1, con Paqui Castaño, como te dije anteriormente, en un café con fe. Un café, tomándote un café, un té. Yo he puesto un café, pero te puedes tomar lo que quieras, una manzanilla, lo que te dé la gana, pero siempre que tengas fe, que no te falte, eso que no te falte. Luego ya tú puedes cambiar el café por lo que tú quieras. Estamos hablando de los recuerdos que forman parte de nuestra vida y que los recuerdos son buenos o malos. Los buenos nos traen una satisfacción y nos traen una sonrisa. Porque yo te estoy hablando de los recuerdos, estoy pensando en los recuerdos buenos y eso me trae una sonrisa. No quiero que tú estés triste en esta mañana, quiero que tú estés alegre. Pero toda esta reflexión de los recuerdos es para llevarte a la parte, diríamos, central de lo que yo te quiero compartir esta mañana, lo que quiero compartir contigo, ¿no? Que es hacer un buen ejercicio y es recordar y enumerar todo lo bueno que Dios ha hecho en mi vida y en la tuya, que yo sé que es muchísimo. Lo sé. Para traer estos recuerdos a tu memoria, previamente tienes que caminar con Dios, ¿no? Tienes que tener una relación con Dios, porque el hombre por sí mismo los recuerdos los trae, bueno, y se los achaca, pues bueno, a que la vida es así, que son casualidades, que te toca vivir cosas buenas y cosas malas. Pero cuando tú tienes una relación con Dios, cuando tú caminas de la mano de Dios, cuando Dios es el eje de tu vida, ¿no? Y es la persona central de tu vida, tú sabes que todo lo que te ha pasado, todo, todo, todo en tu vida, es porque Dios lo ha permitido y Dios lo ha querido, tanto lo bueno como lo malo, y siempre es con un propósito, con una enseñanza, para bien. Los buenos recuerdos, pues nos traen gozo, nos traen alegría, nos hacen ser agradecidos, porque han sido cosas muy buenas, pero es que las cosas que no han sido tan buenas también han tenido una enseñanza para nosotros y hemos sabido aprovecharlo, y con Dios siempre lo sabemos aprovechar, siempre aprovechamos esos recuerdos. Así que lo que yo te estoy llevándote es esto, que hagamos un recuerdo, que podamos enumerar, podamos pensar, reflexionar y recordar todas las cosas buenas que ha hecho Dios en nuestras vidas, ¿no? Porque a veces, y sobre todo en el diario vivir, entramos en una dinámica que muchas veces por los problemas de ese mismo día, no es que llevemos problemas grandes, pero en el mismo día tú te encuentras con diferentes circunstancias y a veces son difíciles o te ponen de mal humor, o te ponen así, o te ponen tristona, o te das cuenta o te decepciona de las cosas que te han pasado en ese día o te están pasando. Y al final del día, pues a lo mejor estás un poco como, diríamos, de bajón, ¿no? Y muchas veces es importante hacer este ejercicio, ¿no? Enumerar todo lo bueno y pensar en todo lo bueno. Porque cuando tú piensas en todo lo bueno y te acuerdas de tanto bueno que ha hecho Dios en tu vida, son tantas cosas de lo que Dios ha hecho, por lo menos yo pienso en mi vida, y yo sé que también en la tuya, que Dios ha traído a mi vida tantas cosas y me ha dado tantos regalos y ha tenido tantos detalles. Yo te podía decir que te trae esperanza, te trae amor, te trae consuelo, te da la provisión, alegría, gozo, paz, en fin. Si te pones a enumerar, no habría libros para apuntar tantas cosas que Dios ha hecho en tu vida. La salud, guarda a tu familia, ves a tus hijos sanos, no sé, puedes abrir los ojos y ver la naturaleza. Yo, por ejemplo, que estaba pensando, el otro día me estaba duchando y estaba pensando, porque tengo problemas con los ojos, y yo dije, gracias Señor, pero veo, ¿no? A pesar de mis problemillas con los ojos, veo, ¿no? Entonces, de las circunstancias y de las situaciones difíciles, recordar y enumerar las cosas buenas que Dios ha hecho por nosotros, ¿no? Que ha sido mucho. Y esto nos ayuda mucho para estar agradecidos. ¿Y qué pasa con estar agradecido? Que estar agradecido, pues nos trae alegría en el corazón, alegra el espíritu. Y al estar agradecido, tienes mejor, como que tienes mejor ánimo, mejor humor. Cuando tú estás triste, desagradecido, viendo nada más que la falta, ¿qué te trae? Mal humor, te trae tristeza, estás con tu actitud no es la correcta. Así que ahí vamos. Vamos a lo más importante, que es recordar todo lo que Dios ha hecho en tu vida. Y mientras que tú recuerdas o haces un poco una reflexión sobre lo que te estoy diciendo, yo es que la he hecho ya, ¿eh? No es que te estoy soltando un rollo, yo lo he hecho. No he alcanzado no puedo alcanzar a ver todo lo que ha hecho en mi vida. Sé que lo ha hecho, pero sería mucho que apuntar. Pero mientras que tú haces esa reflexión o lo piensas un poquito lo que te estoy diciendo, te dejo con otra canción que también te va a alegrar el alma, ¿eh? Porque tú sabes que las canciones alegran el alma.
1: 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Piensas que al decirlo es porque todo se derrumbó para ti. Pero quiero que sepas que el decir no puedo más, Señor, solo activa algo a tu favor. 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

Bueno, aquí estoy de vuelta contigo en un café con fe. Tu amiga Paqui Castaño, en Radio Vida, en el 95.1. Te quiero volver a recordar el número de teléfono donde nos puedes mandar un WhatsApp al 619 25 45 25. Y cualquier sugerencia, cualquier tema que quieres que toquemos o algo que no estés de acuerdo, lo que tú quieras. Todo siempre con respeto y con cariño se puede decir, ¿verdad? Y ya sabes, estamos hablando de los recuerdos, estamos hablando de que el hombre está hecho de recuerdos, que en nuestra mente, en nuestro corazón, ahí hay cabida para muchos recuerdos vividos, para muchos momentos vividos en la vida, que hay recuerdos malos y recuerdos buenos, que lo más importante, sobre todo, y a lo que yo te animo, es que invites a Dios en tu vida y entonces los recuerdos van a adquirir todavía una visión diferente, tanto los buenos como los malos, porque ya hemos hablado de que hay malos recuerdos. Eso es así, la vida es así. No todos los días sale todo perfecto, ¿no? Pero cuando Dios está en nuestras vidas, cuando caminamos de la mano de Dios, cuando hemos hecho a Dios partícipe de lo que somos y lo tenemos aquí en nuestros corazones, porque Dios está muy cercano de nosotros, no es algo que está ahí, que es una cosa que está ahí en el aire, no como muy etéreo, ¿no? Sino una cosa muy real. Dios es muy real en nuestras vidas, en lo que un día lo aceptamos. Así que yo te animo a que tú puedas tener esta relación con Dios, y cuando tú tienes esa relación con Dios, enumerar, recordar todo lo bueno que ha hecho Dios en tu vida, te trae mucho bienestar. Estar agradecido, como te decía anteriormente, es muy bueno para la vida de uno, y en los tiempos que corren más, porque siempre estamos escuchando malas noticias, la gente peleándose en la carretera, se discute por todo, la gente está muy así con los nervios a flor de piel, ¿no? Entonces, estar agradecido y enumerar y recordar todo lo bueno que tenemos en nuestras vidas, pensando que es Dios el que produce eso en nosotros, ¿no? Y también saber que lo malo que a nosotros nos pasa, o los recuerdos que hemos vivido que no han sido tan agradables, yo los tengo, como tú los tienes que tener, como cualquier ser humano, con Dios tienen un propósito y una enseñanza, y nos ayuda a cambiar cosas, a mejorar, a no volver a caer en esas mismas cosas. Y hemos sacado algo de esos recuerdos también malo, pero sobre todo lo que yo te quiero animar en esta mañana es que experimentes en tu vida, al que lo haya experimentado como yo, pues que sigamos haciendo este ejercicio de recordar y enumerar todo lo bueno.

tienes quejas en tu corazón. Todo eso influye, te pueden dar dolores, te pueden dar problemas de estómago. Está comprobado científicamente también. Así que el estar agradecido trae muchísimos beneficios. Y estás agradecido cuando recuerdas que incluso de lo malo ha sacado una buena enseñanza. Así que, y de lo bueno, pues ni te digo. Así que este programa va llegando ya a su final. Y como siempre, te quiero dejar con un versículo bíblico. En esta ocasión he buscado dos. Había un montón sobre esto de enumerar. Había muchísimos versículos que podían entrar en este tema que hemos tocado. Pero yo me he quedado con dos, que están en los Salmos. Son muy cortitos. Te voy a leer el primero, el Salmo 40, en el versículo 5. Siempre te animo a que leas este versículo dentro del contexto, es decir, dentro del capítulo 40. Y dice así: has aumentado, oh Jehová, Dios mío, tus maravillas y tus pensamientos para con nosotros. No es posible contarlos ante ti. Si yo anunciare y hablare de ellos, no pueden ser enumerados. Si yo me pongo a pensar lo que Dios ha hecho en mi vida y enumerar uno por uno cada cosa, cada detalle, porque a veces son pequeños detalles, otras veces son grandes cosas, no podría, no habría libros. Y después, en el Salmo 73, en el versículo 28, dice: pero en cuanto a mí, el acercarme a Dios es el bien. He puesto en Jehová, el Señor, mi esperanza, para contar todas tus obras. Y te compartía esto porque los beneficios de acercarse a Dios. Si tú no te has acercado nunca a Dios, te animo desde aquí que lo hagas, porque hay unos beneficios. Este salmo también, te digo lo mismo, me gusta siempre, cuando digo un versículo, porque si no sería muy largo leerlo todo, pero siempre las cosas hay que meterlas dentro del contexto. Pero es muy importante también este versículo, me gusta mucho. Pero en cuanto a mí, el acercarme a Dios es el bien. El acercarte a Dios te va a traer un bien, un beneficio. He puesto en Jehová el Señor mi esperanza. Pon tu esperanza en Dios. Cuando ponemos nuestra esperanza en Dios, es otro mundo, es otra cosa. Nos pueden pasar cosas difíciles, momentos muy delicados, pero hay una gran diferencia. Te lo digo por experiencia. Para contar todas tus obras. Y contarás todo lo bueno que ha hecho Dios en tu vida. Eso está garantizado. Eso te puedo decir que es así. Porque no es una cosa que yo no haya vivido. Lo he vivido. Y como yo, muchísimas personas. Así que te dejo con estos dos versículos que son tan bonitos. Salmo 73, 28 y Salmo 45. Y te animo a que lo leas. Son salmos muy bonitos. Yo cada día leo un salmo. Aparte de mi lectura bíblica, siempre tengo un salmo que yo leo. Te dejo con este buen sabor de boca. Acércate a Dios para poder enumerar todas las cosas buenas que Él ha hecho por ti y todo el bien que tú tienes al acercarte a Dios. Y a los que estamos en Él, pues no, me animo también y te animo a ti a que nunca olvidemos todos los beneficios y todo lo bueno que ha hecho Dios en nuestras vidas. Y así te dejo con un saludo muy cariñoso y nos vemos muy pronto. ¡Hasta luego!

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0: ¿Debería mi ofrenda reflejar mis posibilidades reales? A veces damos sin considerar si nuestra generosidad es proporcional a lo que tenemos. No se trata solo de la cantidad, sino del sacrificio que representa. Esto es Pautas para Vivir. Si alguien dona el 10% de $1,000,000, aún le queda una fortuna. Pero dar ese mismo porcentaje cuando se gana poco puede significar renunciar a necesidades básicas. La diferencia está en el impacto que ese dar tiene en la vida del que ofrece. Jesús destacó esto cuando observó a una viuda pobre en el templo. Ella dio 2 monedas pequeñas, mientras otros ricos ofrecían grandes cantidades. Sin embargo, Jesús afirmó que ella dio más que todos porque su ofrenda representaba todo lo que tenía, no solo lo que le sobraba. Su entrega fue una expresión total de confianza y amor. El apóstol Pablo también elogió a creyentes que daban más allá de sus fuerzas. Eso es dar de forma proporcional, incluso sacrificial. Al pensar en esto, me pregunto si mi ofrenda refleja realmente mi gratitud y fe, o si se ha convertido en un gasto más dentro del presupuesto. ¿Afecta mi manera de vivir? ¿Es un acto de adoración o solo una obligación? Estas preguntas no buscan imponer culpa, sino despertar reflexión. Porque dar con generosidad proporcional no solo bendice a otros, también transforma mi corazón. Es algo para pensar. Tal vez tú también quieras orar al respecto.
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3: Porque desde la creación del mundo, las cualidades invisibles de Dios, es decir, su eterno poder y su naturaleza divina, se perciben claramente a través de lo que Él creó, de modo que nadie tiene excusa. Romanos 1:20. Nadia Pachenko fue una brillante inspiración para mí. Doctora en biología, era la directora del Centro Médico Ecológico de Ucrania, que investigaba los problemas de salud que se desarrollaron por el desastre nuclear de Chernóbil. La doctora Nadia fue una de las primeras en ayudar a las

0: salud irían en aumento. Fue autora de más de 90 publicaciones científicas y tenía las patentes de más de 10 descubrimientos relacionados con la sangre. De haber buscado popularidad y posición, se habría hecho famosa a nivel mundial. Sin embargo, permaneció con los que más la necesitaban. Había crecido en la antigua Unión Soviética y solo había aprendido la evolución atea. Pero cuando empezó a estudiar las células de la sangre, quedó asombrada de la precisión, el orden y la interdependencia del proceso que había en ellas. La célula de la sangre me dio testimonio sobre el Creador, afirmó. Esto la condujo a su fe en Cristo. La doctora Nadia descubrió al Creador en su creación. Porque desde la creación del mundo, las cualidades invisibles de Dios, es decir, su eterno poder y su naturaleza divina, se perciben claramente a través de lo que Él creó.
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comentario que hacernos o alguna duda, puedes contactar con nosotros por email o nos puedes enviar un mensaje de texto o un WhatsApp al número de teléfono 619-254525. 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

Hola, estamos en Radio Vida compartiendo una porción de la palabra de Dios que se encuentra en el libro de Juan, capítulo 10. En el verso 9 dice así Jesucristo: yo soy la puerta, el que por mí entrare será salvo, y entrará y saldrá y hallará pastos. Vivimos en un tiempo donde buscamos caminos, direcciones, nos gusta recorrer, conocer, y muchas veces eso es en el ámbito de conocer, de querer viajar. Pero también está esta necesidad del alma de buscar la verdad, de buscarle el sentido a la vida. Y es aquí donde entra la verdad poderosa de Jesucristo, que nos dice que Él es la puerta y que el que entra por esa puerta será salvo. Pero ¿la puerta hacia qué? ¿Hacia dónde? Él nos dice, Jesucristo, que Él es el camino y la verdad y la vida, y que nadie va al Padre si no es por Él. Jesucristo abrió ese camino, esas puertas para la salvación, para todos los que crean en el poderoso nombre de Dios y en Jesucristo como el único mediador para llegar a Dios. Conocemos infinidades de caminos y puertas, pero la más importante, la más vital, es esta puerta que físicamente no podemos ver, pero que está abierta para todo aquel que valientemente dice: quiero conocerte, Dios. Quiero que mi vida tenga un propósito. Quiero que me llenes de esa esperanza que no puedo encontrar en ningún otro camino. Con convicción y seguridad te digo: Jesucristo es el camino, es la verdad, es la vida. Y cuando te decides por Él, cuando te permites conocerle, vas a encontrar un camino que nunca querrás dejar. Un camino de esperanza, un camino de fe. Recibe a Jesucristo, búscale. Él es el camino, Él es la verdad, Él es la vida. Dios te bendiga.

0: bien.
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0: El agua con gas o agua carbonatada es agua con ácido carbónico. Esta bebida es conocida también como agua de sifón y cuando al agua con gas se le añade bicarbonato se le denomina soda.
1: El ácido carbónico es lo que hace que el agua tenga burbujas y por tanto gas. El consumo de agua con gas en España es de un 10%, mientras que en otros países de Europa su consumo es habitual. Hola amigos, ¿qué tal? Compañeros de viaje, sí, porque esto es un viaje radiofónico por el libro de los libros, la Biblia. Esto es La Fuente de la Vida. Esperanza Suárez es quien les habla y junto con Fernando Díaz Sarmiento y todo el equipo que hace posible este espacio, les damos una cordialísima bienvenida. La Fuente de la Vida pretende ser un espacio cercano, tan cercano que les sentimos aquí, al lado nuestro. Tenemos unos teléfonos habilitados que les daremos al finalizar el espacio para que se puedan poner en contacto con nosotros. Estamos atentos a los comentarios y a las sugerencias que ustedes nos puedan hacer desde todos los países donde nos escuchan. Y es que La Fuente de la Vida es un programa que se puede oír en decenas y decenas de países por todo el mundo, desde América del Sur, América Central, América del Norte, desde el Caribe, pasando por Europa, incluso nos escuchan desde también el norte de África. Gracias a todos los que hacen posible este tiempo de radio. Es maravilloso poder escuchar la palabra de Dios en nuestro propio idioma y también es fantástico escuchar música. Pues sí, eso es lo que ahora mismo vamos a hacer, escuchar la canción que tenemos ya preparada para hoy.

0: Los desiertos son lugares inhóspitos donde es casi imposible que la vida se abra paso. Existen desiertos donde de día encontramos temperaturas altísimas y por la noche un frío que la verdad es que casi congela todo lo que hay. También hay desiertos que son precisamente helados, donde los termómetros se sitúan en los puntos más negativos.
1: De la misma manera, en nuestras vidas también podemos pasar por auténticos desiertos de los que parece que nunca vamos a salir. Tenemos la sensación de estar caminando en círculos concéntricos y la esperanza de hallar un oasis se desvanece cada día. La vida de Job se volvió un verdadero desierto en el que experimentó incluso físicamente las sensaciones que se tiene al estar en los terrenos más áridos. ¿Te imaginas cuánto sufrimiento debía de estar pasando?
0: Pues la verdad es que en muchos momentos, cuando he leído este libro, me lo he tratado de imaginar, pero por mucho que intento, creo que no llego a poder imaginármelo. Incluso lo que pueda pensar se queda pequeño y de dimensiones diminutas con lo que en realidad tuvo que sufrir. Sin embargo, hay que decir que de ese momento, Job aprendió mucho junto a Dios. Vamos a descubrir, amigos, las interesantes lecciones que nos guardan los capítulos 16 y 17 de este libro. Nos vamos a adentrar también al capítulo 18. Así que vamos adelante, esperemos que estén disfrutando y aprendiendo tanto como nosotros en toda la riqueza que tiene este libro del Antiguo Testamento. Vamos ya a escuchar a Virgilio Bagnoni.
1: Simplemente les adelantamos nuestro número de WhatsApp, el 601-20-32-65, y les invitamos ya a buscar también en www.lafuentedelavida.com por si se han perdido alguno de los estudios anteriores. Escuchamos y después volvemos.
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3: Nuestro pasaje bíblico de hoy se encuentra en el libro de Job, desde el capítulo 16, versículo 1, al capítulo 18, versículo 4. Continuamos hoy nuestro estudio del libro de Job y llegamos al capítulo 16 y vamos a escuchar la respuesta que Job le dio a su amigo Elifaz por segunda vez. Lo que tenemos ante nosotros fue en realidad un debate. Primero escuchamos a una parte y después a la otra parte. En realidad esto no tendría que haber sido así, porque estos hombres habían venido como consoladores de Job. Pero en vez de consolarle, estaban debatiendo con él, tratando de derrotarlo, tratando de conseguir una victoria intelectual sobre Job. Pero ellos no estaban ganando el debate. Más bien pensamos que había un empate. Finalmente, un joven que aparentemente había estado presente todo este tiempo, tomó la palabra y siguió argumentando. Y al final de todas las intervenciones, Dios entró en la escena y eso era lo que Job necesitaba y lo que estaba ansiando. Ahora vemos que Elifaz simplemente repetiría una y otra vez lo que había dicho antes. Él era el soñador, había tenido una visión. Él era un espiritualista. Él alegaba tener cierta información especial que ninguna otra persona había obtenido, pero después de su primer discurso no ofreció nada nuevo y volvió a repetir los mismos argumentos. Y aquí en el capítulo 16 Job le dio su respuesta y comenzó diciendo en los primeros dos versículos: «Muchas veces he oído cosas como estas. Consoladores molestos sois todos vosotros». Job les estaba diciendo a ellos: «No me habéis dicho nada nuevo, no me habéis dicho nada que yo no supiera. Sois unos consoladores molestos». Creemos que estos hombres que eran amigos de Job terminaron siendo rivales en un debate. Y Job tuvo esta oportunidad de presentar su réplica después de que cada uno de ellos habló. Y esta respuesta es la que estamos examinando. Luego en el versículo 3 él dijo: «¿Tendrán fin las palabras vacías? ¿Qué es lo que te anima a responder?». En otras palabras, Job estaba diciendo: «Yo pensé que habríais tenido vergüenza de hablar como lo habéis hecho». Esas son palabras inútiles, palabras vacías, no satisfacen mi necesidad. Y Job continuó diciendo en el versículo 4: «También yo podría hablar como vosotros si vuestra alma estuviera en lugar de la mía. Yo podría hilvanar contra vosotros palabras y sobre vosotros mover la cabeza». Job les estaba diciendo que si se encontraban en la situación opuesta, él podría haber pronunciado palabras de condena contra ellos. El apóstol Pablo estaba preocupado por este tipo de situaciones y escribió a los creyentes para contrarrestar estas palabras en su carta a los Gálatas, capítulo 6, versículo 1. Hermanos, si alguno ha sorprendido en alguna falta, vosotros que sois espirituales, restauradlo con espíritu de mansedumbre, considerándote a ti mismo, no sea que tú también seas tentado. O sea que no se debe ir a discutir con esa persona ni a predicarle. El apóstol recomendó restaurarla con amabilidad y humildad, lo cual fue ilustrado por el Señor Jesucristo cuando lavó los pies de los suyos. En la actualidad, él aún está ocupado en esta tarea. Como dijo el apóstol Juan en su primera carta, capítulo 1, versículo 9. Si confesamos nuestros pecados, Él es fiel y justo para perdonar nuestros pecados y limpiarnos de toda maldad. Desde un punto de vista espiritual, Él aún lava los pies de los creyentes, es decir, que Él limpia y purifica a los suyos. Pero también nos dejó un ejemplo. Si figurativamente hablando, usted va a ayudar a alguien en esa limpieza de los pies, en esa limpieza espiritual, no debe acercarse a esa persona desde un nivel de superioridad, mirándola por encima del hombro, con un tono acusador y autoritario. Usted debe actuar como el Señor Jesucristo, es decir, como Él hizo al inclinarse y ocupar el lugar de un siervo para lavar los pies. Eso es bastante diferente a comenzar a argumentar con esa persona. Luego Job dijo en el versículo 6, «Pero en mí, aunque yo hable, el dolor no cesa, y aunque deje de hablar, no se aparta de mí». O sea que en cualquier caso Job no recibió ninguna ayuda de ellos. Y continuó diciendo en los versículos 7 y 8, «Porque ahora él me ha fatigado, ha asolado toda mi compañía, me ha llenado de arrugas, testigo es mi delgadez, la cual se levanta contra mí para testificar en mi rostro». En otras palabras, su aspecto era el de un hombre prematuramente envejecido, cuya imagen era deplorable. Y continuó dando estos detalles en los versículos 9 al 11 que dicen, «Su furor me ha destrozado, me ha sido contrario. Cruje sus dientes contra mí aguza sus ojos mi enemigo. Ellos han abierto contra mí su boca y han herido mis mejillas con afrenta. Contra mí se han juntado todos. Dios me ha entregado al mentiroso, en las manos de los impíos me ha hecho caer». Job clasificó a estos hombres como impíos. Se suponía que eran sus amigos, pero le trataron como un enemigo. Es que ellos pensaban que estaban defendiendo a Dios, pero al actuar así, fueron injustos e incluso brutales en sus acusaciones contra Job. Ahora en el versículo 12 dijo, «Yo vivía en prosperidad y me desmenuzó. Me arrebató por la cerviz, me despedazó y me puso por blanco suyo». Job reconoció que Dios había permitido que todo esto le sucediera. ¿Ha visto usted alguna vez a un perro que haya cazado algún conejo u otro animal y se ha dado cuenta de cómo lo ha tomado del cuello y lo ha sacudido? Cuando el animal hace eso, uno no le puede quitar la presa. Aparentemente Job había visto esta escena y dijo que de esa manera Dios le había sacudido a él. Estimado oyente, a veces Dios somete a los suyos a estas experiencias. Y en el versículo 13 leemos, «Me rodearon sus flecheros, y él partió mis riñones sin compasión, y derramó mi hiel por tierra». Pensando en la amargura de la hiel, él estaba diciendo que su amargura se había desbordado de su interior. Y en el versículo 14 dijo, «Me quebrantó de quebranto en quebranto. Corrió contra mí como un gigante». Job dijo que Dios simplemente caminó sobre él como un gigante. Él sintió como si hubiera sido pisoteado, como si fuera un felpudo. Uno no puede encontrar una descripción más vívida que la que Job presentó aquí. Grandes escritores del pasado, novelistas, poetas y ensayistas, han leído y releído el libro de Job. Su lenguaje es excelente y sus descripciones magníficas. Le recomendaríamos, estimado oyente, que lo leyera para que se convierta en una parte de usted mismo. La belleza del lenguaje aquí es maravillosa. Bien, Luego dijo Job en los versículos 15 y 16 de este capítulo 16. Entonces cosí sobre mi piel tejidos ásperos y puse mi cabeza en el polvo. Mi rostro está hinchado por el llanto y mis párpados entenebrecidos. ¿Se ha podido dar cuenta usted de lo cerca que Job estaba de la muerte? Él la deseaba y, sin embargo, la evitaba. Él se encontró justamente en el mismo umbral de la muerte durante todo este tiempo. Él creyó que en cualquier momento podría morir. Estaba muy, pero muy enfermo. Escuchemos lo que dijo en el versículo 17. A pesar de no haber iniquidad en mis manos y de ser pura mi oración. Ahora, aquí vemos aflorar en el corazón y en la vida de Job lo que necesitaba ser tratado. Los amigos de Job no le habían estado conduciendo al lugar donde él se podía haber juzgado a sí mismo. En cambio, en realidad le habían provocado un espíritu de vindicación propia, colocándole en una actitud defensiva. Y en el momento en que él comenzó a defenderse a sí mismo, había dejado a Dios en una posición desventajosa. Job se justificó a sí mismo, en vez de justificar a Dios. El problema fue que sus amigos condenaron a Job en vez de inducir a Job a condenarse a sí mismo. Utilizaron con él una aproximación equivocada. En el momento en que una persona comienza a defenderse a sí misma, se coloca en una posición a la cual se refirió el apóstol Juan con sinceridad cuando afirmó en su primera carta, capítulo 1, versículos 8 y 10. Si decimos que no tenemos pecado, nos engañamos a nosotros mismos y la verdad no está en nosotros. Si decimos que no hemos pecado, lo hacemos a él mentiroso y su palabra no está en nosotros. O sea, que se pone a Dios en la posición en que es él quien lleva la culpa. Se le aparta a él de la posición de juez y se lo rebaja a la posición del que es juzgado, del culpable, del criminal. Es como si alguien presentara un cargo contra Dios. En realidad hay muchas personas que se han puesto a juzgar a Dios y esto es lo que Job estaba haciendo entonces. Él se estaba justificando a sí mismo, como vemos en la frase del versículo 17, a pesar de no haber iniquidad en mis manos. Y en el momento mismo en que él decía eso, estaba también diciendo que Dios se había equivocado al permitir que esto le sucediera. Y luego continuó diciendo, y de haber sido mi oración pura. Hemos oído esta frase expresada por creyentes muchas veces. Y para decir la verdad, tenemos nuestras dudas de que algunos de nosotros podamos pronunciar una oración pura. Esa es la razón por la cual al terminar nuestra oración decimos, te lo rogamos en el nombre del Señor Jesucristo. Porque no creemos que nuestro nombre pueda servir y que podamos llegar a la presencia de Dios por nuestros propios méritos. Aquí Job estaba pensando que él sí lo podía hacer. Leamos el versículo 18. Tierra, no cubras mi sangre, ni haya en ti lugar para mi clamor. Aquí se lamentó en un lenguaje espectacular. Pidió a la tierra que no cubriera su sangre. Si la sangre de Abel clamó a Dios, Job pensó que su sangre ciertamente debería clamar también a Dios. Dios no cubrirá ninguna sangre. Él ve la sangre que Cristo derramó, estimado oyente, especialmente cuando usted la rechaza. Y continuamos con el versículo 19. En los cielos está mi testigo y mi defensor en las alturas. Toda la Biblia nos indica que Dios registra información de cada uno de nosotros. Hay aquellos que escuchan con ironía o desprecio esta afirmación y dicen, bueno, imagínese usted a Dios allí en el cielo sentado llevando nota de toda esta información. Pero nadie dijo que él haga eso, porque él no necesita hacerlo. Si el hombre ha podido avanzar tanto en el área de la informática, Dios puede tener un sistema para guardar información que supera todo lo que podamos imaginar. Creemos que todo lo que hemos dicho y hecho ha quedado registrado. Y podemos considerarnos agradecidos a Dios y satisfechos que todo lo negativo registrado de nuestra naturaleza humana ha sido borrado por la sangre de Jesucristo. Leamos ahora el versículo 20 de este capítulo 16. Disputadores son mis amigos, mas ante Dios derramaré mis lágrimas. Este es el cuadro que tenemos de Job aquí, sentado en ese lugar tan desolado que era el basurero de la ciudad, con las lágrimas brotando de sus ojos. Sus amigos estaban a su alrededor, observándolo con desprecio, llamándole hipócrita y acusándole de ser un mentiroso.

Pablo en su primera carta a Timoteo capítulo 2 versículo 5. Hay un solo mediador entre Dios y los hombres, Jesucristo hombre. Y él quiere ser su abogado, estimado oyente, si aún no lo es. Y llegamos ahora al capítulo 17 del libro de Job. Y aquí nos dijo en el versículo 1. Mi aliento se agota, se acortan mis días y me está preparado el sepulcro. Lo que realmente quiso decir con estas palabras fue que se encontraba gravemente enfermo, tan cerca de la muerte que podía contemplar su propia tumba ya lista para recibirle. Y luego dijo en el versículo 2, «No hay conmigo sino burladores. En su provocación se fijan mis ojos». Así que aquí le vemos muriendo y sus amigos burlándose de él. ¡Qué cuadro! Aquellos que habían venido a consolarlo ahora estaban debatiendo con él y en realidad lo estaban condenando. Debemos decir que uno puede llegar a ser un creyente muy duro y no ser de ninguna ayuda a los que sufren por encontrarse bajo la disciplina de Dios. Tenemos que reconocer que hay ocasiones en las que se deben utilizar palabras severas. Dios estaba actuando con severidad con Job, pero también iba a consolarle y a restaurarle. Qué bueno sería que usted y yo nos diéramos cuenta de que Dios es un Dios de juicio, pero que también es un Dios de gracia y misericordia. Escuchemos lo que dijo Job ahora en los versículos 3 al 5 de este capítulo 17. Sé tú, Dios, mi fiador, y sea junto a ti mi protección. Porque ¿quién sino querría responder por mí? Pues del corazón de estos has escondido la inteligencia y por tanto no los exaltarás. Desfallecerán los ojos de los hijos del que por recompensa denuncia a sus amigos. Job llegó a la conclusión de que solo Dios podía responder por él y expresó una dura denuncia a la infidelidad de sus amigos. Leamos ahora el versículo 13 donde dijo... Por más que yo espere, la muerte es mi casa, y yo haré mi cama en las tinieblas. En realidad, Job sentía que ese basurero en las afueras de la ciudad era su lecho de muerte. No esperaba salir vivo de allí. Y continuó diciendo en los versículos 14 al 16, «A la corrupción le digo, mi padre eres tú, y a los gusanos, sois mi madre y mi hermana». ¿Dónde, pues, estará ahora mi esperanza? ¿Y mi esperanza, quién la verá? A la profundidad de la muerte descenderán y descansaremos juntos en el polvo. En esta descripción, la corrupción y el decaimiento estaban más cerca de él que sus padres que le habían traído al mundo. En ese momento, él estaba más próximo a la muerte que a ellos. Su cuerpo, tan cansado y enfermo, estaba listo para volver al polvo. Y ahora llegamos al capítulo 18 del libro de Job, versículos 1 y 2. Y a la respuesta que le dio Bildad, el suita. Este era el segundo discurso de Bildad y su refutación a Job. Lo interesante aquí es que él ya no tenía nada nuevo que aportar. Recordemos que era un tradicionalista, y él tenía una serie de proverbios y dichos que iba conectando unos con otros. Algunos eran buenos, pero ninguno de ellos arrojaba alguna luz sobre el caso de Job. Escuchemos lo que dijo en los primeros dos versículos del capítulo 18. Respondió Bildad el suita y dijo, «¿Cuándo pondréis fin a las palabras? Pensad y después hablemos». En otras palabras, él dijo francamente, «Job, si tú te callaras la boca, nosotros entonces podríamos hablar. Deberías dejar de hablar y comenzar a escuchar. Has estado hablando cuando tenías que haber estado escuchándonos». Y uno no puede menos que pensar que todos ellos, tanto Job como sus amigos, podrían haberse abstenido de hablar tanto para poder escuchar. Pero ellos no estaban preparados en esta ocasión para escuchar la voz de Dios. Sin embargo, Dios estaba preparando a Job para que él escuchara su voz y más tarde él escucharía. Eso es lo que le sucede a muchos hoy, que hablan, argumentan y discuten tanto que parece que solo quieren escuchar su propia voz. Parece que se está perdiendo la capacidad de escuchar.
¿Será que la mente de las personas está tan llena, tan saturada de insatisfacción que no puede detenerse para escuchar y solo

0: puede aturdirse con sus propias preguntas sin respuesta? Estimado oyente, le invitamos a detenerse por un momento en el camino de la vida y a dirigirse a Dios en oración, pidiéndole que su palabra acalle toda voz, todo pensamiento destructivo, para que el mensaje de las buenas noticias, el mensaje del Evangelio, que le dice que hay salvación para todo aquel que cree en el Señor Jesucristo como su Salvador, pueda resonar con claridad, y para que pueda usted responder por la fe, aceptando su sacrificio a favor suyo en la cruz. Y la presencia del Espíritu Santo de Dios en su vida será entonces una fuente de paz, de consolación y de inspiración, que le llevará a vivir en paz consigo mismo y con los que le rodean.
1: Y nos acercamos ya a los últimos minutos del programa de hoy y queremos recordarles a cada uno de ustedes, a cada uno de los que nos escuchan, que pueden visitar nuestra web lafuentedelavida.com o bien descargar la aplicación La Fuente de la Vida, que también se puede encontrar con el nombre de A Través de la Biblia. Si desean contactar con nosotros, nuestros números son el 91-422-0524 y el 601-2032-65. Recuerden que si llaman desde fuera de España deben pulsar el prefijo más 34, 91-422-0524 o bien 601-203-265. Si lo que desean es enviarnos un email, lo pueden hacer a info@radioencuentro.net. info@radioencuentro.net. Y ahora sí, ahora ya definitivamente les decimos adiós. No olviden, recuerden que hay una fuente de agua viva que nunca se agota. Beba de ella.
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1: Luego nombró a 12 de ellos y los llamó sus apóstoles. Ellos lo acompañarían y él los enviaría a predicar. Marcos 3:14. ¡Oh, cuánto te voy a amar! Richard Abanes escribió una hermosa canción de amor con el propósito de que se cantara en las bodas. El estribillo dice: y te honraré, te consolaré, viviré para siempre contigo, y te seré fiel, permaneceré junto a ti, jamás te abandonaré. Reiré contigo, y contigo lloraré, caminaremos por la vida juntos, y te amaré. ¡Oh, cuánto te amaré! ¿A qué novia no le gustaría escuchar a su novio prometerle su amor de una forma tan bella? No pude evitar pensar que este es también el tipo de relación que Dios quiere tener con cada uno de nosotros. Ha demostrado que desea un vínculo mutuo. ¿Por qué si no se llamaría Dios a sí mismo nuestro Padre? ¿Por qué otra razón se describiría al cuerpo de Cristo, formado por todos los creyentes, como su esposa? Cuando Jesús llamó a los discípulos, nombró a 12. Ellos lo acompañarían. Oh sí, después de esto los envió a predicar, pero primero los llamó para que caminen con él. Así es como llegamos a conocer al Señor, estando cerca de él. Se nos dice en la Biblia que 2 hombres caminaron con Dios, Enoc y Noé. No es de sorprender que lo conocieran tan bien. Si pasamos tiempo caminando y hablando con Dios, también nosotros creceremos hasta ser más como Él. He aquí otro pensamiento. Mi esposo sabe, más allá de cualquier sombra de duda, que lo amo.

0: embargo, sigue queriendo oírmelo decir cada día. Y lo mismo le ocurre a Dios. Siéntate en silencio durante un momento y díselo hoy.
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0: Los errores ocultos impiden el crecimiento.
1: Todo el mundo conoce lo que pasó con el Titanic la noche del 14 al 15 de abril de 1912. Lo que hundió al Titanic fue lo que no se ve. Lo que lo hundió en parte fue la soberbia de creerse superior. De igual manera puede ocurrir en nuestra vida que lo que realmente nos puede estar haciendo daño es la parte que hay en nosotros que no somos capaces de ver a causa del ego y que nos puede estar haciendo daño. Hoy vamos a mirar un pasaje del Salmo 19 en donde aprenderemos que los errores ocultos que tenemos y no vemos impiden el crecimiento y nos mantienen atados. Estaremos leyendo el Salmo 19, especialmente los versículos 12 al 14.
0: ¿Quién podrá entender sus propios errores? Líbrame de los que me son ocultos.
1: La primera parte, según la Biblia, Dios habla hoy, dice: ¿quién se da cuenta de sus propios errores? Esta es una buena pregunta para hacernos cada uno de nosotros en humildad. ¿Has hecho pensado algo en tu vida de lo que estabas convencido que estaba bien y más tarde te has arrepentido por el daño que te causó? Todos tenemos puntos ciegos en nuestros juicios y acciones y necesitamos que Dios sea nuestro espejo y nuestro libertador. Existen dos tipos de faltas en nuestra vida principalmente. Los pecados conscientes son los que sabemos perfectamente que están mal, como puede ser mentir o robar. Están los pecados que no vemos. Los hacemos, pero no los notamos especialmente porque el orgullo y la carne nos ciega. Podemos decir que los errores ocultos impiden el crecimiento y cortan la bendición de Dios. Leamos Jeremías capítulo 17, versos 9 y 10.
0: Engañoso es el corazón más que todas las cosas y perverso. ¿Quién lo conocerá? Yo, Jehová, que escudriño la mente, que apruebo el corazón para dar a cada uno según su camino, según el fruto de sus obras.
1: El hombre desde la caída en el huerto del Edén es incapaz de comprenderse y de entender qué fuerzas obran en él para hacer cosas malas y que no las perciba de esta manera. Son engaños como puede ser el orgullo disfrazado de seguridad, el egoísmo disfrazado de prudencia, la falta de perdón y la ira disfrazadas de justicia, rebeldía disfrazada de madurez, falta de fe y miedo que nos hacen sufrir. No basta con decir, yo no veo nada malo en mí. La verdadera pregunta, la pregunta clave es, ¿qué ve Dios en mí?
0: ¿Quién podrá entender sus propios errores? Líbrame de los que me son ocultos.
1: El rey David sabía que por sí mismo le era imposible comprender por qué cometía los errores tan graves que cometía. Cosas que le parecían correctas terminaban en desgracias. David va a tomar una de las mejores decisiones de su vida: orar a Dios pidiéndole que le librara y perdonara de los errores que le eran ocultos. Reconoce que necesita un salvador y cuando ora, líbrame de los que me son ocultos, está diciendo de otra manera, Señor, muéstrame lo que no veo, corrige lo que no entiendo, líbrame de lo que piense que es bueno y en realidad es malo, ayúdame a ser consciente de mis errores. ¿Cuándo fue la última vez que oraste pidiendo a Dios que te revele lo que tú no ves y puede ser malo, pero tú crees que es bueno? ¿No es una oración sabia que te puede dar paz? ¿Orar así no habla de humildad?
0: Preserva también a tu siervo de las soberbias, que no se enseñoreen de mí. Entonces seré íntegro y estaré limpio de gran rebelión.
1: El rey David sigue orando de manera sabia y reconoce que detrás de su ceguera espiritual se encuentra la soberbia, el orgullo o la carne, como se diría en el Nuevo Testamento. La versión de Dios habla hoy lo pone de esta manera: quítale el orgullo a tu siervo, no permitas que el orgullo me domine. Así seré un hombre sin tacha, estaré libre de gran pecado. Podemos decir que la parte oculta del iceberg tiene nombre y se llama orgullo, y es la fuente principal por la cual pecamos y caemos. El rey David reconocía que el objetivo del orgullo era dominar, reinar, gobernar en su vida, y por eso dice, no permitas que el orgullo me domine. Este enemigo puede llegar a ser más peligroso que el diablo mismo. La palabra usada como domine es mashal, y tiene el significado de gobernar, dominar, enseñorearse, tener el derecho, tener el poder. guerra espiritual se trata de quién reina en el corazón del hombre. La vida cristiana consiste en permitir que Jesucristo reine en nuestros corazones.
0: Quítale el orgullo a tu siervo, no permitas que el orgullo me domine. Así seré un hombre sin tacha, estaré libre de gran pecado.
1: La verdadera libertad viene de un corazón humilde que se reconoce perdonado a través del sacrificio de Jesucristo y de vivir sometido a su señorío. En el rey David hay un anhelo, un deseo grande por ser libre del pecado, y esto agrada a Dios.
0: Sean gratos los dichos de mi boca y la meditación de mi corazón delante de ti, oh Jehová, roca mía y redentor mío.
1: Este mismo versículo de la versión Dios habla hoy dice: sean aceptables a tus ojos mis palabras y mis pensamientos, oh Señor, refugio y libertador mío. Las palabras que hablamos y las que nos decimos en nuestra mente son extraordinariamente importantes y tienen que estar alineadas con nuestro Dios y Salvador Jesucristo, que es nuestra roca y nuestro Redentor. Nuestras palabras y pensamientos tienen que estar alineados con la palabra de Dios, con la Biblia, para que tengamos la seguridad y la certeza de que estamos haciendo lo correcto. Y es por eso, y vamos a leer, cómo el rey David había escrito en versículos anteriores la importancia de la Biblia, la importancia de la Escritura, la importancia que tiene la palabra de Dios en tu vida diariamente. Vamos a leer desde el versículo, Salmo 19, versículo 7, en adelante.
0: La ley de Jehová es perfecta, que convierte el alma; al testimonio de Jehová es fiel, que hace sabio al sencillo.
1: Los mandamientos de Jehová son rectos, que alegran el corazón; el precepto de Jehová es puro, que alumbra los ojos.
0: El temor de Jehová es limpio, que permanece para siempre. Los juicios de Jehová son verdad, todos justos.
1: Deseables son más que el oro, y más que mucho oro afinado, y dulces más que la miel, y que la que destila del panal.
0: Tu siervo es además amonestado con ellos. En guardarlos hay grande galardón.
1: ¿Quién podrá entender sus propios errores? Líbrame de los que me son ocultos.
0: Preserva también a tu siervo de las soberbias, que no se enseñoreen de mí. Entonces seré íntegro y estaré limpio de gran rebelión. Sean gratos los dichos de mi boca y la meditación de mi corazón delante de ti, oh Jehová, roca mía y redentor mío.
1: Pongamos nuestros ojos en Cristo Jesús, el autor y consumador de la fe. Pongamos nuestros ojos en la palabra de Dios y que nuestras palabras y pensamientos estén alineadas con ella. Pongamos a Dios como el Rey y Señor de nuestra vida y quitemos al orgullo. Esto nos hará libres en Cristo Jesús y nos librará de los errores ocultos que impiden el crecimiento. Que Dios os bendiga grandemente a través de este pensamiento. Que puedas orar de manera sencilla como lo hizo el rey David. Que te libre del orgullo que destruye. Que te llene del Espíritu Santo. Os esperamos en un próximo programa.

Buenas tardes, queridos oyentes. Aquí estamos de nuevo en Radio Vida para animaros y daros consuelo y daros fuerza a través de la palabra de Dios. Hoy me gustaría leer en el Viejo Testamento el profeta Isaías, capítulo 41, versículo 10. No temas, porque yo estoy contigo. No desmayes, porque yo soy tu Dios que te esfuerzo. Siempre te ayudaré, siempre te sustentaré con la diestra de mi justicia. Hermanos, el temor es algo muy fuerte en la vida de esta humanidad. Hay personas que tienen miedo al futuro, hay otros que tienen miedo a la enfermedad, otros que tienen miedo a la muerte y tantísimas cosas por las que tener miedo. Y hoy día, pues, encendemos nuestro televisor y todo lo que oímos y vemos, pues, nos llena de temor, nos llena de pavor. Pero Dios tiene una palabra para cada momento. Y una de las cosas que más repite la palabra de Dios, creo que son 375 veces, si no estoy equivocada, es no temas, no temas, dice 375 veces. Hermanos, el temor hay que desecharlo, porque el temor significa que no confiamos. Y es como si el amor de Dios no se hubiera perfeccionado en nosotros. Y no tenemos que tener miedo ni al presente, ni al futuro, ni a la muerte, ni a nada que venga a nuestra vida, porque Él está con nosotros. Él va a guardar nuestra entrada, nuestra salida. Él va a... La obra que Él ha empezado la va a terminar, como dije el otro día. Es una promesa, hermanos. Y aquí lo dice muy claro. Él nos va a sustentar. Él nos va a dar fuerzas para llevar esta vida, nuestra vida. Él nos va a dar fuerzas. Entonces, descansemos, confiemos, porque Él ha vencido al mundo y el poder es suyo. El temor no tiene cabida en nuestra vida, porque Él está con nosotros y Él nunca nos dejará. Siempre estará con nosotros. Que Dios os bendiga. Amén.

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2: Tengo un amigo soltero que trabaja desde casa, vive cerca de un centro comercial y de la iglesia y no le gusta el tráfico. Por eso conduce mucho menos que la persona promedio. Cuando lo hace, su coche de 21 años, con más de 400.000 kilómetros, lo lleva seguro a donde quiera. Ha tenido ese vehículo tanto tiempo porque no ve ninguna razón para cambiarlo. Aunque esta estrategia no funciona para todos, mi amigo ha resistido los constantes esfuerzos de la publicidad que intenta convencerlo de que necesita un coche nuevo. Esto nos lleva a reflexionar. ¿Podemos distinguir claramente entre lo que realmente necesitamos y lo que simplemente deseamos? Esa es una habilidad valiosa en la vida y en la fe. Le habla David Jeremiah, animándole a que tome el camino a una vida nueva. Descubra las necesidades que Dios ha prometido suplir en Su Minuto en la Biblia.

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1: ¿Acaso Dios no hará justicia a sus escogidos que claman a Él día y noche? ¿Se tardará mucho en responderles? Lucas 18:7. ¿Posible o imposible? ¿Qué te parecen los problemas por los que estás atravesando justo en estos momentos? ¿Insuperables o una oportunidad de que Dios haga lo imposible? Es sorprendente la diferencia que la actitud con la que enfrentamos las dificultades influye en el resultado. Desde hace años, mi esposo tiene un cartel en su oficina que dice: "No me digas que no se puede hacer. Dime cómo lo haremos". En ocasiones, lo que tenemos que hacer es apartar los ojos de las dificultades y concentrarnos en lo que podemos hacer para mejorar la situación. Pero la mayoría de las veces necesitamos algo más. William Carey sabía que precisaba algo más. A lo largo de sus 41 años de trabajo en la India, se enfrentó a innumerables obstáculos insuperables. Pero siguió adelante. Declaró: "No hemos probado los recursos de Dios hasta que intentamos lo imposible". Me gusta esto porque desafía mi fe. Si quieres reforzar tu propia fe, puedes leer la biografía de este hombre de Dios, William Carey, y descubrirás que su vida demostró que el Señor puede hacer lo imposible. Si en estos momentos estás pasando por una situación verdaderamente difícil, ora a Dios, sin preocuparte por estar pidiendo demasiado. Eleva tus súplicas con confianza, porque tenemos un Dios grande, uno que de verdad hace lo imposible.

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0: Antes de que el reloj marcara las 6,
1: cierto sábado por la mañana,
0: me levanté a fin de cumplir con un compromiso adquirido con mi amigo Gregory. Unos días antes había contactado conmigo solicitando mi asistencia en el transporte de unas cajas
1: desde su domicilio hasta una dirección sin determinar.
0: La hora convenida era entre las 7 y las 7:30 de la mañana de ese sábado.
1: Sin embargo,
0: la tarde anterior me había telefoneado preguntándome si era posible que acudiese antes de las 7, puesto que la entrega debía realizarse inesperadamente a las 8:30 de esa misma mañana. Algo a lo que,
1: debo admitirlo,
0: por eso de que era sábado,
1: de mala gana accedí.
0: Salí de mi domicilio, subí al vehículo en cuestión
1: y gracias al GPS llegué a mi cita en perfecta sincronía horaria.
0: Ahí me recibió felizmente Gregory, quien junto a su hermano se encargó de llenar hasta el tope la furgoneta con sus enseres.
1: Pasados 10 minutos de las 8 de esa misma mañana,
0: estábamos preparados para dirigirnos hacia el lugar donde debíamos traspasar nuestra carga a un camión tipo tráiler
1: con destino a Rumanía, país de origen de Gregory.
0: Según la información que el mismo me había facilitado, el punto de encuentro se encontraba a escasos 15 minutos del lugar,
1: por lo que no tendríamos ningún problema en cumplir con el horario
0: y yo podría volver antes de las 10 de esa mañana a mi domicilio
1: para desarrollar el resto de actividades que tenía previstas para ese día. Sin embargo,
0: casi 4 horas más tarde, cuando el reloj se acercaba al mediodía, los enseres de mi querido Gregory seguían en la furgoneta
1: y aún no habíamos sido capaces de divisar al susodicho tráiler.
0: ¿Qué es lo que sucedió?
1: Simple y llanamente,
0: nos habíamos perdido. Confiado y seguro,
1: tras completar la carga y siguiendo las instrucciones de Gregory,
0: fui detrás de su vehículo con la idea de llegar a nuestra meta enseguida.
1: Primero acabamos a las puertas de un gran camposanto, acto seguido en las cercanías de la ciudad vecina,
0: para después recorrer una autopista que nos llevaría hasta una zona industrial, donde el vehículo de Gregory,
1: para mi sorpresa,
0: tomó un desvío hacia un camino de tierra, el cual estuvimos recorriendo pacientemente durante unos 20 minutos,
1: hasta constatar la imposibilidad de que un camión de transportes internacionales hubiese podido transitar por él.
0: 1 hora y 15 minutos pasaban del tiempo acordado con el transportista cuando Gregory me confesó lo evidente.
1: Se había perdido a pesar de llevar un GPS.
0: El camionero en cuestión, al parecer y comprensiblemente muy alterado,
1: cuando por fin conseguimos dilucidar dónde se hallaba el punto de encuentro,
0: se había marchado del lugar emplazándonos a esperar hasta recibir nuevas instrucciones.
1: Finalmente,
0: alrededor de la 1 de ese día pude regresar a casa
1: después de finalizar con éxito el traspaso de la carga
0: y sin mayor perjuicio que unas pocas horas de mi vida desperdiciadas.
1: Perdidos.
0: De toda esta pequeña aventura semiurbana que me tocó vivir,
1: el detalle que recuerdo con mayor claridad
0: es la expresión del rostro de Gregory cuando se acercó a la ventanilla de la furgoneta y en un tono de impotencia me preguntó:
1: ¿cómo es posible que el GPS me lleve hacia un camino de tierra casi intransitable?
0: La Biblia dice: todo camino del hombre es correcto en su propia opinión, pero el Señor pesa los corazones. Pocas personas se valoran a sí mismas como seres perdidos,
1: transitando por un camino que no les llevará a un buen destino.
0: Aunque reconocer errores no es el fuerte del ser humano,
1: se trata de la única manera que nos conduce a la necesaria reflexión que, a su vez, nos permite rectificar nuestro rumbo.
0: Por eso, tú que en este momento me escuchas y has meditado seriamente acerca de la dirección equivocada que lleva tu vida,
1: habiendo perdido tiempo, fuerzas, ilusiones y quizá incluso hasta tus bienes materiales,
0: este mensaje es para ti.
1: Jesús dijo:
0: yo vine a buscar y a salvar lo que se había perdido. Mi amigo Gregory fue guiado erróneamente por un GPS,
1: en parte por no contar con la dirección completa de destino,
0: pero también
1: por desconocer el uso de esta tecnología.
0: No quieras seguir más intentando lograrlo por tus propios medios.
1: Toma hoy la mano extendida de Jesús y deja que Él guíe tu andar por esta vida
0: hacia un destino seguro que Él de sobra conoce.
1: Soy Carlos.
0: Hasta siempre.

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1: Hijos, obedezcan a sus padres en todo, porque esto agrada al Señor. Colosenses 3:20. Mi voluntad o la de Dios. Cuando el primero de mis nietos tenía 2 o 3 años, mi hija lo llamó a la mesa para cenar. Ella se sorprendió mucho cuando, en lugar de acercarse, él respondió: "No, mami, no voy a ir. Ahora voy a jugar". Como pueden imaginar, aquella noche mi nieto aprendió el significado del versículo bíblico que dice: "Hijos, obedezcan a sus padres en todo, porque esto agrada al Señor". Mientras mi hija me contaba sobre lo que había hecho mi nieto, sentí una punzada de culpa, porque Dios le hablaba a mi corazón sobre algo que quería que yo hiciera. ¿Cuántas veces le había dicho yo: "No, Señor, en este momento yo quiero hacer otra cosa"? Hago esto porque, aparte de Dios, en mi vida hay otro poder, uno fuerte, mi propia voluntad. Y aunque odio admitirlo, muchas veces mi voluntad se enfrenta a la de Dios. Esta batalla por hacer las cosas a mi manera es la esencia del pecado. Isaías escribió: "Todos nosotros estábamos perdidos como ovejas. Cada uno seguía su propio camino". Yo trato de seguir mi camino, que está en oposición al de Dios, porque Él me dio la capacidad de elegir. Por eso es que necesito presentarme cada día al Señor y preguntarle: "¿Qué quieres hoy de mí?". Romanos 12 nos anima a presentar nuestro cuerpo como sacrificio vivo al Señor. Pero como alguien señaló, el problema con los sacrificios vivos es que no dejan de luchar para bajarse del altar. Por eso me parece necesario presentarme delante del Señor cada día y reafirmar mi decisión de obedecerle. ¿Qué haremos hoy? ¿La voluntad de Dios o la nuestra?
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Hola, estás en Radio Vida y en esta ocasión queremos compartir contigo una porción de Isaías 57, que dice así: porque así dijo el Alto y Sublime, el que habita la eternidad y cuyo nombre es el Santo. Yo habito en la altura y la santidad, y con el quebrantado y humilde de espíritu, para hacer vivir el espíritu de los humildes y para vivificar el corazón de los quebrantados. Qué bonito es saber que creemos en un Dios que es sublime, en santidad, que es perfecto en amor, que es puro, y con todas esas cualidades, esos atributos que Dios tiene, nos mira con amor, con compasión, y dice que quiere habitar junto a nosotros, que quiere compartir su presencia en nuestras vidas, en nuestros corazones. Esta mañana, al ver el amanecer, veía ese sol tan grande con esos colores tan preciosos y no podía dejar de decir: Dios, qué grande eres, tú creaste todo esto. Y me impulsaba el corazón a darle la gloria, porque con esa grandeza que Él tiene, con esa perfección y santidad, quiere llegar a mí, quiere llegar a ti, quiere llegar a toda la humanidad. Dice que Él habita con los humildes de espíritu, con los corazones quebrantados, para darles vida. Si no conoces esta presencia que da vida, búscale. Te desafío a que converses con Dios y quieras conocerle. Y si le conoces, nunca te alejes de Él. Búscale cada día con un corazón quebrantado, con un corazón humilde, porque estamos frente al Creador, frente al Santo, frente al Todopoderoso, que puede renovar nuestras vidas a cada instante, no importa cuál sea la condición, el momento en el que estemos pasando. Dios es poderoso para levantarnos en medio de toda circunstancia y darnos una buena y nueva vida. Dios te bendiga.

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3: Vino un viento recio, tan violento que partió las montañas e hizo añicos las rocas. Pero el Señor no estaba en el viento. Al viento lo siguió un terremoto, pero el Señor tampoco estaba en el terremoto. Tras el terremoto vino un fuego, pero el Señor tampoco estaba en el fuego. Y después del fuego vino un suave murmullo. Primero de Reyes 19:11-12. Aunque no lo ordene de forma directa, la Biblia contiene numerosas menciones del ayuno. Incluso Jesús nos dice que no debemos hacerlo para atraer la atención de las personas. El doctor Terry Teckel recomienda un ayuno que es muy saludable. No es una abstención de comida, sino de ruido. ¿Te parece interesante? Él nos dice, decide embarcar en una especie de ayuno, abandonando el ruido y la actividad innecesarios. Di para tus adentros, acepto la soledad. Detente lo suficiente como para escuchar lo que sucede a tu alrededor. Estamos rodeados de mucho ruido. Podemos escuchar voces, el tráfico, la radio o la televisión, incluso alguna maquinaria en funcionamiento. Sin embargo, si apartas algún tiempo para estar en soledad, en silencio, descubrirás una nueva conciencia de la presencia de Dios y hallarás nuevas fuerzas. Isaías declara, «En quietud y en confianza será vuestra fuerza». El escritor C.S. Lewis nos dice que existe una forma segura de no escuchar a Dios. Evita el silencio. Concéntrate en el dinero, el sexo, la posición, la salud y sobre todo en tus aflicciones. Mantén la radio encendida. Vive en medio de la multitud. En esta vida hay un montón de cosas que ahogan la voz de Dios. Si estás experimentando este problema, considera hacer un ayuno de ruido, aunque sea solo por 30 minutos. Luego, escucha la voz delicada y apacible de Dios, porque a veces Él nos habla en un suave susurro.
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1: Al menos 4 migrantes murieron después de que su embarcación volcara cerca de Canarias en una nueva tragedia en este archipiélago español frente a las costas africanas. El último de estos sucesos, que ya son tristemente habituales, ocurrió este jueves hacia las 22:00 hora local,
2: cerca de la isla de Lanzarote, en el archipiélago Atlántico,
1: puerta de entrada a Europa de los migrantes irregulares que buscan una vida mejor. Una precaria y abarrotada embarcación volcó cuando alcanzó un área rocosa en la costa norte de la isla,
2: según indicaron los servicios de emergencia locales.
1: Se cree que había 49 personas en el barco, según Enrique Espinosa,
2: jefe de los servicios de emergencia de Lanzarote. En total,
1: 20 hombres, 17 mujeres y 4 niños,
2: 2 de ellos bebés,
1: fueron rescatados
2: gracias a la intervención de los habitantes de la zona costera,
1: que se lanzaron al mar a ayudar al darse cuenta de lo sucedido, según Espinosa.
2: Finalmente, 4 fallecieron en la travesía. Todos los migrantes eran originarios de África subsahariana.
1: Algunos rescatados afirmaron haber partido 2 días atrás de la localidad de Tantán,
2: en el sur de Marruecos, y a unos 250 kilómetros al este de la isla de Lanzarote.
1: Las llegadas de migrantes a Canarias desde las costas africanas en una travesía peligrosa
2: por las fuertes corrientes y la precariedad de las embarcaciones
1: van en constante aumento, llegando, por ejemplo, el pasado año a la no despreciable cantidad de 23.000 personas,
2: según el Ministerio del Interior,
1: calculándose que la cifra de muertos o desaparecidos
2: podría rondar las 2.000 personas.
1: La prensa y, en general, los medios de comunicación
2: continuamente, por medio de artículos como el que he citado,
1: se hacen eco de una realidad que ya es parte de la vida cotidiana para los habitantes del archipiélago canario.
2: Pero esto es solo una pequeña parte
1: de una realidad que a diario involucra miles de personas en todo el mundo,
2: quienes se desplazan a otros países en busca de seguridad o sencillamente
1: de una vida mejor. Por la frontera sur de Estados Unidos, alrededor de 500.000 de personas intentan entrar al país todos los años, aunque cuando se dan las llamadas crisis migratorias,
2: esa cifra fácilmente puede llegar a duplicarse.
1: En cuanto a Europa, al año llegan más de 1.000.000 de seres humanos procedentes de otras regiones en calidad de migrantes,
2: recorriendo mar y tierra en condiciones peligrosas y precarias,
1: siendo carne de cañón para traficantes de personas,
2: en busca de una vida mejor,
1: aun a riesgo de perderla en el intento. No sé si soy capaz de imaginar la magnitud de la necesidad que experimenta una persona como para empujarla a aventurarse de esa manera,
2: queriendo cambiar su destino.
1: El hecho es que nadie se expone innecesariamente a peligros si no es por una causa mayor,
2: un destino mejor.
1: Mejor. Aunque evidentemente tiene su relevancia, lo esencial en la vida no es en realidad de dónde venimos, nuestro origen, las circunstancias iniciales que rodean nuestra existencia.
2: Lo realmente importante es cómo afrontamos esas circunstancias
1: y, si es necesario,
2: las cambiamos a nuestro favor.
1: Pero si en ese intento ya estás cansado, cansada de luchar en tus propias fuerzas,
2: quiero invitarte a confiar en Dios, que lo dio todo, hasta a su propio Hijo, por nosotros,
1: para cambiar nuestro destino. Y si me lo permites,
2: quisiera decirte algo más.
1: A pesar del bienestar económico y social del que disfrutan las naciones europeas, norteamericanas, etcétera,
2: con respecto a otras,
1: la triste realidad
2: es que el verdadero destino de la humanidad
1: no es para nada halagüeño.
2: Sin importar nuestro origen o condición,
1: nuestra lejanía de Dios nos lleva inevitablemente a la desgracia.
2: Y esto sí debiera importarnos,
1: porque de ello no dependen unos pocos años de existencia, sino
2: literalmente
1: toda una eternidad. Vuélvete hoy a Jesucristo
2: y recíbelo en tu corazón como tu Señor. Soy Carl.
1: Hasta siempre.

0: Muy buena, querido amigo y amiga que nos estáis escuchando aquí en Radio Vida en el 95.1. Acabamos de escuchar a un artista de aquí, de España, que la verdad es que está impactando, gracias a la voluntad del Señor, a través de redes sociales, con esa voz tan peculiar, una voz que nos recuerda mucho a ese artista popular, el barrio. Pero en el día de hoy vamos a hablar de mucho más allá, ¿no? De lo que pueda parecer para los simples oídos, sino aquella persona, una persona entregada al Señor y una persona que utiliza, pues, esa voz que el Señor le ha dado para llevar la palabra del Señor a esas personas que no conocen de Él. Estamos hablando con Antonio de Cambril. Muy buenas y bienvenido, Antonio. Dios te bendiga.
1: Amén, muchas gracias. Que Dios te bendiga a ti también.
0: Gracias. Oye, mira, para mí a lo personal es un placer realmente de tenerte aquí con nosotros en estas entrevistas artísticas,
1: Amén.
0: dado que puedo decir que soy aficionado a la música del barrio y la verdad es
1: Amén.
0: que cuando me topé a través de redes sociales, en especial en TikTok, con esas alabanzas muy parecidas al estilo del barrio, dije, madre mía, como además de que me encantó, la verdad es que me encantó,
1: Qué
0: vi
1: bien.
0: que es una herramienta increíble para acercar a las personas al Señor. Así que me
1: Amén.
0: gustaría un poquito que, bueno, que te presentaras ante la audiencia y nos contaras un poco cómo inició este proyecto de querer evangelizar a través de la música, ¿no? Y en este formato, además, ¿no? Así que adelante, Antonio.
1: Bueno, pues este proyecto se inició a través de este estilo, ¿no? Porque yo después de hace muchísimos años, ¿no? Pues me gustó, cada uno tenemos un artista, ¿no? Favorito, ¿no? Y este artista favorito, llamado José Luis Figuereo Franco, llamado El Barrio, El Selu, pues siempre pues, me ha gustado, ¿no? Y siempre me ha llamado la atención al estilo de sus canciones, de su música, ¿no? Y siempre me ha apasionado muchísimo a la hora de seguirlo, ¿no? Y a través de seguirlo, pues bueno, pues yo nunca me he dedicado al mundo del artisteo, sino que sus canciones y la forma de cantar, pues bueno, de tanto que lo he seguido y lo sigo, ¿no? Y lo sigo siguiendo, pues me motiva mucho, me motiva mucho. Y pues lo he cantado pues en fiestas privadas con mi familia, como en bodas, en pedido de mano y cosas así en el ámbito familiar, ¿no? Nunca cara al público, porque es algo que nunca me he llegado a plantear, ni al día de hoy me lo planteo, ¿no? Pero sí que es verdad que desde que conocemos al Señor Jesucristo, pues bueno, pues un día me levanté por la mañana. Y orando al Señor, y dije, Señor, ¿por qué no trasladar la música de este artista que nos gusta tanto a todos y poder hacer bien a todas las almas, ¿no? Que somos barrieros pa que esta música llegue, ¿no? Aunque muchísima gente me ha dicho que tengo la voz igual o que soy muy aparecido y que, bueno, yo nunca me dije eso o para mí, ni lo di a demostrar. Diciéndome eso yo, ¿no? Siempre me lo ha dicho la gente, ¿no? Y digo, pues bueno, pues gloria a Dios, digo, si es para la gloria del Señor, pues este estilo lo trasladamos para el Señor. Y la finalidad de todo esto es que todos esos barrieros, ¿no? Pues que se conviertan al Señor Jesucristo, como muchísima gente se ha convertido y se han asombrado a la hora de escucharme, ¿no? Y lo importante, como has dicho, es que esta música llegue y no simplemente a esa gente, sino que le llegue al propio barrio, al propio Selu y que diga, pues bueno, pues o tiene un parecido o no, o bueno, que su pensamiento es respetable, por supuesto, pero que llegue a él y a su familia, ¿no? Y que puedan escuchar el mensaje de Dios. Amén.
0: Amén, amén. Pues Antonio, la verdad es que, bueno, cuando te vi en redes sociales, También porque te pones el sombrero y demás, ¿sabes? Que creo que es una de las cosas que también la gente pues pide, ¿no? Buscan el parecido, pero es verdad de que hay cierto parecido, pero luego también tienes un estilo propio, que eso también es parte de lo que enriquece mucho, ¿no?
1: Sí, claro. Amén.
0: Porque no estamos hablando simplemente de una imitación, estamos hablando,
1: No,
0: pues
1: no.
0: bueno, todas las músicas tienen su inspiración, las fuentes de las que beben, sus influencias, y en este caso, pues José Luis Figuereo, el barrio, el Selu, pues sí que es una influencia importante para ti a la hora de cantar, pero luego le das ese toque personal que nos eleva y nos lleva a lo espiritual. Así que me gustaría preguntarte también a la hora de componer o a la hora de sacar versiones y llevártelo a este estilo, ¿cómo lo haces? ¿Tiene un tiempo de comunión con el Señor y ahí surgen nuevas ideas o cómo funciona?
1: Sí, amén, claro. Lo importante es tener una comunión con el Señor, porque el Señor es que te inspira a todo, ¿no? Porque si no fuera una inspiración por el Señor, pues sería uno más, ¿no? Entonces, buscando al Señor, como he dicho anteriormente, de que un día por la mañana, pues le dije, Señor, ¿y por qué no trasladarlo para ti? Y a raíz de ahí empecé a cantar, empecé a cantar alabanza a ese estilo, a ese rollo. ¿No? Que es una buena influencia, como tú has dicho, ¿no? Este hombre, José Luis Figuereo Franco, para mí siempre me ha llenado y me sigue llenando. Y a la hora de componer, pues bueno, pues sí que es verdad que pues escucho su música y digo, bueno, pues voy a tratar de componer alguna alabanza más o menos a un parecido a esta música, ¿no? A este estilo. No copiamos, ¿vale? Pero sí metemos algunas armonías, ¿no? Y sobre todo con la voz, me motiva, ¿no? A la hora de poder componer y de poder de decir, pues mira, qué bonito está saliendo, ¿no? Aparte, pues bueno, tengo amigos, tengo familiares que me dan su opinión y hermanos en Cristo que me llevan a enriquecer el estilo propio, ¿no? Que también pues pongo, ¿no? Y sin menospreciar pues a este artista, incluso hay muchísima gente que no es algo que digo habitualmente, ¿no? Porque la forma de expresarme, quisiera expresarme lo más correcto posible. Incluso ellos me han dicho que lo hago mucho mejor que él, porque soy más flamenquito, porque tengo otro diferente, pero muy parecido a él o exactamente a la hora de transmitir. Y bueno, y digo, bueno, pues es respetable, claro que sí, por supuesto, ¿no? Y yo lo he llevado a lo mejor posible, ¿no? De poder hacerlo. Lo bien que pueda y lo importante es bendecir a aquellas almas que necesitan del Señor, ¿no? Y hay gente apartada, ¿no? Que escucha esta música y les llena el corazón de paz, de gozo, se restauran, hay vidas que necesitan escuchar algo, pues, diferente, ¿no? Y lo que trato, pues, es de cambiar, ¿no? El formato de alabanza, diferentemente a la gente. No pretendo ser uno más. Pretendo de destacar de una forma, no desvanecerme yo, Dios me libre de eso, pero sí de destacar el tema musical, ¿no? Que no sea uno más, que sea uno diferente, sí con mi propio estilo, ¿vale? Pero muy aparecido y sí lo digo a la forma barriero puro, amén.
0: Y de eso creemos que se trata. Al fin y al cabo, cada uno, Dios nos da, nos provisiona de herramientas diferentes para evangelizar y claro, al fin y al cabo necesitamos herramientas distintas para alcanzar las almas. Y en este caso, pues hemos visto también que en redes sociales hay personas que hacen referencia, o sea, que en los comentarios en YouTube, en los canales de YouTube del barrio, dice, oye, mira, ¿habéis escuchado a este señor que canta como el barrio? Y hablaban de
1: Amén.
0: Antonio Cambril, y eso, pues, quiera que no, es una manera de alcanzar, gracias a esa manera exclusiva de hacer alabanza de una manera diferente, con tal como estábamos hablando. Otra cosita que
1: Sí.
0: quería comentarte, Antonio. En
1: Sí,
0: TikTok
1: dime.
0: vemos que haces conciertos, digamos, haces música en vivo de
1: Sí.
0: tus adoraciones y demás, y hay personas que te piden que cante alguna canción del barrio y demás, y al fin y al cabo, pues le dejas esa guindilla para el final, ¿no? Y
1: Sí.
0: cuéntanos un poquito también ese formato, ¿no? En el cual tú estás, pues, dando un concierto en vivo a través de TikTok. Y dejas al final, pues, esa parte de imitación que buscan, pero mientras tanto has estado, pues, compartiendo la palabra. Cuéntanos sobre ello.
1: Pues sí, pues cada vez que hago lo directo, no, pues bueno, yo soy una persona que le gusta hacer el bien a la gente y bueno, y mucha gente pues que no conoce al Señor, pues ya cuando me ve con el sombrero, ¿no? Es una forma, es mi logotipo, ¿no? Siempre me ha gustado llevar el sombrero y más ahora, ¿no? A la forma de cantar y llamar un poco la atención en el sentido de que vean una persona diferente, ¿no? Que no canta para el mundo. Pero sí que es verdad que cuando me pongo a hacer los directos y me pongo a cantar alabanza, pues muchísima gente que no conoce al Señor, pues me pide, ¿no? Me pide canciones del barrio porque se sorprenden a escuchar mi voz. Y claro, y se preguntan, ellos mismos se preguntan al decirme, pero ¿cómo es posible? Pues si es igual que el barrio, pues si es que es impresionante, si es que yo no he escuchado jamás, nunca a nadie cantar así. Porque es verdad que se ve mucha gente, ¿no? Mucha gente haciendo tributos al barrio, ¿no? Como varias personas que me han hablado de ellos. Pues mira, este hace el tributo, este el otro, el tal y tal. Y dice, pero Antonio, si tú te pusieras a hacer el tributo al barrio, seguramente que sería, vamos, es que sería una potencia, sería una bomba. Digo, sí, posiblemente lo sería, pero yo siento algo al día de hoy, el día de mañana no lo sé, pero yo siento el día de algo de hoy que lo voy a compartir con mucho cariño, ¿no? Yo siento que para eso no valgo, no sirvo, porque para el mundo Dios no me llamó, me llamó para bendecir vida, que tantos problemas tiene y tanto lo están pasando mal, que necesitan escuchar alabanza. Entonces, mi deseo y mi anhelo es cantar alabanza, hacer directo en TikTok y que la gente, pues, me pida alabanzas, ¿no? Y sí que es verdad, pues, que me han pedido canciones del barrio y por no dejarlos con el mal sabor de boca y dejarlos ahí, pues, le he dicho, si os esperáis, pues, os comparto un trocico de la canción del barrio y sí, lo he hecho. Lo he hecho simplemente por tirar una caña, ¿no? Porque cada uno tiene una caña de pescar y pesca las almas, ¿no? Y si el Señor permite de que yo cante esa estrofa del barrio, esas canciones del barrio, unos estribillos, unas estrofas, llamadlo como vosotros queráis, para que las almas me den a seguir y se empapen del Evangelio. Y se empapen de las cosas del Señor y de las alabanzas, pues bendito sea el nombre del Señor, gloria a su nombre. Amén. Con esa intención se hace. No se hacen con ninguna intención más. Amén. Aunque nos gusta, porque es verdad que al ser humano, pues nos gusta el flamenco. Amén. Yo soy una de las personas que me encanta el flamenco, ¿no? Y no niego que lo escucho. Sí lo oigo, ¿vale? Pero lo que yo intento es que la gente venga a los pies del Señor y reconozcan a Cristo como dueño y salvador de su vida. Amén.
0: Amén. Decías algo que me llama mucho la atención, ¿no? Y era que cantar, pues, para el mundo, pues, que sentías que no valía, ¿no? Y me hacía pensar que, al fin y al cabo, valer vale, pero Dios te reservó para esto, ¿no? Dios te
1: Sí,
0: eligió
1: amén.
0: para esto, así que qué bueno que puedas hacer lo que realmente te llena espiritualmente, ¿no? Y lo que da fruto en el Señor, que hacer este tipo de alabanza con esta objetividad. Y para ir
1: Mismo.
0: finalizando, me gustaría preguntar qué te dicen los pastores acerca de esto. ¿Te invitan a cantar en la iglesia o vas a visitar otras iglesias también dentro de este ministerio que el Señor te ha entregado?
1: Pues sí, la verdad que muchísima gente evangélica, ¿no? Pues tanto como pastores, amigos, ¿no?

0: temas que has grabado y bueno, sabemos que estás bastante activo, que estás grabando temas, colaboraciones con otros artistas, otros hermanos. Así que dinos,
1: Sí.
0: ¿dónde podemos escuchar tus canciones? ¿El canal de YouTube, redes sociales? Ahora es el momento para poder ofrecer a la audiencia pues esas plataformas que usas para que te puedan escuchar.
1: Pues mira, yo tengo mi canal de YouTube, que es Antonio de Cambrils, aunque veáis varias publicaciones en otros canales, pero mi canal consiste en tener el logotipo de que yo tengo mi sombrero, ¿no? Y tengo mi contenido ahí, Antonio de Cambrils, ahí podéis escuchar mis canciones. Aparte, también tengo en varias plataformas, como en Spotify, Amazon Music, iTunes. Muchas plataformas podéis escuchar mi música, pero principalmente os invito a mi canal de YouTube, donde tengo los videoclips, donde el Señor pues os va a bendecir poderosamente. Ahí donde podéis escuchar mi música. Y la cuenta de TikTok que yo tengo, pues bueno, es contenido corto, no es muy largo. Y la verdad que para mí es una bendición el poder haber estado por ahí y sigo estando por ahí. Amén. Y hacer los lives ahí, porque TikTok es lo que más potencia tiene, ¿no? En hacer los directos ahí. Amén. Pero YouTube, ahí tengo todo el material y ahí estamos subiendo. Amén.
0: Estupendo, pues toda la audiencia, ya sabes, ya estáis cliqueando, suscribiéndose, escuchando, reproduciendo y compartiendo todos estos temas barrieros de Antonio de Cambrils, alabanza para el alma, para poder crecer,
1: Amén.
0: para poder bendecir. Y bueno, vamos a finalizar la entrevista dándote las gracias primeramente. No sé, Antonio, si quieres lanzar un último mensaje a la audiencia, que ya que están prestando sus oídos para nosotros, ahora es el momento antes de despedirnos.
1: Sí, hombre, por supuesto. Bueno, pues el mensaje que os quiero lanzar es primeramente que os acerquéis al Señor Jesucristo, que eso es lo más precioso que hay, lo más maravilloso, el poderse acercar al Señor, aparte de que escuchéis otro tipo de música que son de mucha bendición. He escuchado otros hermanos también. Y también deciros que, bueno, como ha dicho Manuel, ¿no? Todos los barrieros que quieran experimentar, escuchar alabanza, porque no es lo mismo escuchar una canción del mundo, porque sí, te puede alegrar la carne, pero luego tu alma está vacía, ¿no? Y la alabanza, aparte de que te puede alegrar la carne, el alma se llena de gozo y de espíritu, ¿no? El espíritu goza, ¿no? Y disfruta de las cosas del Señor. También deciros que os invito a que os suscribiros a mi canal de YouTube, Antonio de Cambrils. Si queréis seguirme en TikTok, pues también, pero lo más importante es el YouTube, ¿no? Donde tengo el contenido y donde voy a seguir publicando ahí los vídeos para poder bendecir a aquellas personas que realmente necesitan de Dios. Y sí, decirle algo a la audiencia también con este mensaje, que si alguien me ve algún día, pues cantar por el barrio o cantar alguna canción suya, amén, no es con ninguna mala intención, ni muchísimo menos para nada, es para atraer a la gente, amén, y pescar a la gente y que mis alabanzas que Dios me regala, o los hermanos también me prestan, me regalan alabanza, es para bendecir a aquella gente que necesita de Dios. Amén. Por eso os doy muchísimas gracias por haber contado conmigo y nada, un beso para todos y un abrazo de vuestro hermano Antonio de Cambrils, el arriero en TikTok. En YouTube solo, Antonio de Cambrils. ¿Por qué el arriero en TikTok? Pues para llamar un poquito la atención, amén, anímicamente, para que vean, amén, un adorador, que
0: Amén,
1: es mi
0: amén.
1: persona.
0: Así es,
1: Con
0: así
1: mis
0: es.
1: faltas y mis errores, pero ahí estamos adorando al Señor.
0: Ahí estamos. Muchísimas gracias, Antonio. De verdad, muchas gracias por estar aquí con nosotros, por mostrarnos una nueva forma de hacer evangelismo, de quitar complejos, de quitar también esas barreras, esos muros que a veces, más que acercarnos a las almas, a veces pues nos impiden acercarnos a ellas. Y hoy, pues aquí también está rompiendo un muro usando esta manera de hacer, de ampliar el reino del Señor. Así que bueno, gracias a ti, gracias también, querido oyente, por estar aquí escuchando el 95.1 en Radio Vida.

Y vamos a escuchar el último tema de Antonio de Cambrils, Maestro Bueno se titula, así que esperemos que disfrutes, que entres en el canal de YouTube, que te suscribas y que puedas seguir disfrutando de esta música, de estas alabanzas que también vamos a estar emitiendo aquí en Radio Vida en el 95.1. Así que con todos ustedes, Antonio de Cambrils, Maestro Bueno.

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4: Tengo un amigo soltero que trabaja desde casa, vive cerca de un centro comercial y de la iglesia y no le gusta el tráfico. Por eso conduce mucho menos que la persona promedio. Cuando lo hace, su coche de 21 años, con más de 400.000 kilómetros, lo lleva seguro a donde quiera. Ha tenido ese vehículo tanto tiempo porque no ve ninguna razón para cambiarlo. Aunque esta estrategia no funciona para todos, mi amigo ha resistido los constantes esfuerzos de la publicidad que intenta convencerlo de que necesita un coche nuevo. Esto nos lleva a reflexionar. ¿Podemos distinguir claramente entre lo que realmente necesitamos y lo que simplemente deseamos? Esa es una habilidad valiosa en la vida y en la fe. Le habla David Jeremiah, animándole a que tome el camino a una vida nueva. Descubra las necesidades que Dios ha prometido suplir en su minuto en la Biblia.
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1: El Señor es muy compasivo y misericordioso. Santiago 5:11. Una mujer fue a un estudio fotográfico a pedirle al profesional que le hiciera unos retratos. Cuando regresó para ver las pruebas y hacer una selección para la fotografía final, se sintió muy decepcionada con las fotos. «Señor, estas fotografías no me hacen justicia», exclamó. «Señora, no es justicia lo que usted necesita, sino misericordia». Esto provoca nuestra risa, pero sinceramente estamos en la misma posición. Como todos hemos pecado, ninguno de nosotros es perfecto. Necesitamos misericordia, no justicia. Y cuando venimos a Dios en busca de misericordia, hemos llegado a la fuente correcta. La misericordia de Dios es parte de su tierno cuidado, su perdón y su asombrosa bondad hacia los hombres y las mujeres que no lo merecen. Aunque creas que tu pecado es demasiado grande para que Dios lo perdone, piensa de nuevo. El salmista escribió, «Que abandone el malvado su camino y el perverso sus pensamientos. Que se vuelva al Señor, a nuestro Dios, que es generoso para perdonar, y de Él recibirá misericordia». Dice en Isaías, «Porque el Señor es clemente y compasivo, lento para la ira y grande en amor. No sostiene para siempre su querella, ni guarda rencor eternamente. No nos trata conforme a nuestros pecados, ni nos paga según nuestras maldades». Tú y yo podemos encontrar la misericordia de Dios siempre que la necesitemos. En Hebreos leemos, «Acerquémonos confiadamente al trono de la gracia para recibir misericordia y hallar la gracia que nos ayude en el momento que más la necesitemos». Dale hoy gracias a Dios por su generosa misericordia.
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Hola, soy Sixto Porras de Enfoque a la Familia y quiero darle la bienvenida al programa el día de hoy. Estoy contento de compartir con usted la segunda parte de la conferencia que impartí, titulada Un intruso en casa, cómo combatir la adicción a las redes sociales y al celular. Una de las cosas que he tenido que hacer en casa es que cuando llego a la casa apago el celular o lo pongo a cargar cuando estamos comiendo o desayunando. Y lo otro es que no enciendo el celular cuando me levanto, sino que lo enciendo cuando salgo de casa rumbo al trabajo. Bueno, son cosas que a mí me han funcionado, pero escuchemos la conferencia. Todo lo que nos gusta produce placer. Otra vez, es el principio de la adicción. Todo lo que me gusta produce, y lo que me produce placer, quiero repetirlo. Es lógico. Entonces usted va a tener placer. Lo que le produce placer quiere repetirlo. Normalmente, si yo lo repito, lo manejo mal, el placer se convierte en adicción. Entonces tengo que aprender a trabajarlo. Yo tengo que dominar el tiempo, si no la adicción me atrapa. La pornografía, el uso del celular, en las redes sociales, ya es una adicción. Investigaciones demuestran que quienes desarrollan una adicción a redes sociales y al celular, escuche, todas las investigaciones están diciendo esto, tienen riesgo de deprimirse más, de entrar en ansiedad y de sentir mayor soledad. ¿Por qué? Porque la comunicación virtual no sustituye la comunicación real. Cuando mis compañeros me dijeron, hay que entrar en redes sociales, Sixto, hay que escribir en redes sociales, yo les dije, pues yo no quiero contar que estoy tomando café, que estoy aquí. No, hable lo que le gusta. Bueno, yo voy a poner pensamientos. Bueno, está bien, ¿sí? Está bien. Entonces yo comencé a poner pensamientos. Un día alguien, entonces ellos comenzaron a aceptar y a todo, la primera parte antes de que fuera una página pública. Y alguien se me acerca y me dice, Sixto, gracias por aceptarme como amiga. Y yo me quedo pensando, ¿pero quién es? Ella no es mi amiga. Yo no le conozco, ella no me conoce. Ella me conoce porque me sigue. Ay, tiene una sensación, pero esa es una fantasía. No es real. Eso no es real. Entonces usted tiene que aprender a trabajarlo. Si yo me meto a buscar una necesidad emocional en redes sociales, terminaré deprimido porque no es real. Entonces hay que comprenderlo. Más del 30% de la población en Iberoamérica pasa en redes sociales más de 3 horas diarias. Eso es obsesivo. Entonces hoy le voy a mandar a hacer ayunos de redes sociales. Mínimo 2, 3, 4, 5 horas de no visitar las redes sociales. Hoy lo voy a mandar a apagar el celular. Y si usted siente ansiedad por apagar el celular, ya cayó en una adicción. Si la persona pasa más de 2 horas al día en redes sociales, sentirá un profundo aislamiento social y síntomas de ansiedad. Eso no lo digo yo, lo están investigando los científicos sociales. Entonces yo tengo que tener cuidado de cómo lo manejo, porque puedo estar conectado con el mundo y alejándome de quien amo. Puedo estar hablando con todo el mundo y perdí una oportunidad de oro de escuchar el corazón de mi cónyuge. Y usted creyó que eso era para jóvenes. Los estudios están diciendo que las abuelas son las peores. Ay, usted creyó que era su cónyuge. Escúcheme. Siempre es fácil ver la paja en el ojo de tu hermano y es muy difícil ver la viga de tu propio ojo. Yo no estoy hablando del ojo de tu hermano, estoy hablando contigo. Es que mi esposo o mi esposa,
que siempre pasa. Usted no reclame a su cónyuge. Yo no estoy hablando con él. Usted ha aprendido aquí a comportarse como adulto. Su cónyuge está en redes sociales, usted respételo. Y dígale, mi amor, ¿podemos hablar un ratito? Oiga, pero entonces, ¿cómo cambia? Ore. Y en un momento tranquilo, dígale lo que usted observa con respeto. Pero usted va a salir frustrado si usted cree que con regañar a su cónyuge cambia. El regaño lo que hace es acentuar la conducta negativa. La bendición lo que hace es acentuar la conducta positiva, los planes de Dios, las promesas de Dios. Si sufre de ansiedad cuando apaga su celular o computadora, algo está mal. Podría estar catalogado ya como un ciberadicto. Ya está catalogado como una enfermedad mental. Escuche esto que le voy a decir. Recientemente salió la noticia de que dos hermanitas preadolescentes mataron a la mamá porque les quitó el celular, la mamá. Le pasaron el auto por encima, por la furia, la frustración, no podían manejar. Si estuviese hablando, si fuera una charla de padres, el enfoque sería diferente. Yo le diría, nunca le dé un celular a su hija o a su hijo, présteles un celular. Nunca se lo dé antes de los 14 años. Antes, la teoría cambió. Antes era entre más temprano mejor por el contacto con la tecnología. Usted no le puede dar una bazooka, un tanque de guerra a un niño. Usted no le puede dar un tanque de guerra a un niño. Hoy ese aparato es un tanque de guerra. Si ni usted puede controlarlo, ¿por qué su hijo va a controlarlo? Entonces yo le presto, yo te presto mi celular, no es tuyo. El día en que usted le diga, te doy el celular, te lo has ganado, mi amor, tienes 7 años, eres el mejor promedio, te has ganado este celular, usted está cometiendo un crimen. Porque el día en que usted quiera castigarlo quitándoselo, usted no puede quitarle lo que le pertenece a él. A las 9 de la noche, este celular, mi amor, tiene que estar en mi mesa de noche. Y no pueden haber claves ocultas, porque yo debo saber lo que tú navegas. ¿Pero por qué? ¿Pero por qué? ¿Pero por qué? ¿Pero por qué? ¿Sabes por qué, mi amor? Porque te amo tanto y porque soy tu papá. ¿Lo quieres o no lo quieres? Te lo presto, es mi celular. Es un instrumento de uso. Y número 4, le he instalado una aplicación donde yo sé dónde navegas y dónde tú estás, mi amor. Por tu seguridad, ¿no? Usted tiene que ponerlo en positivo. ¿Lo quieres? Usted me dirá, ¿tanto así? Sí. Escúcheme. Si usted comienza a dejarse manipular por sus hijos, comenzamos a vivir la tiranía de los hijos que manipulan a los padres y gobiernan a los padres. Tenga cuidado, tenga cuidado. El celular y las redes sociales tienen que ser un invitado en casa que yo domino. El problema en el matrimonio surge cuando dedico más tiempo a lo virtual que a la relación, respondiendo correos en casa, jugando con el celular, navegando en redes sociales, respondiendo mensajes de WhatsApp, o bien podría abrirse una puerta a una potencial infidelidad. Un día la esposa mira la computadora abierta de su esposo y mira una foto rara. Entonces comienza a navegar y esta esposa ve que él está teniendo un chat un tanto insinuante con una dama. Y dice, no vaya a ser que mi esposa. Entonces ella creó un perfil falso y le puso una foto así bien escotada y de otra chica. Y así toda sensual y comenzó a pretenderlo por internet y él accedió. Entonces ella le dijo, quiero conocerte. Y planeó un encuentro. Y dice, y cuando yo llego, me cuenta, dice, el hombre está pierna cruzada, encorbatado, full perfume. Y abro la puerta de aquella cafetería yo.
Yo, ¿y tú qué haces aquí? Pues yo soy la chica. Escúchame, qué horrible tener que ocultarme. Qué horrible tener que mentir. Qué horrible andar con temor de que mi cónyuge vea mi celular. Qué horrible. No vivo tranquilo. Según estudios, el 25% de los matrimonios han tenido conflictos por redes sociales. ¿Cuáles? Le pusiste me gusta a una publicación de fotos provocativas. Usted no puede ponerle me gusta a una publicación de fotos provocativas. No puede estar viendo esa foto porque le va a generar apetito, deseos de ver y deseos de volver a ver. Le apareció, no vuelve a entrar. No, lo importante no es que su cónyuge se dé cuenta. Lo importante es que usted no caiga en una adicción. Usted no es un niño para que le esté regañando a nadie ni fiscalizando a nadie. Usted es un adulto y una adulta. Entonces tiene que comportarse como un adulto. Lo peor de esto es que hay sistemas que te están siguiendo. Entonces todo lo que usted visita se lo vuelven a mandar y se lo vuelven a mandar y se lo vuelven a mandar. Y usted, ay, qué raro, a mí por qué me aparecen estas cosas. Amigo, si le están apareciendo es porque usted en la madrugada, en la noche o a la hora que le da la gana está viendo esas cosas. Por eso en mi trabajo estamos en red. Y una de las cláusulas de nuestro contrato, que deberíamos de hacer lo mismo todos, es si yo visito sitios pornográficos pierdo mi trabajo. Dígame si eso no es preventivo. Es hermosísimo. Es bello. Solamente en todos los 20 años a una persona he tenido que despedir. Porque llegó el informe y dijo, ese es el reporte. Él lloró y le ayudamos y todo, y le dije, tengo que despedirte. ¿Por qué? Porque usted violó los principios éticos. Entonces sería bueno que como familia estemos en red y nos llegue reporte a nosotros mismos de lo que uno y otro está viendo. Usted me dirá, pero el celular es privado, porque le voy a decir que no pueden haber claves secretas entre nosotros como matrimonio. No pueden haber. ¡Ay, pero el celular es privado! ¿Qué es privado? Cuando usted está desnudo, ¿es privado? Usted no es privado cuando está desnudo. Usted solo se desnuda frente a su cónyuge. Así como caminamos desnudos en la casa, debemos caminar desnudos en todas nuestras áreas por nuestra protección, por mi protección. Porque ella me cubre y yo le cubro.

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Gracias por habernos acompañado el día de hoy. Soy Sixto Porras de Enfoque a la Familia.

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3: 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Hoy tenemos una emocionante historia para contarles. Pónganse cómodos, presten atención y disfrútenlo.
4: La mujer estaba amasando pan cuando, mirando por la ventana, vio acercándose a los perseguidores de los cristianos. Eso sucede hasta hoy en muchos lugares del mundo. Ella sabía que iban a revisar todo y llevarse las Biblias, seminarios, para quemarnos.
5: ¡Abran!
6: ¡Abra inmediatamente!
5: ¡Rápido!
4: ¿Qué podía hacer? Rápidamente tomó la Biblia y envolvió su libro más querido en la masa de pan y lo metió en el horno. Después, abrió temblando la puerta y miró cómo los hombres revolvieron todos los roperos y cajones. ¡Un caos! Pero no encontraron nada y se fueron renegando. En su furia, cerraron la puerta con un golpe fuerte. Cuando todo se había tranquilizado, la mujer sacó el pan horneado de adentro del horno y encontró su Biblia intacta dentro del pan. En su país estaba prohibido tener una Biblia. Pero ella obedeció más a Dios que a los hombres y la leyó en secreto. Y leyendo los mensajes de Dios, encontró todos los días nueva fuerza y ánimo. ¿Tienes una Biblia en casa? No la dejes juntando polvo en un estante. Léela y alégrate de lo que Dios te dice a través de ella. Prueba y se convertirá también para ti en tu libro más querido.

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1: Siempre me gustó el modo en que la Biblia compara la vida con una carrera. Corramos con paciencia la carrera que tenemos por delante, dice el autor de Hebreos. Pero no debemos confundirnos y creer que todos participamos de una gran competencia, un mismo recorrido para todos. ¿Notaste esa frase, la carrera que tenemos por delante? Dios tiene un trayecto único para ti. Tú quizá debas correr 100 metros, otro 500 o una maratón. Y para otros podrá ser una carrera con vallas. Apenas pasan un obstáculo y ya tienen otro frente a ellos. Pero no estamos compitiendo entre nosotros. Por eso no debemos mirar al de al lado y pensar, yo corro más rápido. O, ay, él progresa más velozmente que yo. Deja que te aliente con esta idea. Puedes correr la carrera que Dios te ha puesto por delante porque ha sido diseñada especialmente para ti. No es ni demasiado larga ni demasiado difícil para tu persona. Dios conoce tu fuerza y tus debilidades, tus capacidades y limitaciones, y las toma en cuenta cuando traza el curso. Tendrás que esforzarte más de lo que pensabas que podías soportar, pero Él jamás te pedirá que hagas lo imposible. Quizá al leer Hebreos 12:1 la palabra perseverancia se te apareció con letras mayúsculas. ¿Has estado decayendo últimamente o saliéndote del camino a causa del desaliento? El secreto está en Hebreos 12:2. Puestos los ojos en Jesús, el autor y consumador de la fe. Es solo cuando no lo miramos que nos salimos de la pista. Al mantener los ojos en Jesús, avanzamos hacia Él, nuestra fuente de fe, de propósito, coraje y dirección. Acepta la carrera que estás corriendo con alegría, porque Dios mismo la diseñó para ti. Acepta las oportunidades y obstáculos que tienes por delante. Mantén la vista en Jesús. Luego, respira profundamente y sigue avanzando.
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0: Ricardo Melgarejo, miembro de la Sociedad de los Cóndores en Chile, narró con detalle durante una comida en la sede de la sociedad la ocurrencia más brillante que un ser humano llevó a cabo para, de alguna manera, reírse del capitalismo. Según su relato, una noche de septiembre del año 1954, un hombre llamado Genaro Gajardo Vera entró en el Club Talca, en la ciudad chilena del mismo nombre, con la intención de hacerse socio. Durante la cena, los responsables le hicieron saber que por su condición de abogado podía perfectamente ser aceptado como socio. Sin embargo, mientras careciera de patrimonio personal, un requisito imprescindible, su solicitud de membresía no se podía concretar. Al salir de ahí fue dando un paseo hasta la plaza de la ciudad, molesto porque se le diese tanta importancia a las cosas materiales. Mientras volvía a su casa, se detuvo a contemplar la luna que ese día brillaba en todo su esplendor.
1: ¡Qué curioso!,
0: se dijo a sí mismo.
1: El satélite pertenece a la Tierra, tiene dimensiones y sin embargo nadie aún lo ha inscrito como su propiedad.
0: Al día siguiente, Genaro, decidido, llevó al conservador de bienes raíces y notario de su ciudad, Talca, unos documentos con la pretensión de registrar a su nombre la luna, aportando datos con las medidas del satélite. El profesional revisó los formularios y la argumentación y le dijo:
1: tienes toda la razón del mundo. La luna pertenece a la Tierra y tiene deslindes. No creo que nadie la haya inscrito, pero de aquí en adelante te van a tildar de loco, lo sabes.
0: No importa, respondió sonriente Genaro. Hizo 3 publicaciones de aviso en el diario oficial
1: y como nadie contestó oponiéndose,
0: volvió a la notaría de Talca para registrar una mítica escritura.
1: Era el día 25 de septiembre de 1954.
0: Con el respectivo documento acreditativo en la mano,
1: Gajardo se fue al Club Talca en busca de venganza espacial. Mire, ya sé que se interesan tanto por los bienes materiales y aquí les traigo la certificación legal de ser el propietario de la luna con la inscripción autorizada por el notario y el conservador de bienes raíces.
0: No sin poco asombro,
1: accedieron a aceptarlo como nuevo miembro del club.
0: Se empezó a correr la voz sobre este asunto hasta el punto de que la prensa chilena de la época se hizo eco de ello.
1: Un buen día,
0: Hacienda, que es igual en todas partes, envió a 2 inspectores del Servicio de Impuestos Internos de Chile para cobrarle a Gajardo Vera las contribuciones correspondientes a su propiedad.
1: Usted es dueño de la luna,
0: le dijeron,
1: pero no la ha declarado al fisco, por lo que se ha convertido en un evasor de impuestos. Muy bien, no nos vamos a complicar la vida,
0: contestó Gajardo.
1: Vayan ustedes a hacer la correspondiente tasación de la luna y una vez la tengan, hablamos.
0: Ante este razonamiento,
1: los inspectores no supieron qué responder y nunca más tuvo noticias de ellos.
0: Los años pasaron y nuestro protagonista pasó de ser persona a personaje,
1: siendo invitado a programas de radio y televisión para contar su historia.
0: Y entonces, a mediados del año 1969,
1: ocurrió algo demasiado perfecto para ser verdad.
0: No hay constancia documental de lo que viene a continuación,
1: aparte de la leyenda, el relato de los cóndores y el propio testimonio de don Genaro.
0: Cierto día del mencionado año, el agregado cultural de la Embajada de Estados Unidos en Santiago de Chile entregó a Gajardo Vera un mensaje del entonces presidente de Estados Unidos, Richard Nixon, en el cual se leía:
1: solicito en nombre del pueblo de los Estados Unidos autorización para el descenso de los astronautas Aldrin, Collins y Armstrong en el satélite lunar que le pertenece.
0: El dueño de la luna valoró el gesto democrático de Nixon y contestó:
1: en nombre de Jefferson, de Washington y del gran poeta Whitman, autorizo el descenso de Aldrin, Collins y Armstrong en el satélite lunar de mi propiedad. Y lo que más me interesa no es solo un feliz descenso de los astronautas, esos valientes, sino también un feliz regreso a su patria. Gracias, señor presidente.
0: El Apolo 11 tenía permiso para lunizar. Pasaron los años y una noche de 1998, a los 79 años de edad, don Genaro Gajardo Vera falleció. Poco antes de su partida,
1: lunáticamente lúcido,
0: este perspicaz abogado chileno había redactado un testamento digno de su genialidad.
1: Dejo a mi pueblo la luna, llena de amor por sus penas.
0: Curiosa historia la de don Genaro. El caso es que Dennis Hope, un estadounidense, siguió los pasos de Genaro y en 1980 hizo lo propio registrando la luna a su nombre. Pero en este caso sus propósitos eran bien diferentes a los del chileno.
1: Vender parcelas en nuestro satélite a quienes así lo desearan.
0: Se calcula que hasta la fecha
1: ha obtenido un beneficio de unos 9 millones de dólares desarrollando este peculiar negocio.
0: Estos relatos escenifican, cada uno a su manera,
1: el absurdo valor que en nuestras sociedades se le otorga a las propiedades.
0: Genaro debía poseer alguna a fin de ser admitido como miembro de un selecto club y Dennis, por su parte,
1: vende porciones de la luna a gente que, con toda seguridad, jamás podrá siquiera ver sus posesiones de cerca.
0: Jesús dijo, en la casa de mi padre muchas moradas hay. Si así no fuera, yo os lo hubiera dicho. Voy, pues, a preparar lugar para vosotros. Las propiedades no son solo un reflejo del estatus social, sino que, además, son un garante de seguridad para quien las posee.
1: Si las finanzas personales se tuercen, siempre se puede echar mano de ellas para salir adelante.
0: Pero, en realidad, no hay nada de por sí seguro en lo material.
1: Un terremoto, una erupción volcánica, fluctuaciones financieras nacionales o mundiales
0: y un sinfín de imprevistos de diversas índoles
1: puede privarnos de nuestra garantía de seguridad. Sin embargo,
0: el lugar del que Jesús habla no está sometido a eventualidades de ninguna clase porque se afianza sobre una promesa del propio Dios
1: certificada por medio de las obras de Jesucristo. Entrégale hoy tu vida y recibe la esperanza de un futuro cierto y seguro.
0: Soy Carl, hasta siempre.
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8: Muy buenas, querido amigo y amiga que nos estáis escuchando aquí en Radio Vida en el 95.1. En este programa de A pie de calle nos encontramos en la iglesia Vida Algeciras en un evento especial dedicado a los matrimonios. Y es por ello que tenemos aquí a los líderes encargados de esta área, la cual es muy necesaria, ya que queremos que nos explique aquí Óscar Camas con su esposa Lupita Camas también, y que nos cuente la importancia de trabajar en esta área, el área de los matrimonios. Muy buenas y bienvenido, Óscar.
9: Hola, ¿qué tal? Qué gusto estar aquí con ustedes, a todos los radioescuchas, y bueno, Manu, gracias. Pues es importante, creo que la institución que más está siendo atacada es el tema de matrimonios y las familias. Entonces, por parte de los pastores hay mucha carga, es creo que parte del cuidado pastoral. Entonces hay mucha carga porque los matrimonios pues puedan no sobrevivir, sino que puedan crecer, que haya matrimonios maduros, porque se necesitan referentes. En esta temporada se necesitan matrimonios como referentes para nuestra sociedad y para este tiempo.
8: Hemos estado viviendo una jornada, la verdad es que muy interesante, lleno de, vamos, hemos podido ver muchísimos matrimonios y también dentro de esta jornada había juegos que ayudaban un poco, ¿no?, a romper el hielo, a conocerse. Lupita, ¿por qué esta dinámica? Cuéntanos un poco por qué lo planificaste y de esta manera.
10: Sí, la verdad, porque es muy importante. Dios instituyó el matrimonio, como decía mi esposo, y cuando Dios creó a Adán y Eva, dice que tenían confianza el uno con el otro, porque dice un versículo que estaban ambos desnudos y no se avergonzaban. Entonces, el deseo de Dios también fue que pudieran tener amistad, relación, compañerismo y confianza mutua. Entonces, este tipo de juegos que escogimos, la verdad fue para eso, para que pudieran conocerse más, jugar e interactuar con otros matrimonios también, para conocerse, porque somos una familia espiritual y a veces no tenemos amigos. Y tanto es muy importante que el matrimonio sean amigos, que aprendan a conocerse, cuáles son sus gustos, cuáles son sus deseos, sus sueños. Y también tener esa amistad, esos lazos que unen entre otros matrimonios jóvenes o de la edad que sea, afine a ellos, ¿no? Importantísimo para poder sentirse apoyados y no pelear solos. Porque a veces estamos pasando luchas como matrimonios y pensamos que somos los únicos, pero no. Cuando comenzamos a conocernos, nos damos cuenta que también otros batallan y luchan como nosotros, y así nos podemos ayudar mutuamente.
8: Y otra pregunta, cuando los matrimonios se acercan a vosotros y dicen, oye, mira, necesitamos ayuda, ¿de qué manera lo hacen, ¿no? Porque entiendo de que para muchos todavía es tabú. Como bien decía, luego conoces de que son muchos los matrimonios que están pasando dificultades, pero a uno le cuesta reconocer, ¿no?, que tu matrimonio está fracasando y demás. ¿De qué manera llegan a sincerarse con ustedes?
9: Pues esa confianza se tiene que ganar. Entonces hay que trabajar. Por eso el ser intencionales en cuanto a buscar amistad, el ser amigos. Entonces sí, para nosotros es importante que, ya que nos han encargado, no solo nosotros tenemos un equipo de trabajo, podamos nosotros ganarnos la amistad. Sí. En cuanto hay amistad, pues empiezan a abrirse y sí empiezan a contar. Entonces depende de la temporada que estén los matrimonios. A veces es sentarnos con ellos, escucharles, aconsejarles quizá más adelante el uno a uno, individualmente, o si ya la situación es un poco más crítica, este, a veces se necesita que haya un árbitro o alguien que ayude a mediar entre las situaciones, entre las parejas. Entonces, un poco así lo manejamos, pero se tiene que ganar la confianza. Por eso el tema de los juegos era también para, de manera intencional, pues hacerlos participar en equipo, que se conocieran. Les dijimos que se preguntaran cosas, y el ser intencional es en buscar la amistad, porque es verdad, creemos a veces que estamos luchando solos, y a veces la oración de alguien, el poder decirle ayúdame a orar, viene bien y ayuda bastante.
8: Sí. Podemos decir que bueno, entre todas estas cosas que estamos hablando de la confianza, de plantarse en una iglesia para poder también dar fruto dentro de la amistad, de conocernos unos a otros y poder hablar esos problemas, ¿no? Dentro de un tiempo plantándose como iglesia, ¿no? Y también, pues, veo que quiero preguntar cuáles son las áreas puntuales en un matrimonio que han de ser tocadas. Sanidad, perdón, ¿cuáles serían?
10: Sí, la verdad que el perdón es básico, debe de estar siempre, debe ser lo que amortigua a un matrimonio, ¿no? Así como se necesita ese aceitito, ¿no? Por ejemplo, en las cerraduras y eso. Debe de estar siempre muy presente en los matrimonios, porque nos vamos a herir. Siempre dos personas diferentes, el uno el otro, con características y temperamentos diferentes, va a haber roces y va a haber ajustes. Entonces el perdón es muy básico, y el perdón atrae la presencia de Dios a nuestra relación y a nuestra familia. Entonces el perdón, ese no, siempre tenemos que tenerlo allí. Es una decisión. No podemos decir que no siento, ¿no? Sino es una decisión. Yo decido perdonar por el bien mismo, mío, por mi salud mental y por la salud de mi familia. Para atraer la bendición de Dios, el perdón tiene que estar. Y es algo muy necesario el perdón y sanar. Siempre cada uno procurar sanar, ser más sano y más libre, porque nosotros venimos al matrimonio cargando mochilas, cosas que traemos de nuestros padres o de nuestra familia, y a veces son insanidades que luego la traemos al matrimonio. Entonces tenemos que determinarnos a sanar, a trabajar en esas cosas que hacen falta y ser más sanos y más libres para bendecirnos el uno al otro.
9: Sí, puedo añadir que traemos patrones aprendidos desde infancia. Como vimos, resolver conflictos en casa, se gritaban, se insultaban, pues eso normalmente lo traemos, porque los patrones los aprendimos y repetimos. Entonces necesitamos romper con patrones, permitir que la obra del Espíritu Santo en nosotros sea constante. Amarnos. Al hombre Dios nos pide amar a nuestras mujeres como Cristo. Ese es el estándar, sacrificialmente, entregándolo todo. Y pues a la esposa le pide Dios respetar al hombre. Y mientras fluyamos en esa, y a veces hay un círculo. Si no me perdona, si no me respeta, no la amo. Si no me ama, entonces no lo respeto y estamos. Y hay que romper esos círculos, y eso solamente Dios puede hacerlo, ayudarnos a hacerlo. Pero es posible, es posible.
8: Pues familia Cama, me gustaría que mandarais una invitación a las personas que nos están escuchando, que tal vez no se congregan, han buscado todas las maneras de solucionar su matrimonio y no la han encontrado, y reconozcan a estas personas que necesitan asesoramiento espiritual para restaurar su matrimonio. Así que si queréis lanzar unas palabras de invitación a la iglesia o a este grupo de matrimonio, adelante.
10: Sí, queremos invitarles a que tengan a Jesús, inviten a Jesús a venir a sus vidas, porque Él es el que lo cambia todo. La verdad que Jesús viene a nuestras vidas y hace una revolución, y nos ayuda, nos cambia. Entonces es básico en nuestra relación como individual y como en el matrimonio. Necesitamos la presencia de Dios. Entonces invita a Dios a tu vida a venir, y si estás pasando por conflictos o situaciones difíciles, quiero que tengas esperanza, quiero que sepas que hay solución con la ayuda de Dios. Y sí, invitarte a que te congregues, que vengas, que busques una buena iglesia y te plantes allí, te convivas con otros cristianos para que tú puedas crecer y madurar y avanzar y que se cumpla el propósito de Dios en tu vida. Así es que, pues, muy bienvenido a la familia espiritual. Si quieres, aquí con nosotros o donde Dios te guíe, pero congrégate.
8: Amén, amén.
9: Y solamente también añadir a... en una familia disfuncional, todos venimos de familias disfuncionales, unos de un grado mayor que otros, pero todos venimos de familias disfuncionales. Entonces, simplemente decirte que seas vulnerable y pidas ayuda. Si la necesitas, puedes pedir ayuda. A veces es bueno, y yo sé que hay gente que puede ayudarte. Pero necesitamos eso.
10: Así es.
9: Características de una familia disfuncional. No sientas, no hables y desconfía. Y a veces esto, pues, ha sido una trampa donde no podemos salir porque no lo contamos o no queremos sentir. Sufrimos solos, y yo creo que es importante el pedir ayuda.
8: Pues ya habéis escuchado, queridos oyentes, agradecemos a la familia Cama, a Óscar y Lupita, por haber estado aquí con nosotros, y bueno, por estas actividades, estos eventos, y por supuesto por esta invitación que va para ti, querido oyente. Así que ya sabes, puedes ponerte en contacto con la Iglesia Vida, Iglesia Cristiana Vida Algeciras, que está en Facebook, y si no, con sus pastores, Daniel Speaker, sí, o su esposa Itzel de Speaker también, están en redes sociales, pueden escribir, y bueno, ya ellos direccionarán, pues, tanto para el grupo de matrimonio, si eres joven, para el grupo de jóvenes. Hay multitud de actividades dentro de la iglesia donde el Señor puede ayudarte a encajar y sobre todo a crecer espiritualmente y poder, pues, tener todos estos beneficios que ofrece el Señor. Así que muchísimas gracias, queridos amigos. Seguimos aquí en Radio Vida en el 95.1.
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3: Así que no tengan miedo. Ustedes valen más que muchos gorriones. Mateo 10:31. Aprender de los gorriones. Cuando Jesús habló sobre el cuidado de Dios sobre los pájaros, escogió al humilde gorrión para su ilustración. Es muy interesante su elección porque esta ave es de las más comunes que hay sobre la tierra. Algunas personas incluso llegan a considerarlas una plaga. Los gorriones viven casi exclusivamente entre las personas. Según un estudio, allí donde crece el número de familias, la población de gorriones también aumenta de manera proporcional. Construyen su nido bajo los aleros de las casas, en las contraventanas, en cualquier agujero en la pared o en lugares como los parques cercanos a donde viven las personas. Desde los tiempos antiguos, los gorriones han aparecido en el folclore, los cuentos de hadas y los proverbios. Como son tan comunes, Jesús sabía que a lo largo de los siglos se leerían sus palabras y se entenderían. Él dijo: ¿no se venden dos gorriones por una monedita? Sin embargo, ni uno de ellos caerá a tierra sin que lo permita el Padre. Así que no tengan miedo. Ustedes valen más que muchos gorriones. Estas avecillas no viven más que unos pocos años, por lo que es muy significativo que Jesús tomara nota de esto. Y añadió: miren las aves del cielo. No siembran ni cosechan ni guardan nada en graneros, sin embargo, el Padre Celestial las alimenta. ¿No valen ustedes mucho más que ellas? Así que no se preocupen diciendo: ¿qué comeremos? ¿O qué beberemos? ¿O cómo nos vestiremos? Así que busquen primeramente el reino de Dios y su justicia, y todas estas cosas les serán añadidas. Si a él le importa el pequeño gorrión, imagínate cuánto más se preocupa por ti.
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Hola, estás en Radio Vida y en esta ocasión queremos compartir contigo una porción de Isaías 57, que dice así: porque así dijo el alto y sublime, el que habita la eternidad y cuyo nombre es el Santo. Yo habito en la altura y la santidad, y con el quebrantado y humilde de espíritu, para hacer vivir el espíritu de los humildes y para vivificar el corazón de los quebrantados. Qué bonito es saber que creemos en un Dios que es sublime, en santidad, que es perfecto en amor, que es puro. Y con todas esas cualidades, esos atributos que Dios tiene, nos mira con amor, con compasión. Y dice que quiere habitar junto a nosotros, que quiere compartir su presencia en nuestras vidas, en nuestros corazones. Esta mañana, al ver el amanecer, veía ese sol tan grande, con esos colores tan preciosos, y no podía dejar de decir: Dios, qué grande eres. Tú creaste todo esto. Y me impulsaba el corazón a darle la gloria, porque con esa grandeza que Él tiene, con esa perfección y santidad, quiere llegar a mí, quiere llegar a ti, quiere llegar a toda la humanidad. Dice que Él habita con los humildes de espíritu, con los corazones quebrantados, para darles vida. Si no conoces esta presencia que da vida, búscale. Te desafío a que converses con Dios y quieras conocerle. Y si le conoces, nunca te alejes de Él. Búscale cada día con un corazón quebrantado, con un corazón humilde, porque estamos frente al Creador, frente al Santo, frente al Todopoderoso, que puede renovar nuestras vidas a cada instante, no importa cuál sea la condición, el momento en el que estemos pasando. Dios es poderoso para levantarnos en medio de toda circunstancia y darnos una buena y nueva vida. Dios te bendiga.

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3: Imagina esto. Hoy te sientes una persona derrotada, deprimida, de cara al suelo. Tocas fondo. Sientes el aliento del enemigo en tu nuca susurrando. Jamás podrás dejar ese hábito. Apenas lo intentes, volverás y lo harás de nuevo. Jamás lograrás atravesar esta situación. No hay esperanza para ti. Si realmente le importaras a Dios y te amara, jamás habría permitido que esto te sucediera. Dios se ha olvidado de ti. Estás sola. Estás acabada. Sí, el enemigo de tu alma dispara flechas incendiarias contra ti justo cuando más débil te sientes. ¿Y cómo duelen? ¿Qué harás? Dios nos ha dado dos armas, un escudo y una espada. Pablo habla de ellas. Dice que tenemos armas de justicia a diestra y a siniestra. Nos dice, tomad el escudo de la fe, con que podáis apagar todos los dardos de fuego del maligno. Luego nos pide que tomemos la espada del Espíritu, que es la palabra de Dios. Suponiendo que seas diestra, esto significa que tienes el escudo de la fe en la mano izquierda y la espada de la palabra de Dios en tu mano derecha. Una es un arma de defensa y la otra de ataque. El enemigo disparará flechas incendiarias contra ti. Cuenta con ello. Pero si tienes el escudo de la fe, puedes defenderte y sus dardos no herirán tus órganos vitales espirituales. Además, puedes atacarle con la palabra de Dios, y tu enemigo no es contrincante digno de Dios. Así que la próxima vez que estés en batalla espiritual, recuerda que tienes dos poderosas armas, el escudo de la fe y la espada de la palabra de Dios. Estas armas de nuestra milicia no son carnales, sino poderosas en Dios para la destrucción de fortalezas. Pero fiel es el Señor, que os afirmará y guardará del mal. Reclama para ti esta promesa hoy cuando salgas a dar batalla.
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0: Décadas atrás, al hablar de subastas, se tendía instintivamente a asociarlas con objetos de arte, joyas y antigüedades asequibles únicamente a un limitado grupo de personas o sociedades. Hoy en día, no obstante, gracias a Internet y a sitios web como la pionera eBay, las subastas se han vuelto un fenómeno común al que, en mayor o menor medida, cualquier persona puede acceder. Eso sí, teniendo en consideración la necesidad de contar con cierta solvencia económica que permita hacer la puja más elevada a fin de lograr adquirir el deseado objeto. Ahora bien, con la llegada de Internet no solo han cambiado las formas, sino igualmente ha aumentado el espectro de objetos subastados. Entre la amplia gama de subastas que tienen lugar están aquellas relacionadas con pertenencias de personas famosas. Un sombrero de Michael Jackson, por ejemplo, usado en el videoclip de Smooth Criminal, lo adquirió un comprador belga por más de $10,000. Así también por un vestido de Lady Gaga, utilizado por la cantante en un evento especial celebrado en Acción de Gracias en 2011, se llegó a ofrecer hasta $7,000. El álbum de cromos más caro del mundo, del Mundial de Fútbol de México 1970, se cifró en una cantidad superior a los $12,000. Un vehículo Mercedes-Benz 450 SLE 6,9 blindado, perteneciente a la familia real española durante los años 70, lo adquirió un ciudadano español que invirtió más de $40,000 en su compra. Pero además, la gente puja por objetos tan insólitos como puede ser el cabello de un personaje famoso o histórico. Por un mechón de pelo de George Harrison, en su día guitarrista de los Beatles, alguien estuvo dispuesto a pagar hasta $3,000. Pero no es el único caso. Por tan solo uno de los cabellos del emperador Napoleón Bonaparte, un comprador belga desembolsó la nada insignificante cantidad de $2,400. Pero la cifra récord en cuanto a cabellos se refiere se lo lleva el conocido como el rey del rock, Elvis Presley, por cuyo mechón de cabello alguien pagó la increíble cantidad de $75,000. El agente a cargo de la subasta, al hablar de esta típica pieza, comentó: la colección de pelo fue guardada de cortes de cabello hechos a Elvis Presley por su barbero personal. Representa la más grande y mejor documentada colección de pelo de Elvis en el mundo. Pero aparte de los objetos relacionados con personajes famosos o históricos, hay también algunos realmente inusuales. Un meteorito lunar estrellado contra la Tierra fue adquirido por un coleccionista holandés, quien pagó más de $5,000 por él. Otro de estos objetos fue una pieza de Lego bañada en oro, la cual viajó hasta el Reino Unido después de que un comprador desembolsara $20,000 para adquirirlo. Pero sin duda alguna, el premio al objeto más extraño jamás subastado habría que dárselo a Diana Dicer,
1: residente en la ciudad estadounidense de Hollywood, Florida,
0: quien sería agraciada con la nada desdeñable cantidad de $28,000 al subastar precisamente en eBay,
1: atención, un emparedado o sándwich de queso derretido mordido.
0: Según relata Diana, 10 años antes ella había preparado dicho alimento con pan de molde blanco y queso amarillo,
1: cocinándolo sin aceite ni mantequilla. Después de darle un mordisco,
0: cuenta,
1: noté que en una de las caras de mi emparedado había una imagen la cual me miraba fijamente. Mi primera reacción fue de temor, pero enseguida descubrí lo especial que era. Lo puse en una caja de plástico entre algodones y en todos estos años nunca ha mostrado signos de echarse a perder.
0: El caso es que, según Diana, la imagen grabada en su ya famosa rebanada de pan con queso es para ella ni más ni menos que
1: la imagen de la Virgen María.
0: En fin, queda claro que hay gente en nuestra amada tierra dispuesta a gastarse su dinero adquiriendo objetos sin ninguna utilidad real y cuyo valor está por entero supeditado a los gustos, creencias e inclinaciones del comprador o a las demandas del mercado de compra y venta.
1: Quien puede, está dispuesto y dispuesta a pagar lo que sea necesario por tener aquello que desea.
0: Sentados sobre un terreno agreste, un pequeño grupo de soldados echaba suertes. Una prenda de vestir de gran valor había caído en sus manos y, puesto que no tenía costuras para repartírsela, debía acabar en manos de uno de ellos.
1: La prenda en cuestión pertenecía a uno de los tres sujetos que estaban siendo ajusticiados en ese momento, conforme a la costumbre romana de aquella época.
0: Sin embargo, no era la improvisada subasta ni tampoco el valor material del objeto que tenían entre sus manos la razón de estar ahí.
1: Porque en ese lugar, ese día, quien había llevado esa prenda
0: colgaba de una de las tres cruces que habían sido levantadas padeciendo la muerte de un criminal voluntariamente,
1: no por sus propios crímenes, sino por los pecados que nosotros cometimos.
0: Ese día, un precio fue pagado por la vida de toda la humanidad.
1: El inocente Hijo de Dios se intercambió por cada uno de nosotros
0: para que hoy podamos recibir el perdón de Dios y la vida abundante que solo Él puede dar.
1: Creo hoy en Jesucristo.
0: Soy Carl, hasta siempre.

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0: ¿Se siente intranquilo en su fe? ¿Sabe? Esto puede suceder a veces, hasta a los cristianos más sinceros, sea al dudar de su salvación o luchar en encontrar verdadero significado para su andar con Dios. La intranquilidad puede corroer la confianza y paz del creyente. Así que, ¿cómo fortalecemos nuestra fe? ¿A través de la comunión y adoración? 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
1: Gracias y bienvenidos a Momento Decisivo. Y durante esta temporada estamos enfocando nuestra atención en algo muy importante aquí en Momento Decisivo. Estamos enfocando nuestra atención en la importancia y prioridad que debe tener la palabra de Dios en cada una de nuestras vidas. Y nuestra oración es que el Señor use esta serie de mensajes para despertar un interés y compromiso nuevo de estudiar la palabra de Dios y dejar que ella cambie su vida. Hoy pasaremos al libro de Hebreos, capítulo 4. Ese pasaje describe la palabra de Dios como una espada de dos filos. Vamos a ver varios pasajes más durante los próximos días. Abramos ahora nuestras Biblias al capítulo 4 de Hebreos para hablar sobre la espada de dos filos.

Jesucristo es el centro de nuestra fe. No adoramos la Biblia, pero la Biblia es clave para nuestro andar con Dios. A mi modo de ver, es la más grande necesidad en nuestros días y época. Es la más grande necesidad incluso en mi propia vida. Por consiguiente, tengo plena confianza de que estamos juntos en esta misión. Pero, como ustedes pueden bien imaginar, muchas iglesias empiezan con una misión central y luego se desvían. Así que es importante que volvamos a visitar nuestra misión. Siempre he sentido que hay cierta importancia en el mensaje en particular, pero nunca lo he sentido más importante que en este año. No sé cómo explicarlo exactamente, excepto para decir que hay una inquietud en el pueblo de Dios que no he notado antes. Podría ser que estaba allí y yo no la noté, pero también puede ser que hoy está allí de una manera nueva y más pronunciada. No es rebelión, es simplemente inquietud. A veces parece incertidumbre, a veces huele a temor. Es una serie de signos de interrogación en donde deberían haber signos de admiración. Es un titubeo en donde en un tiempo había profunda convicción enraizada. ¿Qué es esta inquietud que siento? ¿Por qué se la percibe entre el pueblo de Dios? Pues bien, en Hebreos capítulo 4, el escritor de la epístola introduce un nuevo principio revolucionario de conducta humana, según el cual Dios quiere que el hombre opere. A menos que este principio esté en operación en nuestra vida, no podemos tener paz ni sentido de confianza. No estaremos seguros de que estamos andando con el Señor como Él desea. Nos sentiremos intranquilos. Si no captamos este nuevo principio de Hebreos 4, pasaremos nuestras vidas cristianas en una lucha inquieta por significado. Habrá ocasiones en que la lucha será tan intensa que dudaremos incluso de nuestra salvación. Nos hallaremos preguntándonos si esto es todo en la experiencia cristiana. Nos veremos tentados a pensar que nos hemos perdido algún secreto de salud espiritual. El término que usa el libro de Hebreos para describir este principio revolucionario es muy interesante, y sin embargo es una palabra muy sencilla. Se trata de la palabra reposo. Aparece 12 veces en los capítulos 3 y 4 de Hebreos, y se usa de 5 maneras diferentes. No tengo intención hoy de hacer una exposición de este concepto del Nuevo Testamento, pero tengo que decirles lo suficiente de modo que ustedes puedan acompañarme en este estudio. En el libro de Hebreos, capítulos 3 y 4, la palabra reposo se usa de 5 maneras diferentes. Permítanme indicárselas rápidamente. En primer lugar, se usa para referirse a lo que podríamos llamar el reposo de la creación. Se nos dice que después de que el Señor Jehová creó la tierra en 6 días, en el séptimo día descansó. Ese fue el reposo del Sabbat, el reposo de la creación. Luego se usa en otra manera y tiene que ver con el pueblo de Israel. Cuando andaban por el desierto, dirigiéndose a Canaán, Dios esperaba que ellos llegaran a Canaán y se establecieran. Eso sería lo que se podría llamar el reposo de Canaán. Se hallarían ya en la tierra prometida. Luego el término se usa de una manera metafórica en los mismos 2 capítulos para describir lo que nos sucede cuando nos convertimos, cuando venimos a Cristo. Hemos sido como el mar agitado, sin reposo. Cuando confiamos en el Señor Jesucristo como nuestro Salvador, entramos en el reposo de la conversión. Luego hay una cuarta manera en que se usa la palabra reposo en esos 2 capítulos, para describir lo que nos sucede cuando decidimos que se supone que la vida cristiana debe ser vivida de la misma manera en que empezó, confiando en el Señor. Dejamos a un lado nuestros propios esfuerzos al tratar de vivir la vida cristiana, y llegamos al fin a descansar en la capacidad de Dios de vivir esa vida en nosotros. Luego, finalmente, hay una última manera en que se usa este término para describir el lugar al cual llegaremos un día. En el cielo está nuestro reposo venidero, cuando se nos deje en la tumba, cuando lleguemos al reposo en el cielo. De estos 5 diferentes usos de la palabra, solo uno nos interesa hoy para este mensaje. En primer lugar, el reposo de la creación le pertenece solo al Señor. No tenemos nada que ver con eso. El reposo de Canaán le perteneció al pueblo de Israel. Nosotros no estamos allí. Los que ya hemos venido al Señor
y nos hemos convertido a Cristo, ya hemos descubierto de qué se trata este reposo. Muchos de nosotros no estamos listos para el reposo venidero. Estamos contentos de estar con vida ahora y por algunos años más. Llegará el momento en algún punto en el futuro, pero estamos contentos de estar aquí. Así que la única clase de reposo que queda para que consideremos en este mensaje es la cuarta clase, a la que llamo el reposo de consagración. ¿No es interesante que reposo es lo opuesto a la intranquilidad? Pero muchas veces en nuestras vidas cristianas sentimos que estamos viviendo en intranquilidad. Los creyentes no nos sentimos cómodos con esto. Somos creyentes, pero no estamos seguros de que tenemos todo lo que se supone que debemos tener. Así que luchamos y nos esforzamos y hacemos el esfuerzo. Asistimos a este cursillo y a esta otra conferencia y escuchamos esta cinta grabada y a la de más allá y leemos este libro y el otro, vemos un vídeo. Abrigamos la esperanza de que de alguna manera la inquietud se calmará. Permítanme tratar de explicar lo que comprendo respecto a esto en el libro de Hebreos, pero para hacerlo me gustaría que miraran algunas palabras de nuestro Señor que se registran en el capítulo 11 del Mateo. Este pasaje tal vez sea familiar para todos ustedes. Mateo 11, versículos 28 al 30. Vengan a mí todos los que están cansados y cargados, y yo los haré descansar. Tomen mi yugo sobre ustedes y aprendan de mí, que yo soy manso y humilde de corazón, y hallarán descanso para sus almas, porque mi yugo es fácil y mi carga ligera. Ahora, por favor, noten la palabra descanso o reposo dos veces en este pasaje. Hay dos clases de descanso a las que el Señor se refiere. Dice, si ustedes están cargados y trabajados, si están sintiendo la presión de la vida, vengan a mí y yo les daré descanso. Eso ocurre cuando usted es salvo. Acabamos entregando nuestros esfuerzos pesados. Venimos al Señor y le decimos, Señor, voy a entregarte mi pecado y tomar tu justicia. Así se nos da el reposo del Señor.

0: siento.
1: Y hallará donde la intranquilidad desaparezca, aunque estés realmente asentado sobre la fe, toma mi yugo sobre ti y aprende de mí. Conviértete en mi discípulo. Ven al lugar en donde estés dispuesto a decir, no voy a ser meramente un creyente, voy a consagrarme a Jesucristo. Así que reposo, aquí es una palabra que quiere decir confiar completa y totalmente en Dios, rendirse a Él y dejar que Él viva su vida en la suya como creyente. Ahora bien, el problema con este principio es que a todos se nos ha lavado el cerebro desde niños, con un concepto que es enemigo declarado del reposo que Dios da. Se nos ha endilgado una mentira que dice que tenemos en nosotros mismos lo que se necesita para llegar a ser la clase precisa de hombre o mujer. Así que, aun cuando se nos da cierto reposo cuando somos salvos, ¿cuántos de ustedes saben que esa idea errada persiste, incluso después de que uno ha llegado a ser creyente? Usted llega a ser creyente y luego trata de figurarse cómo vivir la vida cristiana de una manera que nunca podría haberle llevado a ser creyente, para empezar. Así que insistimos en decirnos, si solo pudiera hacer esto o hacer mejor lo otro, o si pudiera nada más que participar en esto de una manera algo diferente, las cosas mejorarán y la inquietud e intranquilidad se esfumará. Estamos seguros, en lo más hondo del corazón, de que tenemos lo que se necesita. Si no lo hacemos, de seguro habrá alguien que podrá ayudarnos a descubrirlo. Podemos educarnos, podemos adquirir más información, podemos desarrollar nuestras habilidades. Cuando hayamos hecho todo esto, habremos hecho lo que se necesita hacer para ser lo que queremos ser, pero no resulta. Nos sentimos inquietos. Un autor que leí esta semana lo dice de la siguiente manera: todos y cada uno de nosotros tiene algo que no puede ser sanado, tiene que ser roto, sea lo que sea ese algo en ti, no puede ser librado de eso, ni sanado, ni recibir poder para resistirlo. Este algo en nosotros es lo que los filósofos llaman el pecado de hubris. Los griegos entendían hubris como el orgullo ambicioso en la propia bondad de uno que menosprecia toda ayuda divina. Como ven ustedes, el hubris del hombre no es una ambición por el mal, sino por el bien. Hubris es irremediablemente sincera y bien intencionada. Hubris tiene todas las marcas externas de justicia y bondad y el corazón de absoluta arrogancia. Es algo terrible. Hubris es la clase más mortal de orgullo porque parece ser bondad. Seguimos diciéndonos nosotros mismos que todo anda bien y que podemos lograrlo. Yo soy mi propio hombre. Puedo hacerlo a mi manera. Oigo a creyentes decir esto a cada rato estos días. Pues bien, ¿qué tal de esto? Pues bien, soy creyente y estoy haciendo lo que me toca. Lo estoy haciendo a mi manera. Quiero decir, eso está bien para usted. Lo comprendo, pero así es como yo lo hago. No hay concepto por ningún lado de si esa es o no es la manera en que Dios dice que debemos hacerlo. Tomamos la iniciativa por nuestra cuenta, pensando que esa es la manera de avanzar. Eso es lo que oímos del mundo actual. Nuestros cerebros tienen bien sembrada la idea de que si las cosas van a resultar, todo depende de mí. Así avanzamos en la vida cristiana. El resultado de todo es que nos sentimos intranquilos. Tenemos buenos días y malos días, pero no hay ningún sentido serio de paz y tranquilidad con Dios. Lo sé por experiencia personal, lo he experimentado en carne propia, como estoy seguro que ustedes también. Sé que así no debe ser. Que si comprendo la Biblia, cuando venimos por fe a Cristo, creyendo, no solo se nos perdona nuestros pecados y recibimos la esperanza del cielo, sino que tenemos vida más abundante y libre. Realmente pienso que la cuestión aquí es la diferencia entre tratar de vivir la vida cristiana con nuestras propias fuerzas y nuestra disposición de dejar que Dios la viva en nosotros y por medio de nosotros, estar dispuesto a confiarle nuestras vidas y decirle, Señor, ayúdame, sé que no puedo vivir la vida a menos que tú me ayudes. Ahora bien, he dicho todo esto porque quiero decirles que pienso, que sé cuál es el secreto de una vida de reposo. Por lo menos, desde el punto de vista de lo que podemos hacer en este punto, desde nuestra perspectiva. Se halla precisamente aquí en el capítulo 4 de Hebreos. Quiero que noten cómo lo explica. Empieza en el versículo 12. porque la palabra de Dios es viva y eficaz y más cortante que cualquier espada de dos filos. Penetra hasta la división del alma y del espíritu, de las coyunturas y los tuétanos, y es poderosa para discernir los pensamientos y las intenciones del corazón. Precisamente en medio de un pasaje sobre cómo tener reposo o cómo evitar la intranquilidad, el escritor inserta ese versículo. Es casi como si estuviera fuera de contexto, pero noten que empieza con la palabra porque. Nos dice aquí que para que tengamos diligencia para entrar en nuestra vida de reposo, debemos comprender que en el centro de ella se halla la palabra de Dios. He oído predicar la palabra de Dios como algo que debemos leer y estudiar por muchas razones, pero me pregunto si alguna vez hemos pensado en que la única manera en que podemos librarnos de la intranquilidad e inquietud en nuestra vida es permitir que la palabra de Dios haga su obra exponiendo a ella nuestros corazones de una manera regular y consistente. Quiero decirles cinco cosas que hay en este versículo acerca de la palabra de Dios que van directamente a la médula de este asunto de tratar con la intranquilidad en la vida. Para empezar, la palabra de Dios prevalece. Permítanme explicar lo que quiero decir. Dice, porque la palabra de Dios es viva. No sé si esto alguna vez les ha cruzado por la mente, pero la Biblia es diferente de cualquier otro libro. Es un libro vivo. Este libro tiene palabras que viven. La palabra de Dios no es meramente una colección de 66 libros entre dos pastas que uno toma y lee y luego lo vuelve a dejar. Este libro vive. Eso es lo que la palabra de Dios dice respecto a sí misma. Es viva. En Juan capítulo 6, versículo 63, Jesús dijo, las palabras que yo les he hablado son espíritu y son vida. Ahora bien, la palabra griega que se traduce viva aquí en Hebreos 4, versículo 12, es la palabra zoé, de donde obtenemos nuestro término zoología. Tiene que ver con las cosas vivas. No es simplemente un libro que tiene vida, amigos y amigas, sino un libro vivo. La palabra de Dios es viva. Por eso, cuando usted la lee, le ocurren cosas que no le ocurren cuando lee cualquier novela de actualidad. Ahora bien, usted puede tomar cualquier novela de actualidad, incluso siendo novelas cristianas, y decir, vaya, esto sí que es divertido, entretiene, le lleva un día y medio leerla. Pero cuando usted lee la palabra de Dios en su interior, ocurren cosas que usted no comprende. Las cosas empiezan a cambiar. Usted siente cosas que no siente cuando lee cualquier otro libro. La palabra de Dios es viva y ejerce su impacto en su vida. La Biblia nos dice que es un libro que vive incluso hoy. Primera de Pedro, capítulo 1, versículo 23, dice que vive y permanece. En segunda a Timoteo, capítulo 3, versículo 16, se la describe así. Toda escritura es inspirada por Dios. ¿Saben lo que es la inspiración? La palabra inspiración quiere decir exhalada por Dios. Dios sopló este libro a su existencia mediante las personas que lo escribieron. Dios obró en sus personalidades, de modo que ellos, usando sus propias personalidades, registraron de una manera absolutamente acertada la misma palabra de Dios. Esto es lo que Dios nos ha dado. Vive, vive hoy. Permítanme decirlo de otra manera. La palabra de Dios, la Biblia, está tan viva hoy como el día en que fue pronunciada. Vivirá para siempre sin disminuir nada de su vida. El gran predicador británico Charles Haddon Spurgeon dijo una vez, cuando llegue al cielo y Dios me diga, Spurgeon, quiero que prediques por toda la eternidad, sencillamente le diré, está bien, Señor, dame la Biblia, esto es todo lo que necesito. La palabra de Dios vive hoy como estaba viva ayer y estará viva para siempre. Jesús dijo, el cielo y la tierra pasarán, pero mis palabras no pasarán. Mateo 24, 35. El salmista dijo, para siempre, oh Señor, tu palabra está firme en los cielos. Salmos 119, 89. Isaías el profeta escribió, se seca la hierba, se marchita la flor, pero la palabra de nuestro Dios permanece para siempre. Isaías 48. Escúchenme, cuando ustedes leen este libro, están leyendo un libro que empezó a vivir cuando Dios le instiló vida. Sigue vivo hoy. Es un libro lleno de vida. Cuando ustedes leen este libro y acogen sus palabras en sus corazones, literalmente están tomando la vida de Dios en su corazón. Así empieza a ayudarles a ver todos los sistemas falsificados que están por allí tratando de captar su atención y que en realidad son sistemas muertos. La vida expone a la muerte. La vida de la palabra de Dios le ayuda a ver las cosas que fácilmente le llevarán a un callejón sin salida. Le quitará su intranquilidad, le dará un sentido de confianza en su corazón. Puedo decirles esto, y ustedes saben que lo digo por experiencia personal. Cuando uno se dedica a la palabra de Dios todos los días, surge en la vida una cierta confianza que no se puede hallar de ninguna otra manera. La intranquilidad empieza a esfumarse. La palabra de Dios es un libro que permanece. Con esto quiero decir que es la misma hoy que cuando fue pronunciada. En segundo lugar, la palabra de Dios es productiva. Noten, porque la palabra de Dios es viva y eficaz. La segunda descripción es una palabra maravillosa. Es la palabra griega energés. De allí procede nuestra palabra energía. La palabra de Dios tiene energía, es activa. Hay muchas cosas que están vivas, pero que no están activas. Pero la palabra de Dios no solo que vive, sino que es activa. No solo que prevalece, sino que también es productiva. Escuche lo que dice Isaías, capítulo 55, versículo 11. Así será mi palabra que sale de mi boca. No volverá a mí vacía, sin haber realizado lo que deseo y logrado el propósito para el cual la envié. Cuando quiera que se comprende la palabra de Dios, cuando quiera que se estudia, que se predica, que se lee, siempre hace algo. No se queda sin ningún resultado. Siempre hace algo. A veces le hace enfadarse. ¿Alguien asentiría a esto? A veces le hace llorar. A veces le llena de tanta alegría que querrá danzar como David. Pero la palabra de Dios ejerce su efecto sobre usted. Siempre lo hace cuando llega a su vida. Produce algo. Pablo le escribía al joven Timoteo en cierta ocasión, estando preso, y le dijo: sufro penalidades hasta el encarcelamiento como un malhechor, pero la palabra de Dios no está presa. Segunda de Timoteo 2:9. He observado que la palabra de Dios penetra detrás de las barras, en lugares a los cuales yo nunca podría ir. En otros países, detrás de la cortina de hierro, más allá de las barreras del lenguaje, respecto a los cuales a veces me pregunto cómo podrán comprenderla si ni siquiera está en su propio idioma. Pero alguien la toma y la traduce. Entonces, cuando la palabra de Dios es predicada, lo hace libre. Va a lugares a los cuales usted ni siquiera puede imaginarse. Donde quiera que va, siempre hace algo. El doctor Criswell dijo que la palabra de Dios es como un gran Sansón, como un gigantesco Hércules, como un Superman ilimitado. Rompe toda cadena, rompe todo barrote, salta el muro de toda prisión, va más allá de cualquier cordillera, alcanza toda isla de los mares. La palabra de Dios es productiva. He observado esto a través de los años, y más recientemente, porque he tenido una oportunidad incluso más amplia de enseñar y predicar la palabra de Dios. Simplemente quedo asombrado al notar lo que Dios hace. Les he contado algunas historias de las cosas que han ocurrido. Cuando la gente ha estado escuchando la radio y la estación de radio se pierde y otra entra con la predicación de la palabra de Dios, la gente cambia totalmente. Su vida es transformada. La gente dice: ¡ah, qué coincidencia! Hemos visto la palabra de Dios en las partes más recónditas de África, en donde no hay ningún creyente. Un joven musulmán oyó el Evangelio y pudo de alguna manera escribir lo que había oído. Lo copió y volvió a copiar. La palabra de Dios así transformó su vida y nació de nuevo. Es el único creyente en esa comunidad. Estableció su propio centro de enseñanza para poder enseñarles a otras personas lo que había aprendido de Cristo debido al poder de la palabra de Dios. La palabra de Dios es viva y eficaz. Hay una tercera. Todos diremos amén a esto. La palabra de Dios perfora. Escuchen, la palabra de Dios es viva y eficaz y más cortante que cualquier espada de dos filos. Penetra hasta la división del alma y del espíritu, de las coyunturas y los tuétanos. ¿Cuántos de ustedes han sido perforados alguna vez por la palabra de Dios? ¿Le ha ocurrido eso a usted? Usted dice, ¿por qué tuve que leer esto hoy? Quiero decir, no es extraño cómo, especialmente si usted está siguiendo algún programa de lectura bíblica, que usted acaba de tener una pelea con su esposa y el texto de ese día es, maridos, amen a sus mujeres, así como Cristo amó a la iglesia, Efesios 5:25. Es increíble, usted dice, Señor, ¿cómo lo supiste? Dios lo sabe y la palabra de Dios llega directamente al corazón del problema y empieza a perforar su corazón. ¿Saben? Algunos tenemos una piel bastante dura. Hemos desarrollado algunos mecanismos bien fuertes de protección propia. Y hay muchos de ustedes que escuchan Momento Decisivo hoy que podrían dar su propio testimonio de cómo la palabra de Dios ha cambiado su vida. Siempre quiero estar comprometido a las Escrituras, porque sé que cuando enseño la palabra de Dios, suceden cosas milagrosas. Y pido al Señor que usted se una conmigo en un compromiso renovado de hacer que la palabra de Dios sea el enfoque de nuestras vidas. Y quiero recordarles que el mensaje que usted escuchó hoy está disponible en forma digital. Le invitamos a visitar nuestra página de web momentodecisivo.org para más información sobre cómo conseguir este y otros mensajes presentados en Momento Decisivo. También queremos pedirle que por favor recuerde este ministerio en oración mientras buscamos la dirección del Señor sobre nuevas oportunidades de enseñar su palabra en diferentes partes del mundo. Como siempre, muchas gracias por su participación hoy y hasta mañana.
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1: Nos sentíamos como sentenciados a muerte, pero eso sucedió para que no confiáramos en nosotros mismos, sino en Dios, que resucita a los muertos. Segunda de Corintios 1:9. Cuando estás sufriendo profundamente, la pregunta que llega a tu mente inmediatamente es ¿por qué? ¿Por qué me ha sucedido esto a mí? La Biblia nos da tres ejemplos que responden a esta alarmante pregunta. El primero es que el dolor ocurre por culpa del pecado. Jeremías 13:22 afirma, y si preguntas ¿por qué me pasa esto? Por tus muchos pecados. Es posible que veamos esta conexión en la vida de otras personas, pero no somos tan rápidos para considerar esta verdad en nosotros mismos porque pensamos que somos inocentes. Otra razón por la que Dios permite el dolor es para ser alabado. ¿Te parece extraño? Justo antes que Jesús sanara a un ciego, los líderes religiosos preguntaron ¿quién había pecado para causar la ceguera? Jesús respondió, ni él pecó, ni sus padres, sino que esto sucedió para que la obra de Dios se hiciera evidente en su vida. Dios puede querer que seas una demostración de su poder sobrenatural para que las personas lo reconozcan. En tercer lugar, Pablo aseveró que las experiencias dolorosas nos ocurren para que no confiemos en nosotros mismos, sino en Dios. Enseguida nos damos cuenta, no puedo solucionarlo. Necesito de veras la ayuda de Dios. No hay nada como una situación imposible para que tomemos conciencia de lo indefensos que somos. Si ahora mismo te estás enfrentando a un problema doloroso, Dios puede estar diciendo, aquí hay pecado y tenemos que hablar de ello. O tal vez enviará una solución tan maravillosa que lo único que puedas decir es, gloria a Él. También puede ser que el Señor te está ayudando a que entiendas lo completamente dependiente que eres de Él y lo confiable que Él es. Escucha solamente.
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2: Cuando las palabras empezaron a fallar, los escribas aprendieron a usarlas como cuchillas, para borrar, para purgar, para imponer silencio. La emoción se convirtió en error, el amor en una grieta y la memoria en una amenaza. Valerius fue uno de ellos, hasta que dejó de creer que el mundo necesitaba ser perfecto. Ahora huye con una joven que no se puede nombrar, marcada por una escritura que no obedece a nadie. Allí donde ella camina, las palabras se apagan, los juramentos se rompen y la realidad dura mientras Leon, el editor del silencio, prepara la corrección final. La gramática del silencio es una novela de fantasía oscura sobre el poder del lenguaje, el precio de la perfección y aquello que ocurre cuando callar se convierte en la única forma de existir. Porque no todas las historias quieren ser contadas, algunas solo quieren sobrevivir. Esta es la sinopsis del libro La gramática del silencio, escrito por el escritor JJ Naranjo, quien está aquí con nosotros en este día de hoy, aquí en Radio Vida, en el 95.1. Muy buenas y bienvenido, Javier. Dios te bendiga, ¿cómo estás?
3: Hola, buenos días, ¿qué tal? ¿Cómo vas?
2: Pues mira, la verdad es que contento de ver cuánta cultura, cuánta literatura está proliferando a través de autores del campo de Gibraltar, como es tu caso, aunque está afincado y residiendo allí en Barcelona, en Cataluña. Pero la verdad es que es una alegría saber que cuántos campos gibraltareños están pues ofreciendo al mundo ese arte, ¿no? A través de la escritura. Hemos estado siguiendo durante este tiempo pues tus trabajos literarios de la saga Los Guardianes, y la verdad es que nos alegra muchísimo que vuelvas, ¿no? Que vuelvas y con una nueva historia. Así que bueno, cuéntanos un poquito, Javier, cómo estás tú, cómo te encuentras, cómo inicias esta nueva travesía con personajes nuevos, historias nuevas, y también me gustaría que nos contara, tanto a mí como a la audiencia, pues un poquito cómo surgió este proyecto, ¿no? Esta nueva obra. Así que, bueno, adelante.
3: Pues mira, La gramática de silencio nació de una idea bastante absurda. Mirando noticias por internet, encontré una noticia en un periódico que hablaba sobre la era de las imprentas. Y la imprenta llevó a la escritura llegó al papel, el papel llegó a mi cabeza y, y todo fue un burullo de notas que empezaron a surgir. De todo esto, mi pregunta fue, ¿y si la escritura se utilizara como un poder? O te pregunto yo a ti mejor, ¿vivirías en un mundo en el que la escritura tiene el poder de cambiar la realidad de tu mundo?
2: Bueno, la verdad es que sería bastante interesante.
3: Pues esas fueron las preguntas que yo mismo me hice. Entonces, pues, traté de darle baraja al asunto, de apuntar notas, de apuntar más detalles, de a ver por dónde podría ir. Creé a dos personajes, a Valerius y a Anya. Fueron dos personas con demasiados problemas, muy cercanos, muy humanos. Todo fue esto fue a voz de pronto, o sea, se desarrolló como una simple idea. Escribir tres capítulos, no te voy a engañar, escribí tres capítulos y lo dejé. Entonces llegó un día que conocí a mi editor, de JM Pocket, a Juanma, que vive en Indiana, y me ofreció publicar mi historia en su pequeña editorial. Y estuvimos hablando y le dije que sí, a él le pareció mejor, y decidimos echar para adelante con la historia de la gramática del silencio. A todo esto fue todo un desarrollo, con un trabajo con editorial muy bonito por parte de los dos, porque al yo no tener la novela escrita y a yo no y a él tampoco tenerla de primera mano completa, el trabajo que se ha hecho detrás ha sido muy muy bonito, todo muy uniforme, porque yo conforme iba escribiendo le iba pasando las partes del libro y él iba maquetando y iba trabajando. Entonces ha sido un trabajo que a mí sinceramente a mí me ha encantado. O sea, a día de hoy, mira que me gusta te lo digo así, mira que me gusta mi saga de Guardianes, pero es el libro más bonito que tengo puesto en mi estantería ahora mismo, el libro de la gramática del silencio, porque la edición que tiene es espectacular. Así que cuando la historia llegó a concluir y yo le entregué a Juanma la historia de Valerius y de Anya, todo quedó como un vacío en mí, porque esta novela se ha tratado tanto el tema humano cercano a través de la escritura, porque esto hace mucho hincapié en esto, pero es que es así. La escritura en este mundo es muy está muy presente, demasiado presente para todo. Entonces, pues todo conlleva, todo parte de cualquier problema que haya, es base de. Pero tú lo que tienes que imaginarte para engancharte a querer leerlo, tú imagínate que vas al mercado de allí de Algeciras, ¿vale? Allí en la plaza, y en vez de que te estén vendiendo caracoles, pescado, o carne, o fruta, verdura, que te estén vendiendo cosas de esas, tú imagínate un mercader que está allí puesto y lo que te está vendiendo es un frasco con un rollo de pergamino que tiene la palabra escrita de amor, por ejemplo. Eso, ese frasco te puede salvar la vida con esa palabra. El simple hecho de la escritura para un contrato, el contrabando se hace con la escritura, se contrabanda con palabras para un contrato. O sea, es un mundo muy duro donde la palabra tiene mucho valor. Sin contar que el Iron tiene sometido a la ciudad por su fantástica cabecita de querer un mundo en el que no se sienta nada, por como se dice, ¿no? Aquí en los escritores tenemos el problema de la página en blanco, ¿no? Pues entonces en esta historia el problema es ese. La página en blanco es como tener a una persona sin sentimiento. Pues todo parte de ahí, de lo que se siente. Es un mundo en el que los sentimientos cuestan mostrarse, puesto que el amor, la tristeza o cualquier sentimiento de que se esté hablando conlleva un peso muy grande de sentirlo, de mostrarlo. Porque el amor, como ya sabemos, puede destruir. Igual que el amor lleva al odio, el odio lleva a la ira lleva a la guerra y es un bucle infinito del que no se sale. Pues precisamente eso es lo que se quiere evitar en la historia. Además, está guay, Manu, míralo de esta manera, está guay porque cada término, cada cosa que sale en la novela son términos literarios reales. Como por ejemplo el poder que tienen los escribas es el don de la sintaxis. Nunca mejor dicho, ¿no?
2: Oye, Javi.
3: Los escribas, los diferentes tipos de escribas que hay son épica, poesía, lírica, burocracia. Esos son tipos de escribas que existen, que también son todos términos literarios. Entonces, que quería crear un mundo que aparte de que me sacara de mi zona de confort de los guardianes, también se mostrara otra forma de escritura, plantearme un reto de escribir diferente, de ver si yo soy capaz de escribir algo diferente que no sea solamente los guardianes.
2: Ha sido también como un reto para ti, ¿no? El salir un poco de esa trilogía esa saga tan completa que escribiste, que la verdad es que fue sorprendente, ¿no? La repercusión que tuvo y el boom creativo que tuviste, ¿no? Pero digamos que ha sido también una especie de desafío, ¿no? Que has estado experimentando con esta nueva obra, ¿no?
3: Sí, porque todo, o sea, ha sido, para mí, hacia ahora mismo, actualmente, hacia la historia más difícil de que he escrito. Porque, como se dice en la sinopsis, son dos personajes que pasan por ciertas cosas y ha sido muy difícil de describir todo. Porque tanto para leer algo en esta novela requiere paciencia, requiere... requiere que estés relajado para poder entender lo que estás leyendo, porque todo está muy bien descrito. También es un mundo muy duro, que se vive mal, cuesta sostenerse en él. Te voy a poner en ejemplo de Andrea. Andrea tuvo dificultades para
2: tu esposa,
3: para
2: poder, ¿verdad?
3: Porque para cada página que pasaba...
2: Perdón, Javier, para que las personas que nos están escuchando entiendan, Andrea es tu esposa, ¿verdad? Tu
3: es mi esposa,
2: señora.
3: Sí.
2: Okay, sí. Continúa.
3: Andrea es mi esposa, que le mando un saludo desde aquí. Y entonces, pues, a ella le costaba mucho avanzar. Le costaba un montón avanzar, porque sentía lo duro que era introducirse en ese mundo. Y tuvo un amigo que también leyó la versión beta. Y no fue capaz de tampoco de terminarla, porque le costaba mucho introducirse en la, porque es un mundo bastante duro. O sea, me ha costado horrores.
2: ¿Duro en qué sentido, Javier? ¿Por qué costaba tanto introducirse o puede llegar a costar entrar en ese mundo?
3: Porque todo parte de los sentimientos. O sea, cada capítulo cuenta una parte de los sentimientos en sí. Entonces, pues, trata como un tema determinado, un momento exacto de lo que le pasan a los personajes de la historia. Entonces, se tiene que entender cuál es el sentimiento de ella, cuál es el sentimiento de él y cómo entre los dos conectan.
2: Digamos que esta obra nos expone nuestros propios sentimientos, ¿no? Y tal vez por eso se hace un poco incómodo vernos reflejados, ¿no? En ello, ¿no? Algo así.
3: Exactamente, exactamente. Está hecha y estudiada milimétricamente para que te sientas que te sientas identificado con los personajes, a propósito. O sea, me he encargado perfectamente de que sea así. Porque si hasta yo mismo, que soy el escritor, me ha costado terminarla, imagínate una persona que lo lea, que no tiene la de esta de ponerte a escribirla, sino simplemente leerla.
2: ¿Podemos decir, Javier, que esta obra es la más profunda y la más personal que hayas escrito?
3: Sí, totalmente.
2: Imagino que también has vivido, pues, unos procesos que han hecho que tú, como escritor, te sinceres más sobre el papel, ¿no? Ya que la verdad es que no puedo evitar, y tengo que hacer la referencia, no puedo evitar de nombrar que me recuerda mucho a lo que se vive en los caminos del Señor, ¿no? Ya que hablamos de la palabra amor, de sentimiento, de cosas profundas que al fin y al cabo la palabra nos habla a nuestra vida y nos transforma, ¿no? Y hablando de la gramática del silencio, no puedo evitar de pensar en ello, ¿no? En cómo tal vez Dios ha estado tratando a través de ciertas circunstancias en tu vida y han hecho de que prolifere esta obra tan sincera, ¿no?
3: Sí, pero aquí la diferencia es que casualmente, como yo vengo de ser escritor de fantasía, no, esta vez no hago referencia a ningún tipo de Dios, sino la persona que juega con las palabras quiere jugar a ser Dios, por así decirlo.
2: O sea, ha jugado con la fantasía de una manera que al fin y al cabo, pues... podemos ver esa transformación en la vida, en el entorno, a través de la palabra. Es muy curioso, la verdad, que es una obra que yo creo que vale la pena leerla y bueno, y adentrarse en ese mundo, aunque nos exponga quiénes somos, ¿no? Porque al fin y al cabo, imagino que eso es lo que trata el libro con el lector, ¿no?
3: Sí, de jugar con eso, de jugar con los sentimientos, de que te metas de lleno en el asunto. Vamos, Andrea, ella le cuesta rara vez llorar con mis libros. Y con este ha llorado como una niña chica, así, pero como una niña chica, pero totalmente. O sea, increíble la manera que la ha sentido, cómo la ha vivido. Y ya que se la terminó, ya al día siguiente me dijo: creo que ahora sí estoy preparada para leerla relajada. Esas fueron sus palabras.
2: Sí, un libro que hay que leer relajado y bueno, y dispuesto a ello. Oye, Javier, ¿qué te parece que si vamos a un espacio musical y enseguida volvemos para que nos diga también dónde conseguir este libro y también para conseguir un poco más de información si es necesario, ¿vale? Vale. Así que, bueno, vamos con este tema musical, querido oyente, y enseguida volvemos aquí en el 95.1 en Radio Vida.

0: Pues bueno, querido oyente, querido amigo y amiga que nos escucháis aquí en Radio Vida en el 95.1 de tu FM, estamos aquí en el Boulevard de Lodebar nuevamente con el escritor del campo de Gibraltar, JJ Naranjo. Muy buenas, Javier. Seguimos hablando sobre esta novela de la gramática del silencio. La verdad es que nos ha estado pues gustando bastante sobre esta historia, que es muy bueno, una historia de fantasía, pero también es una historia muy personal, una historia que nos hace de sentirnos identificados, que son muy importantes en la relación libro y lector. Y ya por último, lo que nos falta también es conocer dónde podemos adquirir este libro, porque bueno, lo has sacado con una editorial diferente a tus anteriores libros. Y no sé si hay alguna página web de la editorial donde se puedan conseguir. Cuéntanos un poco.
1: Mira, aunque tiene sello editorial y todo lo demás, pero el libro se sigue encontrando en mi cuenta de Amazon. O sea, tú buscas JJ Naranjo y te salen mis libros, lo de los guardianes y el del escriba. También esta editorial es independiente, JM Pocket, podéis buscarla, pero si vais a la página de él, también podéis encontrar mi libro, que os va a redireccionar directamente a la página de Amazon para poder comprar el libro.
0: Ok. ¿Tienes alguna fecha prevista para presentarlo públicamente, firmas de ejemplares, etcétera?
1: De momento no. Ya cuando llegue a partir de septiembre, que termine las vacaciones y volvamos a la rutina, ya iré diciendo posibles fechas para la presentación y demás.
0: De acuerdo. Y otra cosita que me gustaría hacer referencia, además de lo bien conseguido que está, pues bueno, lo que es la portada del libro, creo que también viene con algún tipo de regalo, algún marcapágina o algo así.
1: No, viene con una pequeña sorpresa que viene incluida para todas las personas que compren el libro directamente desde Amazon.
0: Bueno, pues mejor todavía entonces, ¿no?
1: Sí, está hecho de mi puño y letra.
0: El precio de lanzamiento, ¿cuál es para aquellos que nos escuchan?
1: Son 17 euros.
0: 17 euros, perfecto.
1: Libro tamaño bolsillo, sencillito, no muy gordo.
0: Genial, genial. ¿Estás pensando hacer alguna segunda parte o es un libro que inicia y cierra en el mismo ejemplar?
1: Estoy ahí barajando una segunda parte, una continuación.
0: Estupendo. Oye, Javier, muchísimas gracias de verdad por haber estado con nosotros aquí en Radio Vida, en el Boulevard de Lodebar. Y bueno, nos despedimos, pero no sin antes pedirte que lances algún consejo, ya que bueno, ya que eres un escritor ya experimentado. Recuerdo los inicios cuando aún estaba pues con la primera editorial, sacando los primeros libros y demás, pero ya podemos decir que eres un escritor experimentado que la verdad que ha sacado una obra maravillosa, y me gustaría que lanzaras algún mensaje de apoyo para aquellos escritores nobles que están iniciando en este mundillo. Así que ¿qué consejo les dirías?
1: Que no le tengan miedo a la página en blanco, que no le tengan miedo a crear, que escriban todo lo que puedan, que emplasmen en papel todo lo que puedan, que no le tengan miedo a las dificultades, que todo sale y que todo se consigue. Que aunque esto es un camino muy duro, poco a poco se va viendo, y actualmente cada vez es más duro

0: Muchísimas gracias, Javi. Mucho éxito con este nuevo libro, La gramática del silencio, disponible en Amazon. Y nada, querido oyente, muchísimas gracias a ustedes también por haber estado aquí escuchando este nuevo programa del Boulevard de Lo de Boar. Volvemos dentro de muy poco aquí en Radio Vida.
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1: Jesús llamó a sus discípulos y les dijo: "Les aseguro que esta viuda pobre ha echado en el arca más que todos los demás. Estos dieron de lo que les sobraba, pero ella, de su pobreza, echó todo lo que tenía, todo su sustento." Marcos 12, 43 y 44. El donativo más valioso que se entregó jamás. Un día estaba Jesús sentado cerca del templo en Jerusalén, observando cómo depositaban las personas su dinero en una caja para la ofrenda colocada a la entrada. Se percató que muchos ricos ponían grandes cantidades, pero en ese momento llegó una viuda y echó dos monedas muy pequeñas de cobre, equivalentes tan solo a una fracción de centavo. Llamando a sus discípulos para que se acercaran a él, les dijo: "Esa pobre viuda echó más que todos los demás a la caja del tesoro del templo, porque los demás dieron de lo que les sobraba, pero ella, a pesar de su pobreza, entregó todo lo que tenía para vivir." Estaba pensando cuánto dinero se ha entregado para la obra del Señor como resultado del ejemplo de esta viuda. Ni siquiera conocemos su nombre, pero es indudable que se han donado millones de dólares por su ejemplo. Su diminuta ofrenda se ha multiplicado incontables veces. ¿No crees que se sorprendería si ella lo supiera? Jesús sigue viendo lo que damos. Sabe cuándo entregamos y cuánto nos queda después de ofrendar. También conoce nuestros motivos para dar. Él mira nuestro corazón y sabe si lo hacemos por Él, para impresionar a otros, o para mitigar los sentimientos de culpa por tantas bendiciones que recibimos. Sí, Dios ve cuando te sacrificas para darle a Él y un día te recompensará. Da, nunca sabrás cómo influirá tu ejemplo en otras personas.
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0: ¿Debería mi ofrenda reflejar mis posibilidades reales? A veces damos sin considerar si nuestra generosidad es proporcional a lo que tenemos. No se trata solo de la cantidad, sino del sacrificio que representa. Esto es Pautas para Vivir. Si alguien dona el 10% de $1,000,000, aún le queda una fortuna. Pero dar ese mismo porcentaje cuando se gana poco puede significar renunciar a necesidades básicas. La diferencia está en el impacto que ese dar tiene en la vida del que ofrece. Jesús destacó esto cuando observó a una viuda pobre en el templo. Ella dio 2 monedas pequeñas, mientras otros ricos ofrecían grandes cantidades. Sin embargo, Jesús afirmó que ella dio más que todos porque su ofrenda representaba todo lo que tenía, no solo lo que le sobraba. Su entrega fue una expresión total de confianza y amor. El apóstol Pablo también elogió a creyentes que daban más allá de sus fuerzas. Eso es dar de forma proporcional, incluso sacrificial. Al pensar en esto, me pregunto si mi ofrenda refleja realmente mi gratitud y fe, o si se ha convertido en un gasto más dentro del presupuesto. ¿Afecta mi manera de vivir? ¿Es un acto de adoración o solo una obligación? Estas preguntas no buscan imponer culpa, sino despertar reflexión. Porque dar con generosidad proporcional no solo bendice a otros, también transforma mi corazón. Es algo para pensar. Tal vez tú también quieras orar al respecto.
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1: Así que ofrezcamos continuamente a Dios un sacrificio de alabanza. Hebreos 13:15. Cuando llegan las nubes de la depresión. Algunos párrafos de la Biblia son fáciles de leer, pero difíciles de poner en práctica. Un ejemplo de esto está en Hebreos 13, los versos 15 y 16. Por medio de Jesús, ofrezcamos siempre un sacrificio a Dios. Ese sacrificio es la alabanza que viene de los labios que proclaman su nombre. No se olviden de hacer el bien a los demás ni compartir con los otros lo que tienen, porque esos son los sacrificios que agradan a Dios. Obedecer estas instrucciones resulta fácil cuando estoy de buen humor y todo va bien. Sí, alabar a Dios y hacer el bien a otros es un gozo cuando el sol brilla. Pero cuando estoy deprimida, me olvido de exaltar al Señor y no puedo pensar en las necesidades de los demás, ni tampoco me apetece realmente compartir nada. ¿Qué ocurriría si una persona deprimida siguiera estas tres instrucciones de la Biblia? Primera, alabar continuamente al Señor. Después, hacer buenas obras. Y en tercer lugar, compartir con otros. Estarás pensando, no es posible que una persona clínicamente deprimida realice estas cosas, y tal vez tengas razón. Pero cuando la mayoría de nosotros nos deprimimos, podríamos hacer algo al respecto si quisiéramos. Estamos deprimidos y no alabamos a Dios porque estamos descontentos con nuestras circunstancias. Estamos demasiado centrados en lo que nos ocurre. Sin embargo, cuando alabo al Señor, mi ánimo se aligera. Cuando hago algo amable, yo misma recibo bendición. Compartir me saca de mi egocentrismo. Estos tres ejercicios apartan las nubes de la depresión de nuestras vidas. Empieza a ofrecer un sacrificio de alabanza al Señor en este mismo momento, te apetezca o no. Los pasos 2 y 3, las buenas obras y el compartir, te van a resultar mucho más fáciles.
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0: Antes de que el reloj marcara las 6,
1: cierto sábado por la mañana,
0: me levanté a fin de cumplir con un compromiso adquirido con mi amigo Gregory. Unos días antes había contactado conmigo solicitando mi asistencia en el transporte de unas cajas
1: desde su domicilio hasta una dirección sin determinar.
0: La hora convenida era entre las 7 y las 7:30 de la mañana de ese sábado.
1: Sin embargo,
0: la tarde anterior me había telefoneado preguntándome si era posible que acudiese antes de las 7, puesto que la entrega debía realizarse inesperadamente a las 8:30 de esa misma mañana. Algo a lo que,
1: debo admitirlo,
0: por eso de que era sábado,
1: de mala gana accedí.
0: Salí de mi domicilio, subí al vehículo en cuestión
1: y gracias al GPS llegué a mi cita en perfecta sincronía horaria.
0: Ahí me recibió felizmente Gregory, quien, junto a su hermano, se encargó de llenar hasta el tope la furgoneta con sus enseres.
1: Pasados 10 minutos de las 8 de esa misma mañana,
0: estábamos preparados para dirigirnos hacia el lugar donde debíamos traspasar nuestra carga a un camión tipo tráiler
1: con destino a Rumanía, país de origen de Gregory.
0: Según la información que el mismo me había facilitado, el punto de encuentro se encontraba a escasos 15 minutos del lugar,
1: por lo que no tendríamos ningún problema en cumplir con el horario
0: y yo podría volver antes de las 10 de esa mañana a mi domicilio
1: para desarrollar el resto de actividades que tenía previstas para ese día. Sin embargo,
0: casi 4 horas más tarde, cuando el reloj se acercaba al mediodía, los enseres de mi querido Gregory seguían en la furgoneta
1: y aún no habíamos sido capaces de divisar al susodicho tráiler.
0: ¿Qué es lo que sucedió?
1: Simple y llanamente,
0: nos habíamos perdido.

0: durante unos 20 minutos hasta constatar la imposibilidad de que un camión de transportes internacionales hubiese podido transitar por él.
1: Una hora y 15 minutos pasaban del tiempo acordado con el transportista cuando Gregory me confesó lo evidente.
0: Se había perdido a pesar de llevar un GPS.
1: El camionero en cuestión, al parecer y comprensiblemente muy alterado,
0: cuando por fin conseguimos dilucidar dónde se hallaba el punto de encuentro,
1: se había marchado del lugar emplazándonos a esperar hasta recibir nuevas instrucciones.
0: Finalmente,
1: alrededor de la una de ese día pude regresar a casa
0: después de finalizar con éxito el traspaso de la carga
1: y sin mayor perjuicio que unas pocas horas de mi vida desperdiciadas.
0: Perdidos.
1: De toda esta pequeña aventura semiurbana que me tocó vivir,
0: el detalle que recuerdo con mayor claridad
1: es la expresión del rostro de Gregory cuando se acercó a la ventanilla de la furgoneta y en un tono de impotencia me preguntó:
0: ¿cómo es posible que el GPS me lleve hacia un camino de tierra casi intransitable?
1: La Biblia dice: todo camino del hombre es correcto en su propia opinión, pero el Señor pesa los corazones. Pocas personas se valoran a sí mismas como seres perdidos,
0: transitando por un camino que no les llevará a un buen destino.
1: Aunque reconocer errores no es el fuerte del ser humano,
0: se trata de la única manera que nos conduce a la necesaria reflexión, que a su vez nos permite rectificar nuestro rumbo.
1: Por eso, tú que en este momento me escuchas y has meditado seriamente acerca de la dirección equivocada que lleva tu vida,
0: habiendo perdido tiempo, fuerzas, ilusiones y quizá incluso hasta tus bienes materiales,
1: este mensaje es para ti.
0: Jesús dijo:
1: yo vine a buscar y a salvar lo que se había perdido. Mi amigo Gregory fue guiado erróneamente por un GPS,
0: en parte por no contar con la dirección completa de destino,
1: pero también
0: por desconocer el uso de esta tecnología.
1: No quieras seguir más intentando lograrlo por tus propios medios.
0: Toma hoy la mano extendida de Jesús y deja que Él guíe tu andar por esta vida
1: hacia un destino seguro que Él de sobra conoce.
0: Soy Carlos.
1: Hasta siempre.

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0: El agua con gas o agua carbonatada es agua con ácido carbónico. Esta bebida es conocida también como agua de sifón y cuando al agua con gas se le añade bicarbonato se le denomina soda.
1: El ácido carbónico es lo que hace que el agua tenga burbujas y por tanto gas. El consumo de agua con gas en España es de un 10%, mientras que en otros países de Europa su consumo es habitual. Hola amigos, ¿qué tal? Compañeros de viaje, sí, porque esto es un viaje radiofónico por el libro de los libros, la Biblia. Esto es La Fuente de la Vida. Esperanza Suárez es quien les habla y junto con Fernando Díaz Sarmiento y todo el equipo que hace posible este espacio, les damos una cordialísima bienvenida. La Fuente de la Vida pretende ser un espacio cercano, tan cercano que les sentimos aquí, al lado nuestro. Tenemos unos teléfonos habilitados que les daremos al finalizar el espacio para que se puedan poner en contacto con nosotros. Estamos atentos a los comentarios y a las sugerencias que ustedes nos puedan hacer desde todos los países donde nos escuchan. Y es que La Fuente de la Vida es un programa que se puede oír en decenas y decenas de países por todo el mundo, desde América del Sur, América Central, América del Norte, desde el Caribe, pasando por Europa, incluso nos escuchan desde también el norte de África. Gracias a todos los que hacen posible este tiempo de radio. Es maravilloso poder escuchar la palabra de Dios en nuestro propio idioma y también es fantástico escuchar música. Pues sí, eso es lo que ahora mismo vamos a hacer, escuchar la canción que tenemos ya preparada para hoy.

0: Los desiertos son lugares inhóspitos donde es casi imposible que la vida se abra paso. Existen desiertos donde de día encontramos temperaturas altísimas y por la noche un frío que la verdad es que casi congela todo lo que hay. También hay desiertos que son precisamente helados, donde los termómetros se sitúan en los puntos más negativos.
1: De la misma manera, en nuestras vidas también podemos pasar por auténticos desiertos de los que parece que nunca vamos a salir. Tenemos la sensación de estar caminando en círculos concéntricos y la esperanza de hallar un oasis se desvanece cada día. La vida de Job se volvió un verdadero desierto en el que experimentó incluso físicamente las sensaciones que se tiene al estar en los terrenos más áridos. ¿Te imaginas cuánto sufrimiento debía de estar pasando?
0: Pues la verdad es que en muchos momentos, cuando he leído este libro, me lo he tratado de imaginar, pero por mucho que intento, creo que no llego a poder imaginármelo. Incluso lo que pueda pensar se queda pequeño y de dimensiones diminutas con lo que en realidad tuvo que sufrir. Sin embargo, hay que decir que de ese momento, Job aprendió mucho junto a Dios. Vamos a descubrir, amigos, las interesantes lecciones que nos guardan los capítulos 16 y 17 de este libro. Nos vamos a adentrar también al capítulo 18. Así que vamos adelante, esperemos que estén disfrutando y aprendiendo tanto como nosotros en toda la riqueza que tiene este libro del Antiguo Testamento. Vamos ya a escuchar a Virgilio Bagnoni.
1: Simplemente les adelantamos nuestro número de WhatsApp, el 601-20-32-65, y les invitamos ya a buscar también en www.lafuentedelavida.com por si se han perdido alguno de los estudios anteriores. Escuchamos y después volvemos.
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3: Nuestro pasaje bíblico de hoy se encuentra en el libro de Job, desde el capítulo 16, versículo 1, al capítulo 18, versículo 4. Continuamos hoy nuestro estudio del libro de Job y llegamos al capítulo 16 y vamos a escuchar la respuesta que Job le dio a su amigo Elifaz por segunda vez. Lo que tenemos ante nosotros fue en realidad un debate. Primero escuchamos a una parte y después a la otra parte. En realidad esto no tendría que haber sido así, porque estos hombres habían venido como consoladores de Job. Pero en vez de consolarle, estaban debatiendo con él, tratando de derrotarlo, tratando de conseguir una victoria intelectual sobre Job. Pero ellos no estaban ganando el debate. Más bien pensamos que había un empate. Finalmente, un joven que aparentemente había estado presente todo este tiempo, tomó la palabra y siguió argumentando. Y al final de todas las intervenciones, Dios entró en la escena, y eso era lo que Job necesitaba y lo que estaba ansiando. Ahora vemos que Elifaz simplemente repetiría una y otra vez lo que había dicho antes. Él era el soñador, había tenido una visión. Él era un espiritualista. Él alegaba tener cierta información especial que ninguna otra persona había obtenido, pero después de su primer discurso no ofreció nada nuevo y volvió a repetir los mismos argumentos. Y aquí en el capítulo 16 Job le dio su respuesta y comenzó diciendo en los primeros dos versículos: «Muchas veces he oído cosas como estas: consoladores molestos sois todos vosotros». Job les estaba diciendo a ellos: «No me habéis dicho nada nuevo, no me habéis dicho nada que yo no supiera. Sois unos consoladores molestos». Creemos que estos hombres que eran amigos de Job terminaron siendo rivales en un debate. Y Job tuvo esta oportunidad de presentar su réplica después de que cada uno de ellos habló. Y esta respuesta es la que estamos examinando. Luego en el versículo 3 él dijo: «¿Tendrán fin las palabras vacías? ¿Qué es lo que te anima a responder?». En otras palabras, Job estaba diciendo: «Yo pensé que habríais tenido vergüenza de hablar como lo habéis hecho». Esas son palabras inútiles, palabras vacías, no satisfacen mi necesidad. Y Job continuó diciendo en el versículo 4: «También yo podría hablar como vosotros si vuestra alma estuviera en lugar de la mía. Yo podría hilvanar contra vosotros palabras y sobre vosotros mover la cabeza». Job les estaba diciendo que si se encontraban en la situación opuesta, él podría haber pronunciado palabras de condena contra ellos. El apóstol Pablo estaba preocupado por este tipo de situaciones y escribió a los creyentes para contrarrestar estas palabras en su carta a los Gálatas, capítulo 6, versículo 1. Hermanos, si alguno ha sorprendido en alguna falta, vosotros que sois espirituales, restauradlo con espíritu de mansedumbre, considerándote a ti mismo, no sea que tú también seas tentado. O sea que no se debe ir a discutir con esa persona ni a predicarle. El apóstol recomendó restaurarla con amabilidad y humildad, lo cual fue ilustrado por el Señor Jesucristo cuando lavó los pies de los suyos. En la actualidad, él aún está ocupado en esta tarea. Como dijo el apóstol Juan en su primera carta, capítulo 1, versículo 9. Si confesamos nuestros pecados, Él es fiel y justo para perdonar nuestros pecados y limpiarnos de toda maldad. Desde un punto de vista espiritual, Él aún lava los pies de los creyentes, es decir, que Él limpia y purifica a los suyos. Pero también nos dejó un ejemplo. Si figurativamente hablando, usted va a ayudar a alguien en esa limpieza de los pies, en esa limpieza espiritual, no debe acercarse a esa persona desde un nivel de superioridad, mirándola por encima del hombro, con un tono acusador y autoritario. Usted debe actuar como el Señor Jesucristo, es decir, como Él hizo al inclinarse y ocupar el lugar de un siervo para lavar los pies. Eso es bastante diferente a comenzar a argumentar con esa persona. Luego Job dijo en el versículo 6, «Pero en mí, aunque yo hable, el dolor no cesa, y aunque deje de hablar, no se aparta de mí». O sea que en cualquier caso Job no recibió ninguna ayuda de ellos. Y continuó diciendo los versículos 7 y 8, «Porque ahora él me ha fatigado, ha asolado toda mi compañía, me ha llenado de arrugas, testigo es mi delgadez, la cual se levanta contra mí para testificar en mi rostro». En otras palabras, su aspecto era el de un hombre prematuramente envejecido, cuya imagen era deplorable. Y continuó dando estos detalles en los versículos 9 al 11 que dicen, «Su furor me ha destrozado, me ha sido contrario. Cruje sus dientes contra mí. Contra mí aguza sus ojos mi enemigo. Ellos han abierto contra mí su boca y han herido mis mejillas con afrenta. Contra mí se han juntado todos. Dios me ha entregado al mentiroso. En las manos de los impíos me ha hecho caer». Job clasificó a estos hombres como impíos. Se suponía que eran sus amigos, pero le trataron como un enemigo. Es que ellos pensaban que estaban defendiendo a Dios, pero al actuar así, fueron injustos e incluso brutales en sus acusaciones contra Job. Ahora en el versículo 12 dijo, «Yo vivía en prosperidad y me desmenuzó. Me arrebató por la cerviz, me despedazó y me puso por blanco suyo». Job reconoció que Dios había permitido que todo esto le sucediera. ¿Ha visto usted alguna vez a un perro que haya cazado algún conejo u otro animal y se ha dado cuenta de cómo lo ha tomado del cuello y lo ha sacudido? Cuando el animal hace eso, uno no le puede quitar la presa. Aparentemente Job había visto esta escena y dijo que de esa manera Dios le había sacudido a él. Estimado oyente, a veces Dios somete a los suyos a estas experiencias. Y en el versículo 13 leemos, «Me rodearon sus flecheros, y él partió mis riñones sin compasión, y derramó mi hiel por tierra». Pensando en la amargura de la hiel, él estaba diciendo que su amargura se había desbordado de su interior. Y en el versículo 14 dijo, «Me quebrantó de quebranto en quebranto, corrió contra mí como un gigante». Job dijo que Dios simplemente caminó sobre él como un gigante. Él sintió como si hubiera sido pisoteado, como si fuera un felpudo. Uno no puede encontrar una descripción más vívida que la que Job presentó aquí. Grandes escritores del pasado, novelistas, poetas y ensayistas han leído y releído el libro de Job. Su lenguaje es excelente y sus descripciones magníficas. Le recomendaríamos, estimado oyente, que lo leyera para que se convierta en una parte de usted mismo. La belleza del lenguaje aquí es maravillosa. Bien, Luego dijo Job en los versículos 15 y 16 de este capítulo 16. Entonces cosí sobre mi piel tejidos ásperos y puse mi cabeza en el polvo. Mi rostro está hinchado por el llanto y mis párpados entenebrecidos. ¿Se ha podido dar cuenta usted de lo cerca que Job estaba de la muerte? Él la deseaba y, sin embargo, la evitaba. Él se encontró justamente en el mismo umbral de la muerte durante todo este tiempo. Él creyó que en cualquier momento podría morir. Estaba muy, pero muy enfermo. Escuchemos lo que dijo en el versículo 17. A pesar de no haber iniquidad en mis manos y de ser pura mi oración. Ahora, aquí vemos aflorar en el corazón y en la vida de Job lo que necesitaba ser tratado. Los amigos de Job no le habían estado conduciendo al lugar donde él se podía haber juzgado a sí mismo. En cambio, en realidad le habían provocado un espíritu de vindicación propia, colocándole en una actitud defensiva. Y en el momento en que él comenzó a defenderse a sí mismo, había dejado a Dios en una posición desventajosa. Job se justificó a sí mismo, en vez de justificar a Dios. El problema fue que sus amigos condenaron a Job en vez de inducir a Job a condenarse a sí mismo. Utilizaron con él una aproximación equivocada. En el momento en que una persona comienza a defenderse a sí misma, se coloca en una posición a la cual se refirió el apóstol Juan con sinceridad cuando afirmó en su primera carta, capítulo 1, versículos 8 y 10. Si decimos que no tenemos pecado, nos engañamos a nosotros mismos y la verdad no está en nosotros. Si decimos que no hemos pecado, lo hacemos a él mentiroso y su palabra no está en nosotros. O sea, que se pone a Dios en la posición en que es él quien lleva la culpa. Se le aparta a él de la posición de juez y se lo rebaja a la posición del que es juzgado, del culpable, del criminal. Es como si alguien presentara un cargo contra Dios. En realidad hay muchas personas que se han puesto a juzgar a Dios y esto es lo que Job estaba haciendo entonces. Él se estaba justificando a sí mismo, como vemos en la frase del versículo 17, a pesar de no haber iniquidad en mis manos. Y en el momento mismo en que él decía eso, estaba también diciendo que Dios se había equivocado al permitir que esto le sucediera. Y luego continuó diciendo, y de haber sido mi oración pura. Hemos oído esta frase expresada por creyentes muchas veces. Y para decir la verdad, tenemos nuestras dudas de que algunos de nosotros podamos pronunciar una oración pura. Esa es la razón por la cual al terminar nuestra oración decimos, te lo rogamos en el nombre del Señor Jesucristo. ¿Por qué no creemos que nuestro nombre pueda servir y que podamos llegar a la presencia de Dios por nuestros propios méritos? Aquí Job estaba pensando que él sí lo podía hacer. Leamos el versículo 18. Tierra, no cubras mi sangre, ni haya en ti lugar para mi clamor. Aquí se lamentó en un lenguaje espectacular. Pidió a la tierra que no cubriera su sangre. Si la sangre de Abel clamó a Dios, Job pensó que su sangre ciertamente debería clamar también a Dios. Dios no cubrirá ninguna sangre. Él ve la sangre que Cristo derramó, estimado oyente, especialmente cuando usted la rechaza. Y continuamos con el versículo 19. En los cielos está mi testigo y mi defensor en las alturas. Toda la Biblia nos indica que Dios registra información de cada uno de nosotros. Hay aquellos que escuchan con ironía o desprecio esta afirmación y dicen, bueno, imagínese usted a Dios allí en el cielo, sentado y llevando nota de toda esta información. Pero nadie dijo que él haga eso, porque él no necesita hacerlo. Si el hombre ha podido avanzar tanto en el área de la informática, Dios puede tener un sistema para guardar información que supera todo lo que podamos imaginar. Creemos que todo lo que hemos dicho y hecho ha quedado registrado. Y podemos considerarnos agradecidos a Dios y satisfechos que todo lo negativo registrado de nuestra naturaleza humana ha sido borrado por la sangre de Jesucristo. Leamos ahora el versículo 20 de este capítulo 16. Disputadores son mis amigos, mas ante Dios derramaré mis lágrimas. Este es el cuadro que tenemos de Job aquí, sentado en ese lugar tan desolado que era el basurero de la ciudad, con las lágrimas brotando de sus ojos. Sus amigos estaban a su alrededor, observándolo con desprecio, llamándole hipócrita y acusándole de ser un mentiroso. Ellos no le conocían realmente, tampoco conocían a Dios, ni se conocían a sí mismos. Escuchemos lo que dijo aquí en el versículo 21. Ojalá pudiera disputar el hombre con Dios como con su prójimo. Aquí tenemos otro de aquellos lamentos de Job. Qué extraordinario es para los creyentes saber que tenemos un intercesor, un abogado que nos representa ante Dios. Él se ha ocupado de nuestro caso y todo ha quedado arreglado. Él presenta nuestras súplicas a Dios. Como dijo el apóstol Pablo en su primera carta a Timoteo, capítulo 2, versículo 5. Hay un solo mediador entre Dios y los hombres, Jesucristo hombre. Y Él quiere ser su abogado, estimado oyente, si aún no lo es. Y llegamos ahora al capítulo 17 del libro de Job. Y aquí nos dijo en el versículo 1. Mi aliento se agota, se acortan mis días y me está preparado el sepulcro. Lo que realmente quiso decir con estas palabras fue que se encontraba gravemente enfermo, tan cerca de la muerte que podía contemplar su propia tumba ya lista para recibirle. Y luego dijo en el versículo 2, «No hay conmigo sino burladores. En su provocación se fijan mis ojos». Así que aquí le vemos muriendo y sus amigos burlándose de él. ¡Qué cuadro! Aquellos que habían venido a consolarlo ahora estaban debatiendo con él y en realidad lo estaban condenando. Debemos decir que uno puede llegar a ser un creyente muy duro y no ser de ninguna ayuda a los que sufren por encontrarse bajo la disciplina de Dios. Tenemos que reconocer que hay ocasiones en las que se deben utilizar palabras severas. Dios estaba actuando con severidad con Job, pero también iba a consolarle y a restaurarle. Qué bueno sería que usted y yo nos diéramos cuenta de que Dios es un Dios de juicio, pero que también es un Dios de gracia y misericordia. Escuchemos lo que dijo Job ahora en los versículos 3 al 5 de este capítulo 17. Sé tú, Dios, mi fiador, y sea junto a ti mi protección. Porque ¿quién sino querría responder por mí? Pues del corazón de estos has escondido la inteligencia y por tanto no los exaltarás. Desfallecerán los ojos de los hijos del que por recompensa denuncia a sus amigos. Job llegó a la conclusión de que solo Dios podía responder por él y expresó una dura denuncia a la infidelidad de sus amigos. Leamos ahora el versículo 13 donde dijo... Por más que yo espere, la muerte es mi casa, y yo haré mi cama en las tinieblas. En realidad, Job sentía que ese basurero en las afueras de la ciudad era su lecho de muerte. No esperaba salir vivo de allí. Y continuó diciendo en los versículos 14 al 16, «A la corrupción le digo, mi padre eres tú, y a los gusanos, sois mi madre y mi hermana». ¿Dónde, pues, estará ahora mi esperanza? ¿Y mi esperanza, quién la verá? A la profundidad de la muerte descenderán y descansaremos juntos en el polvo. En esta descripción, la corrupción y el decaimiento estaban más cerca de él que sus padres que le habían traído al mundo. En ese momento, él estaba más próximo a la muerte que a ellos. Su cuerpo, tan cansado y enfermo, estaba listo para volver al polvo. Y ahora llegamos al capítulo 18 del libro de Job, versículos 1 y 2. Y a la respuesta que le dio Bildad, el suita. Este era el segundo discurso de Bildad y su refutación a Job. Lo interesante aquí es que él ya no tenía nada nuevo que aportar. Recordemos que era un tradicionalista, y él tenía una serie de proverbios y dichos que iba conectando unos con otros. Algunos eran buenos, pero ninguno de ellos arrojaba alguna luz sobre el caso de Job. Escuchemos lo que dijo en los primeros dos versículos del capítulo 18. Respondió Bildad el suita y dijo, «¿Cuándo pondréis fin a las palabras? Pensad y después hablemos». En otras palabras, él dijo francamente: Job, si tú te callaras la boca, nosotros entonces podríamos hablar. Deberías dejar de hablar y comenzar a escuchar. Has estado hablando cuando tenías que haber estado escuchándonos. Y uno no puede menos que pensar que todos ellos, tanto Job como sus amigos, podrían haberse abstenido de hablar tanto para poder escuchar. Pero ellos no estaban preparados en esta ocasión para escuchar la voz de Dios. Sin embargo, Dios estaba preparando a Job para que él escuchara su voz y más tarde él escucharía. Eso es lo que le sucede a muchos hoy, que hablan

0: que el mensaje de las buenas noticias, el mensaje del Evangelio, que le dice que hay salvación para todo aquel que cree en el Señor Jesucristo como su Salvador, pueda resonar con claridad. Y para que pueda usted responder por la fe, aceptando su sacrificio a favor suyo en la cruz. Y la presencia del Espíritu Santo de Dios en su vida será entonces una fuente de paz, de consolación y de inspiración, que le llevará a vivir en paz consigo mismo y con los que le rodean.
1: Y nos acercamos ya a los últimos minutos del programa de hoy y queremos recordarles a cada uno de ustedes, a cada uno de los que nos escuchan, que pueden visitar nuestra web lafuentedelavida.com o bien descargar la aplicación La Fuente de la Vida, que también se puede encontrar con el nombre de A Través de la Biblia. Si desean contactar con nosotros, nuestros números son el 91-422-0524 y el 601-2032-65. Recuerden que si llaman desde fuera de España deben pulsar el prefijo más 34, 91-422-0524 o bien 601-203-265. Si lo que desean es enviarnos un email, lo pueden hacer a info@radioencuentro.net. info@radioencuentro.net. Y ahora sí, ahora ya definitivamente les decimos adiós. No olviden, recuerden que hay una fuente de agua viva que nunca se agota. Beba de ella.
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0: Tengo un amigo soltero que trabaja desde casa, vive cerca de un centro comercial y de la iglesia, y no le gusta el tráfico. Por eso conduce mucho menos que la persona promedio. Cuando lo hace, su coche de 21 años, con más de 400.000 kilómetros, lo lleva seguro a donde quiera. Ha tenido ese vehículo tanto tiempo porque no ve ninguna razón para cambiarlo. Aunque esta estrategia no funciona para todos, mi amigo ha resistido los constantes esfuerzos de la publicidad que intenta convencerlo de que necesita un coche nuevo. Esto nos lleva a reflexionar. ¿Podemos distinguir claramente entre lo que realmente necesitamos y lo que simplemente deseamos? Esa es una habilidad valiosa en la vida y en la fe. Le habla David Jeremiah, animándole a que tome el camino a una vida nueva. Descubra las necesidades que Dios ha prometido suplir en su minuto en la Biblia.
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Buenas tardes, aquí estamos otra vez en Radio Vida, contenta de poder transmitir palabra de ánimo y palabra de amor. Me gustaría leer de Primera de Pedro, que dice así. El encabezado dice: una buena conciencia. Finalmente, sed todos de un mismo sentir, compasivos, amándoos fraternalmente, misericordiosos, amigables, no devolviendo mal por mal, ni maldición por maldición, sino por el contrario, bendiciendo, sabiendo que fuisteis llamados para que heredaseis bendición. Entonces, hermanos, es difícil a veces mostrarse compasivo con personas a lo mejor desagradables, pero Dios nos ha llamado a esto, a ser compasivos, a amarnos unos a otros fraternalmente, a ser misericordiosos, amigables, no devolviendo mal por mal. Si la persona te hace mal, bendícelo, ora por él, y Dios te da esa facilidad, ese poder para poder perdonar y devolver bien por mal. Nunca devuelvas mal por mal. Hemos sido llamados para heredar bendición. Entonces, si hemos sido llamados para heredar bendición, bendigamos nosotros, siendo de un mismo sentir, compasivos, amando a los demás como Cristo nos amó, misericordiosos y amigables. Amén, amén.

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1: Padre, he pecado contra el cielo y contra ti. Lucas 15:21. Oración madura. Jesús contó una historia sobre un hijo que le dijo a su padre, «Dame mi parte de los bienes». Y el progenitor así lo hizo. El joven se marchó de la casa y dilapidó toda su fortuna. Viéndose en la calle y sin nada, estuvo obligado a aceptar un trabajo alimentando cerdos. Él tenía tanta hambre que hasta se sentía tentado a comerse las sobras de estos animales. Finalmente recuperó el juicio y pensó, «¿Cuántos jornaleros en casa de mi padre tienen abundancia de pan y yo aquí perezco de hambre? Me levantaré e iré a mi padre y le diré, «Padre, he pecado contra el cielo y contra ti. Ya no soy digno de ser llamado tu hijo. Hazme como a uno de tus jornaleros». De modo que se puso en camino. Pero cuando aún le faltaba un buen trecho para llegar, su padre corrió hacia él y lo abrazó. Luego dijo a los criados, «Sacad el mejor vestido y vestidle, y ponedle un anillo en su mano y calzado en sus pies. Comamos y hagamos una gran fiesta, porque este mi hijo muerto era y ha revivido. Se había perdido y es hallado». Más allá de esta historia de perdón y restauración, hallamos una lección de oración. El joven hijo empezó diciendo, «Dame mi parte de los bienes». Sin embargo, su petición cambió y pasó a ser, «Padre, hazme como a uno de tus jornaleros». La oración inmadura se detiene en, «Padre, dame», y la larga lista de todo lo que queremos de Dios. La oración madura prosigue diciendo, «Padre, hazme exactamente lo que tú quieras que sea». Cuando presentes ante Dios todas tus peticiones de «dame», no olvides que también debes incluir la parte del «hazme». «Padre, haz conmigo como tú quieras».
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A continuación vamos a disfrutar de un espacio de Fusion Radio en Texas. Colaborador es nuestro que vamos a estar emitiendo durante 2 horas. Así que estén muy atentos y disfruten con nosotros de este tiempo.

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0: North Point en vivo con Seth Condrey, tu gran amor.
1: Te acompaño, Miguel, y ok. Estás pasando por una situación complicada que te incomoda y te frustra. Puedes hacer una de dos cosas. Opción A, puedes preocuparte por aquello. O opción B, puedes orar por aquello. Uno hace nada. El otro lo hace todo. Vamos a irnos con la opción B. Oremos y confiemos en Dios.

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1: Y en la Biblia, una mujer experimentó la libertad en Cristo Jesús. Estás en Fusión, and it's story time. So, una mañana Jesús estaba enseñando, y luego los religiosos fueron con Jesús y le trajeron una mujer sorprendida en adulterio. She got caught. Y poniéndola en medio, así acusándola, le dijeron a Jesús: Maestro, a esta mujer se le ha sorprendido en el acto mismo de adulterio. En la ley de Moisés nos ordenó apedrear a tales mujeres. ¿Tú qué dices? ¿Y sabes lo que hizo Jesús? Man, I love him so much. Escribió algo en la tierra y dijo: Aquel de ustedes que esté libre de pecado, que tire la primera piedra. Y se fue uno por uno por uno, porque sabían que ellos no eran perfectos, y quedó solo Jesús y la mujer que estaba en medio. Viendo a nadie sino a la mujer, Jesús le dijo: Mujer, ¿dónde están? ¿Ya nadie te condena? Ella dijo: Nadie, Señor. Entonces Jesús le respondió: Tampoco yo te condeno. Ahora vete y no peques más. Amigo, Jesús te dice: Tampoco yo te condeno. Ahora vete y no

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0: 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Lo que pasó, pasó.
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1: Diga conmigo, no me avergüenzo del Evangelio.

0: 10 San Marcos con Matthew Morales. No me avergüenzo.
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1: Estás en Fusión, soy Miguel y te comparto lo que el autor y pastor A.W. Tozer dijo. Dijo, agradamos a Dios más no tratando frenéticamente de hacernos buenos por nosotros mismos, sino arrojándonos en sus brazos con todas nuestras imperfecciones y creyendo que Él lo sabe todo y aún así nos ama.

Te acompaña Miguel y amigo, ¿tú? ¿Sí? ¿Tú? Puedes escuchar la voz de Dios. Y a lo mejor piensas que no lo has estado escuchando porque su voz no vino en una voz profunda y no se abrieron los cielos y no apareció un ángel. No te preocupes, my friend, porque mira. En la Biblia, en Primera de Reyes, cuando Dios le iba a hablar a Elías, hubo un viento fuerte, un terremoto y un fuego. Y la Biblia dice que Dios no estaba nada de eso. O sea, que no le habló con estas cosas. Lo pudo haber hecho, pero no lo hizo. Se la apareció y la habló con un susurro suave. A lo mejor todo este tiempo has pensado que Dios no te ha estado hablando. Amigo, ¿qué tal si sí? Recuerda que su voz siempre se alinea con su palabra. Y que si esperamos escuchar a Dios, es por medio de su palabra. Mi oración es que Dios te dé la confianza y la fe de que Él te habla. Y que puedas profundizar en tu relación con Dios.

0: Cancini. No me conformo.
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0: Romero. Es por tu gracia.
1: Por gracia Jesucristo salva y perdona. Soy Miguel, ya me voy y me despido con este mensaje de Marco Barrientos.
2: Todos nos hemos sentido culpables en algún momento de nuestras vidas. Y no todas las veces que nos sentimos culpables es algo malo, porque la culpa puede llevarnos a reconocer nuestras fallas, nuestros pecados y buscar al único que nos puede perdonar. Pero si la culpa no se resuelve, se convierte en una emoción tóxica de vergüenza, de opresión, de esclavitud. Y por eso el poder meditar en el poder de la sangre de Jesús para lavar nuestra alma, para remover la culpa, para arrancar desde lo más profundo de nuestro corazón cualquier residuo de contaminación. Yo te quiero decir, no importa lo que has hecho, no importa tus pecados, no importa si tus maldades son tan grandes que piensas que no tienes perdón de Dios. Yo te quiero decir, ¿qué te puede dar perdón? La sangre de Jesús.

disfrutando de toda la buena música y mandar un saludo a algunos de los locutores. Para ello puedes hacerlo enviando un WhatsApp al 619 25 45 25. Te invitamos a conectar con nosotros y disfrutar de toda la buena música. Recuerda, 619 25 45.

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entrando al supermercado antes de llegar a casa. Por eso quiero darte la bienvenida. Estás escuchando Fusión y Jendrix te va a estar acompañando hasta las 10 de la noche. Vamos a hablar un poquito de finanzas con sabiduría y con Dios también sentado a la mesa. Así que quédate y disfruta.

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0: Spanish en español. Adiós al ayer.
1: Yo no sé si tú tienes la aplicación de tu banco en tu teléfono y, ¿sabes? Hay momentos en que uno abre la cuenta bancaria y la vuelve a mirar como que si el número fuera a cambiar. ¿Te ha pasado? Y yo conozco esa sensación de pensar, bueno, ¿y ahora cómo organizamos esto? Porque cuando recién llegué a Estados Unidos, fue difícil el proceso que pasamos para poder estabilizarnos, mi familia y yo, económicamente. Y creo que lo primero es dejar de avergonzarnos por reconocer la realidad. Porque una dificultad económica no es una descripción de tu valor. Y yo sé, los números necesitan atención, sí, eso es verdad. Pero hoy podemos mirarlos con honestidad y preguntarnos, ¿cuál es la próxima decisión sabia que debemos tomar? Esa es una buena pregunta para hacernos hoy.

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1: Gracias a todos los que han continuado orando por el pueblo de Colombia, por Venezuela, por Perú, por México, por todos esos países que hoy han vivido tragedias naturales. Bendito Dios, pongo en tus manos a cada pueblo, que seas tú restaurándolos, proveyéndole todo lo que necesiten, recursos, personas, rescatistas, y sobre todo un gobierno que los siga apoyando, Padre. Y aquí estaremos nosotros orando por cada una de esas vidas, y que tú puedas consolar a cada persona que ha perdido un familiar, Padre. Que seas tú con ellos. En Cristo Jesús te lo pido. Amén.

0: Gilberto Daza, seguir vale la pena.
1: Una meta es un sueño con una fecha específica para convertirse en realidad. Para alcanzarla, necesitamos un plan que indique el camino y elegir las personas correctas para que nos acompañen. Cuando se ponga difícil una meta o crea que tiene un sueño imposible por alcanzar, recuerde que el éxito es solo la recompensa, pues lo que vale es el esfuerzo y las lecciones aprendidas. El arte de mantenerse caminando.
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1: Y solo llegan los que insisten. Los sueños desarrollan su capacidad porque lo ponen a prueba y le proporcionan sentido a la vida. Quien deja de soñar pierde la ilusión. Por eso, inspírese en un sueño que lo ponga a caminar, le proyecte en el tiempo y desarrolle su potencial. Le habla Sixto Porras de Enfoque a la Familia.
3: Visite enfoquealafamilia.com.

0: con Kim Richards. Enamora.
1: Nuevo semestre, nuevo capítulo, nueva aventura.
2: Para los estudiantes, entra al salón de clases con confianza. You are ready. Estás listo para aprender y brillar la luz de Jesús.
1: Para los maestros y todo el personal de la escuela, que Dios te dé las fuerzas, sabiduría y perseverancia para amar y servir a tus estudiantes. Tu pasión y dedicación cambian vidas cada día.
3: Para los padres, que tu corazón descanse, que el Padre Celestial cuida de tus hijos.
4: Recuerda, instruye al niño en su camino, y aun cuando sea viejo, no se apartará de él.
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0: Pan con Miel San Marcos, Holy Forever.
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0: Melody Adorno, Sonido del Cielo, versión estudio.
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Así es, hay libertad. Dios nos ha dado libertad para decidir. Decidir, por ejemplo, qué comprar. Por eso te propongo que también te puedas hacer una pregunta, así como yo me la hago antes de comprar. ¿Lo necesito o lo quiero? Son dos cosas diferentes. Y sí, muchos años atrás tomé malas decisiones comprando cosas, pero a veces la presión no viene solamente por el precio. Viene de mirar lo que alguien publicó, lo que compró, el viaje que hizo, la casa que tiene, no sé. Pero nosotros no conocemos su presupuesto y mucho menos su historia. Por eso esta tarde yo te invito a ser sabio, a tomar decisiones sabias. Y pídele a Dios su paz si necesitas administrar lo que realmente está en tus manos.

0: Gabriel de Jesús, el borde de su manto.
1: Yo admiro muchísimo a mis papás, Marixa y Natanael, así se llaman, porque ellos empezaron su matrimonio con humildad. Ellos no tenían nada y los dos poquito a poco fueron construyendo su casa, tanto así que cuando se mudaron a su casa no tenían ni mesas ni sillas para sentarse al principio. Y esto me hace recordar el valor del amor, de la unión primero que todo, porque lo material poco a poco, como familia, como pareja, lo van construyendo. Eso no tiene que preocuparnos. Primero, enfoquémonos en unión, en amor.